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1: Damas y caballeros, recuerden que el estrés y la tristeza son nocivos para la salud. Así es que todo mundo.

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1: Una historia siempre tiene dos versiones, y a la gente le estás contando la tuya. Que según cómo sucedieron los hechos, parece que solo he hecho.

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0: ¿Qué por qué? ¿Te permito que me hables así?
1: Que te ponga un alto.
0: Tal parece que hasta los demás han ido notando que falta mucha comunicación entre nosotros.

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2: 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Todo comenzó con el genio de Guillermo González Camarena. A los 23 años, este ingeniero mexicano patentó el primer sistema de televisión a color en el mundo. Su tecnología fue tan avanzada que la NASA la utilizó años después para enviarnos las primeras imágenes de Júpiter. Guillermo nos enseñó que la creatividad latina puede iluminar el mundo entero, desde nuestras salas hasta el espacio profundo. 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
7: 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Especialista en penales y partidos de alta presión, sus atajadas en momentos claves definieron títulos, como el de Argentina. ¿Cómo olvidar la pelota que le saca con su pie izquierdo a Randall Colo Muani al minuto 123-33 del alargue de la final de Qatar? Como quedó demostrado en un mundial, tener un arquero gana partidos, marca la diferencia entre la gloria y la eliminación. 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

0: temerás. El tema de hoy es la verdad sobre Medicare Advantage y cómo puede ayudarte a ahorrar dinero. La semana pasada tuvimos un programa muy informativo, muy interesante. Gracias para todas aquellas personas que nos estuvieron llamando. 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Bueno, en el programa de hoy estaremos hablando más a detalle sobre lo que son los beneficios de la parte C. Es un tema de no terminar, ¿verdad? No termina el programa donde hablamos claro, sencillo y sin complicaciones sobre Medicare, salud y beneficios que pueden ayudarle a usted y a su familia. Entonces, vamos a tocar un tema muy importante, también conocido como la parte C, es Medicare Advantage. Si usted escucha a alguien decir, tienes un plan de Medicare Advantage o tienes la parte C, es lo mismo. Un plan Medicare Advantage es un plan HMO, conocido como Medicare Advantage y la parte C. Y voy a estar hablando sobre cómo puede ayudarle, cómo puedo ayudarle a reducir gastos médicos, cómo ayudar con deducibles y copagos. Bien importante, híjole, cuando alguien obtiene un cobro y es un deducible o es un copago, muchas veces esto provoca frustración porque es tanta la información que a veces uno pues no entiende, ¿verdad? La gente a veces no comprende todo y simplemente busca algo sencillo. Hey, dame un plan donde no pague nada. Y mire, en lo general no existe un plan donde no pagues absolutamente nada. De tantos servicios que ofrece el plan, pues siempre hay la posibilidad de tener que pagar algún copago. Pero hay una protección en el gasto anual. Le llaman el MOOP, Maximum Out of Pocket. A todo plan tiene un tope. Cuando no tiene un plan de Medicare Advantage y tiene Medicare original solamente, entonces no hay un tope. Ahí hay que tener mucho cuidado, ¿verdad? Y bueno, los beneficios adicionales que muchas personas no conocen es algo importante a saber y que vamos a estar desarrollando en este tema. Y la manera de calificar o inscribirse durante el año. No crea que nada más se puede en octubre o en enero. Después de la temporada anual o después de la temporada de OEP, la de enero a marzo 31, hay formas de seguir ayudando a las personas. Es la razón que hacemos este programa de radio, porque todavía puede haber una posibilidad de hacer un cambio. Y ahora, si usted se podrá preguntar, ¿por qué hago cambios? ¿Por qué la gente cambia? Pues es una pregunta similar, ¿no? ¿Por qué cambias de carro cada tercer, cuarto, quinto año? ¿Por qué cambias de casa? ¿Por qué cambias de banco? ¿Por qué cambias de novia? Bueno, no debe uno estar cambiando de novia, ¿no? Pero el punto aquí es que los cambios no necesariamente son malos. Puede ser algo favorable para usted. Que si es obligatorio hacer un cambio, claro que no. No es obligatorio, al menos que el plan que usted tiene deje de existir. Y eso sí sucede muy seguido, que de un año a otro ya no va a existir. Y en muchas ocasiones la aseguranza o te mueve de un plan del que tú tienes a otro de ellos mismos o estás obligado a inscribirte uno nuevo. Y muchas veces la gente no capta eso, no recibe la llamada porque cree que es llamada de esas enfadosas que uno recibe, no leen el correo porque les llega demasiado correo con el mismo tema y confunden o pusiste un correo electrónico cual nunca revisas. Entonces, cuando no revisas el mensaje, ya sea por texto, por celular, llamada, por email o por carta, y hay cosas que tú tienes que actuar para tener un plan de Medicare cuando llegan a vencer, pues tú puedes llamar y decir, hey, nadie me dijo, Y te van a decir bien claro, claro que sí, te mandamos una carta a tal dirección y, oh, ya no vivo ahí. Ah, bueno, pues no avisaste, ¿no? O te mandamos un email, oh, no me acuerdo de la clave y no puedo entrar. Ah, pero nosotros cumplimos. Es la importancia de tener todo actualizado para que le lleguen los mensajes, sobre todo cuando le va a afectar. 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Esto es un servicio para usted, la comunidad hispana que habla español y quiere más información. Si quiere hablarnos con su hijo o su hija, un amigo, una amiga, y necesita que hablemos en inglés y en español, no hay ningún problema. Lo podemos hacer de esa manera. 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Usted nos llamaría y dice, hey, yo tengo este plan, esta es mi tarjeta. Y si no la tiene, hay manera que nosotros podemos revisarlo con poca información. Y basado en su plan que usted nos dice que tiene, le podemos decir, mire, usted tiene esto. Cuando va al doctor, no paga. Cuando va al especialista, no paga. Si va a la emergencia, le van a cobrar tanto. Si compra pastillas, va a ser tanto, etcétera, ¿no? Le decimos lo que ya debe de saber. Y ya de ahí le podemos dar una opción. Y le podemos decir, ok, señor o señora, ¿quién es su doctor de cabecera? No, que fulanito de tal. Ok, lo buscamos. Este doctor está en tal parte, sí, él está ubicado ahí. Y sabes, a veces nos dicen, nunca veo al doctor, siempre veo al asistente, no hay problema, pero aquí nos basamos en quién es el doctor que está en su tarjeta, porque generalmente ese es el médico, el director médico al cual los seguros, cuando hacen el contrato, lo ponen como el doctor de cabecera. Y lo que hacemos es que damos un tú por tú, ¿verdad? Un tú por tú. Ahorita que estaba yo preparando este programa de radio, tuve una llamada con mi dentista. Gracias a Dios, mi dentista es muy flexible. Puedo llamarla al teléfono y obviamente le referimos muchos clientes porque ella acepta muchas aseguranzas de Medicare por sus planes dentales. Y de eso hablábamos, de la importancia de repasar detalladamente los beneficios. Ella dice, yo no duro ni 5 minutos. Porque yo no soy agente, yo no entiendo ni quiero entender, lo mío es dentista y te los mando a ti para que les ayudes, ¿no? Y a eso me refiero, sabiendo quién es su doctor de cabecera, cuáles son sus necesidades, qué beneficio es el que está buscando como prioridad, etcétera, ¿no? A través de esas pláticas breve, ya pudiera decirle, mire, si usted tiene este seguro, acá existe este otro que ofrece esto y no nada más eso, no pierde sus doctores. Esa es la clave, mis amigos, que no pierda lo que ya tiene. Ahora, si usted me llama y dice, ¿sabes qué? Yo nunca voy al doctor, es más, vengo de México cada 2 veces al año, no, nomás me interesa sacarle provecho al seguro que más me convenga, que si yo tengo una emergencia, allá en México me cubra. Pues nos enfocamos en eso, ¿me entiende? Aquí hay para todos. 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Y mire, le voy a ser honesto, no hay razón por cual yo quiera o tenga la necesidad de decir algo inflado, ¿verdad? Yo no quiero convencer a nadie, eso no funciona. No se trata de convencer a nadie porque al rato quedas mal y entonces estás en boca de todos por la razón equivocada. 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Yo tengo alrededor de 15 años que me dedico exclusivamente a los seguros de Medicare Advantage. No me pierdo el tiempo en ningún otro tipo de seguro. ¿Por qué? Porque yo soy creyente de que vas a ser más productivo cuando te enfocas en el tema. No puedes servir a dos dioses, ¿no? O sea, yo me dedico a esto y esto hago. Que si alguien me llama y me dice, ocupo un seguro para mi hija de Cover California. Ah, mira, Yo tengo un agente afiliado al que te puede ayudar. Que necesitamos un seguro de vida. Ah, yo tengo otro agente afiliado que vende seguros de vida. Y yo me dedico a lo que es el Medicare junto con mi equipo de Meraz Health Insurance Agency. Nosotros tenemos gente atendiéndole durante todo el año, contestando. No, nosotros damos la cara. Qué suave, ¿no? Ser de palabra y dar la cara. Así debe de ser. No andar con rodeos, no andar con excusas, ni maltratando a la gente. Se trata de escucharle. Ahora, si no le podemos ayudar, a eso iba. Si usted ya tiene un seguro y usted y lo vemos y vemos sus necesidades o vemos sus citas pendientes o vemos las opciones que hay o que acepta su doctor y el que usted tiene es el mismo que yo le daría a uno de mis agentes le daría, se lo decimos. No se trata de nomás cambiar, pero hay demasiada gente que está acomodada en un seguro que no le conviene cuando lo comparas con otro. Hay otra cantidad de gente que simplemente no ha tocado el tema de su plan de seguro porque simplemente va al doctor una vez al año y no paga nada y con eso está conforme. Pero a ver, ¿qué va a suceder si le da cáncer? O si le quieren dar diálisis. O si se cayó y fue al hospital porque se quebró la pierna o el brazo o se lastimó la espalda y va a tener una cirugía. O si ocupa medicamentos de marca. De esos medicamentos que valen 30 mil dólares por receta, que la semana pasada les platiqué de un caso, 250 mil al mes por 4 veces por semana de una inyección. Y claro, pues ahí hay recomendaciones para que la persona no pague eso, pero el punto aquí es que es muy importante que usted revise sus opciones de Medicare cada año como mínimo. Y si su situación cambia, vuélvalo a ver. ¿A qué me refiero? Supongamos que usted tiene un plan que le da un reembolso y usted está contento pues porque tiene el reembolso y le da bastantito dinero que entre usted y su pareja, bueno, tiene sentido y usted diga, bueno, pues entre los dos son como 4 mil dólares al año de reembolso, estamos contentos. Ah, pero ¿qué va a suceder si de repente le dan un diagnóstico donde ocupa radiación, quimioterapia, medicina especial, mucho transportación? Porque lo va a ocupar, entonces ya un plan de eso sale sobrando. Ahora el enfoque va a ser un plan donde el tope anual sea bien bajito. Hay planes que tienen un tope anual hasta de $199. Imagínense nada más. Cuando ya paga los 199, no es como un cobro, no es un deducible, no es una prima mensual. Los 199 como tope significa que si usted va a radiación, por ejemplo, o quimo, y su seguro dice, bueno, cuando tú vayas a la radiación, tú vas a tener que pagar un copago de 20% cada vez que vayas o $25 cada vez que vayas, etcétera. Lo que esto significa es que cuando usted llegue a ese punto de ir a sus servicios de quimorradiación y de los copagos que lleguen a ser los 199, ya no hay copagos para el resto del año. Eso es lo que eso significa. Se fija, tan importante poder comprender estos detallitos. Usted no se imagina cuánta gente hemos sacado de apuros que al principio están un poquito como resistentes. Híjole, pero si me cambio me va a afectar. Y no, no, no, no te va a afectar. ¿Por qué? Pues porque vamos a repasar detalladamente tus beneficios, vamos a repasar cuáles doctores estás mirando, cuáles son tus necesidades. Y te vamos a alinear a un plan de Medicare que te convenga, te ayude y no pierdas lo que tienes. 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Mucha gente piensa, ya tengo Medicare y ya estoy cubierto. Pero aquí está el problema. Medicare original no paga todo. Ay, señores, si le platicara los casos que he atendido donde la gente no le importó en el momento esto, y luego llega el cobro, ruegan, ruegan de que sea retroactivo. No lo es. Mire, si usted llamara hoy, ¿verdad? Hoy, si llamara hoy, el día 10 de mayo, que es Día de las Madres, por cierto, felicidades a todas las madrecitas que andan por allá, a las abuelitas. Yo ya soy abuelito con mis preciosos nietos y mi esposa, pues la reina. Felicitamos a todas las mamás por el Día de las Madres, pero vamos a suponer que hoy domingo usted se inscribe, 10 de mayo. Esa inscripción no va a activarse hasta el 1 de junio. Si usted se inscribe el 11 de mayo o el 31 de mayo, esa inscripción no va a servir hasta el 1 de junio. Igual, si se inscribe el 1 de junio o el 30 de junio, esa inscripción no va a servir hasta el 1 de julio. O sea, no es retroactivo. Evítese broncas. Sobre todo si tiene Medicare original, no tiene nada que perder. Pues no lo usa porque piensa que no lo va a ocupar, pero man, puede suceder algo, nunca sabemos. Mire, nadie es eterno. Y en algún momento llega a ese punto de la vida donde las necesidades van incrementando. Yo el otro día fui al doctor porque me duele el codo, pero no por codo, simplemente me duele ahí la puntita del codo. Y hice un esfuerzo ahí empujando un cilindro y no me ha parado de doler. Y cuando fui al doctor, me dice el doctor, es la madurez. El problema tuyo es un poquito de artritis y la madurez. O sea que fue muy amable y elegante no decirme viejo, ¿no? Pero a final de cuentas, no, tengo 48 años, soy un bebé, estoy jovencito, acabo de cumplir 48 años hace una semana. Y así que yo todavía le voy a seguir echando ganas y tengo 15 años que me dedico al Medicare. Gracias a Dios le hemos ayudado a miles y miles de personas y no me rajo, me gusta ayudar. No sé cómo explicarle la satisfacción. Es como cuando estás armando algo y cuando tú terminas y quedó tal y como tú te lo imaginaste, hay una satisfacción. Esto es lo mismo, sobre todo cuando tienes un caso, una persona que está batallando, que no sale de la bronca, que no sabe qué va a hacer y encontramos la manera de ayudarle. Es una satisfacción, ¿verdad? Y se vuelve esta relación en una amistad el resto de la vida. Yo tengo clientes, muchos clientes, todavía hoy, que son mis clientes desde mi primer día como agente, mi primer año. Todavía hoy, gracias a Dios, he tenido ese privilegio de hacer relación. Mucha gente, y mucha gente se nos ha ido. Hemos sido testigo de muchos que se nos van, tienen el llamado y les toca, ¿verdad? Ya están en mejor lugar, pero seguimos con la familia, seguimos con la esposa, el esposo, con el pariente, y me toca ver todo eso. Eso es algo feo, digo feo porque es emocional, sobre todo durante los tiempos de COVID. Si se imaginara, en ese primer año perdimos más de 400 personas. Fue algo horrible, mira, y eso le estoy hablando de personas dentro de nuestro sistema como Medicare, como agente. Pero afuera de ahí, pues más gente, ¿no? En fin, no me quiero desviar de lo importante que es revisar sus opciones y que comprenda que Medicare original no paga todo. La parte A y la parte B tienen costos que muchas personas descubren hasta que se enferman. Y creo que ya le di duro a ese tema, ¿no? 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Yo soy Manuel Meraz, su agente de confianza. Este programa le he puesto como titulado Hablamos Medicare. Al final va a escuchar la cancioncita que somos los Meraz y hablamos Medicare, por eso le puse así. Y bueno, es un gusto poder hablar con usted sobre este tema, darle puntos, inquietarlo. Aquí la idea es inquietarlos, que queden inquietos, que digan, este camarada dijo algo que me inquietó, le voy a llamar. Y sabe qué, si usted tiene un agente que usted conoce y prefiere, pues llámele a su agente, no hay problema, pero revise sus opciones. Ya estamos en mayo, fíjese. Mayo, junio, julio, agosto, septiembre, octubre. En 6 meses más van a empezar otra vez los cambios y otra vez las inscripciones para todos, ¿verdad? Ahorita le podemos ayudar a la mayoría de la gente a través de una elección especial, pero cuando llega octubre entran cambios y desafortunadamente yo no puedo hablar de ningún cambio hasta octubre, pero sé lo que viene. Y sé la importancia que es estar conectado con un agente. Así sea nomás una relación leve. Tenemos clientes que nos dicen, no me llames hasta octubre. Y solamente si hay un cambio malo. Si todo está bien, mándame una carta y con eso me conformo. Fíjese, a ese extremo nos llega de todo tipo de cliente y dependiendo sus necesidades, así es como nosotros les vamos a atender. La parte B normalmente cubre aproximadamente el 80% de muchos servicios médicos. Y el otro 20, no se pregunta, ¿y el otro 20? Bueno, sale de su bolsa. Y eso puede significar miles de dólares, facturas inesperadas, estrés financiero, pleitos, ¿verdad? Luego uno sale mal. Además, hay deducibles, hay costos de hospital. Hay gastos médicos continuos y muchas personas no saben esto hasta que reciben la factura. 866-800-6020. 866-800-6020. 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Que Dios me los bendiga y nos escuchamos en la próxima semana, Radio José, a las 6 de la mañana con Manuel Meraz. Hablamos Medicare.
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11: Bueno, amigos, continuando con la programación, manténganse en sintonía. No se mueva de sus asientos y no se despegue de la radio y no cambie de estación. 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El día de hoy tenemos un programa lleno de información y lleno de respuestas y soluciones a muchos de los problemas que hoy presentan nuestros hermanos oyentes con respecto a temas relacionados con la salud. Y es por eso que tenemos a un invitado de lujo que nos acompaña hoy en la radio. Nos sentimos muy orgullosos de poder presentar al reconocido naturista Martín Martínez. Tenemos el honor de saludar y tenerlo aquí con nosotros. Y bueno, pues él será quien nos explique más acerca de su gran tratamiento de células madres naturales con adaptógenos en cápsulas. Mucho gusto en saludarte, Martín. ¿Cómo has estado?
12: Muchas gracias por la invitación. Siempre es un placer estar aquí con todos ustedes. En el día de hoy vengo a presentarles la revolucionaria medicina natural de células madres con adaptógenos. Este tratamiento vino para cambiar absolutamente todo. Todos hemos escuchado hablar sobre las células madres y que son excelentes para la regeneración celular y son excelentes para aquellas personas que tienen problemas de diabetes, problemas de colesterol, presión arterial, para aquellas personas que han perdido la potencia sexual, para aquellas personas que tienen problemas del estómago, para aquellas personas que sienten cansancio, fatiga, problemas de colesterol. En el día de hoy vengo a presentar las células madres con adaptógenos. Es un tratamiento que ha cambiado absolutamente todo, que permitirá una mejora increíble en cada aspecto de la salud. Y sobre todo, es un tratamiento que lo deberá tomar una sola vez, que tendrá resultados permanentes, definitivos, y que en solo 2 semanas comenzarán a ver resultados. Así que le aconsejo, señor oyente, que no se mueva de ahí, que hoy tenemos la solución, gracias a la revolucionaria medicina natural de células madres con adaptógenos.
11: Bien, Martín, nuestros radioescuchas seguro van a querer saber más acerca de lo que es Natural Cell para los latinos. Disculpa la pregunta, pero ¿nos podrías hablar más de tu laboratorio y la trayectoria?
12: Pero claro que sí. Mi obligación es contestar todas las preguntas que tú me hagas. Natural Cell es un laboratorio con más de 10 años de experiencia, en los cuales estos 10 años nos hemos dedicado exclusivamente al estudio e investigación de los beneficios impresionantes que las células madre le dan a toda nuestra salud. Nuestra investigación ha continuado y es por eso que tenemos el agrado de presentar esta revolucionaria medicina natural que vino a ser un gran, pero un gran cambio a todos nuestros oyentes, que son las células madres con adaptógenos, en el cual comenzarán a ver resultados reales, resultados que en poco tiempo comenzarán a notar. Así que usted, señor oyente, siente cansancio, no puede controlar esos niveles de azúcar, comienza a sentir dolores, se levanta a orinar por la noche, ha perdido la potencia sexual. Si ya no se siente como antes, este es el momento de comenzar su tratamiento totalmente garantizado de células madres con adaptógenos, donde comenzará a ver resultados en 2 semanas. Y lo más importante, es un tratamiento totalmente natural sin ningún efecto secundario. No lo digo solamente yo, lo dicen miles y miles de testimonios durante estos 10 años que la gente nos ha acompañado, ha recomendado y han visto cambios impresionantes en su salud.
11: Excelente, Martín. 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
11: 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Y bueno, pues ahora te puedo pedir si nos explicas un poco más acerca de lo que son y qué hacen estas famosísimas células madre con adaptógenos en cápsulas de Natural Cell.
12: Pero cómo no, y le cuento a todos nuestros oyentes que estamos ante el mayor descubrimiento en el mundo de la medicina natural de los últimos 15 años. Nos encontramos ante este tratamiento que ha cambiado la vida de millones de personas y cambiará la vida de millones de personas mejorando su salud. Pero muchos oyentes deben estar pensando qué son las células madres con adaptógenos. Y le voy a explicar de manera muy sencilla. El cuerpo humano sobrevive con la cantidad de energía que produce. Todos los problemas en el cuerpo se pueden reducir a la cantidad de energía que producimos. Lo que produce la energía es el metabolismo, y el metabolismo se produce en las células. Cuando al cuerpo le falta energía, comienzan los problemas de salud como diabetes, obesidad, colesterol, dolores en los huesos y articulaciones, cansancio, fatiga, disminución sexual, gastritis. Usted, tomando los adaptógenos con células madre, comenzará a reparar la energía e inmediatamente comenzará a mejorar su salud, viendo resultados rápidamente, ya que los adaptógenos mejorarán la energía y las células madres, al ser liberadas, comenzarán a estimular la regeneración para que el órgano debilitado vuelva a su función natural.
11: Dime una cosa, Martín, ¿cómo es que las células madres naturales con adaptógenos sirven para mejorar tantos y tantos problemas de salud?
12: Es una gran pregunta que me han hecho durante todos estos años de campaña. Cuando nuestro cuerpo produce energía y las células que están en los órganos están funcionando correctamente, no tenemos ningún problema de salud. Pero ya sea por razones genéticas, razones hereditarias, por estrés, por mala alimentación, por malos hábitos, las células se van debilitando en los órganos y nuestro cuerpo deja de producir energía, y es donde comienzan todos los problemas de salud, como diabetes, colesterol, presión arterial, problemas de inflamación de próstata, impotencia sexual, problemas de gastritis. Lo que hace nuestro tratamiento de células madres de Natural Cell con adaptógenos es que nuestro cuerpo vuelva a recuperar la energía. Y las células madres, al ser ingeridas, lo que hacen es estimular a las células madres a expandirse por todo el cuerpo mediante el torrente sanguíneo y la médula ósea. De esa manera, logran llegar a cada uno de los órganos, abasteciéndolos de células madres que, a su vez, implementadas, se encargarán en reproducir más células madres. Pero eso no es todo. Muchas de las células madres que están en nuestro cuerpo y se encuentran en deterioro. Las células madres en cápsulas lo que hace es reemplazar esas células madres por nuevas células madres, y es así como logra llegar a cada una de las zonas afectadas, que irá reconstruyendo en un corto tiempo, expandidas por todo el cuerpo, comenzará a hacer el trabajo adecuado en las zonas donde se requiere más tratamiento, permitiendo a cada órgano volver a funcionar correctamente y a tener esa función correcta en nuestra salud.
11: Muy interesante, Martín. Yo estoy fascinado con este tratamiento. He escuchado mucho sobre los grandes beneficios de las células madre naturales y muchísimo de los adaptógenos, pero nunca había escuchado de este tratamiento de células madre con adaptógenos. Y estoy encantado. Estamos hablando de un super tratamiento precursor celular y totalmente natural. 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Ahora sí, Martín, ¿qué nos podrías decir sobre la diabetes? Sabemos que hoy en día es una enfermedad que tiene mal a muchos de nuestros hermanos latinos. ¿Qué les aconsejas a los diabéticos?
12: La diabetes es una enfermedad muy frecuente que muchos de nuestros oyentes que están en este momento sintonizando la estación la están padeciendo. Ellos conocen muy bien sobre sus síntomas, sobre sus efectos secundarios y cómo esta enfermedad ha empeorado su salud y ha cambiado su vida. Cuando nuestro cuerpo deja de producir energía y las células que tenemos en el páncreas dejan de cumplir la función correcta, es donde le da lugar a la enfermedad. La diabetes es una enfermedad que se origina por el mal funcionamiento del páncreas. Cuando el páncreas deja de funcionar, se produce el descontrol de nivel de azúcar en la sangre, y esto es debido a que el páncreas está constantemente generando insulina. En el momento que deja de producirla, el páncreas deja de tener su función normal, y es por ese motivo que la sangre pierde sus defensas, se debilita la circulación y por ende se descontrola el nivel de azúcar. Y es así como comienzan todos los problemas ocasionados por la diabetes. Las células madres con adaptógenos en cápsulas estimula el páncreas de tal manera que regenera las zonas afectadas y que lo ayuda a que nuevamente comience a generar insulina por sí solo. Es de esa forma que el nivel de azúcar en sangre comienza a estabilizarse y la reproducción de insulina retoma su ritmo normal. Es de esa manera que el órgano recuperará su función normal fabricando nuevamente insulina. Así que usted, señor oyente que me está escuchando, mi mayor consejo es que no espere más. Usted conoce sobre los efectos secundarios de esta enfermedad, usted conoce los síntomas que provocan esa enfermedad y realmente conoce cómo ha afectado su vida. 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
11: Martín, ¿en qué se diferencian las células madres y la nueva fórmula precursora celular de células madres naturales con adaptógenos?
12: Las células madres tienen una capacidad de regeneración asombrosa que permite la regeneración de los órganos debilitados. Pero al combinarlas con adaptógenos naturales, hemos logrado un mega tratamiento natural con un enorme resultado, ya que los adaptógenos, como su nombre lo indica, se adaptan a lo que nuestro cuerpo necesita. Recordemos que todos los problemas en el cuerpo se pueden reducir a la cantidad de energía que produzca. Cuando al cuerpo le falta energía, comienzan todos los problemas de salud como obesidad, diabetes, colesterol, dolores en los huesos y articulaciones, cansancio, fatiga, disminución sexual, gastritis. Usted, señor oyente, tomando adaptógenos con células madres, comenzará a reparar la energía e inmediatamente comenzará a mejorar su salud, viendo resultados rápidamente, ya que los adaptógenos mejorarán la producción de energía. Y las células madres, al ser liberadas, comenzarán a estimular la regeneración para que el órgano vuelva a la función natural.
11: Martín, me gustaría que en este programa puedas darnos un especial para pues aquellas personas que lo están escuchando ahorita mismo y están con ganas de llamar, pero no se animan.
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11: Buenísima el especial, ya escucharon amigos, es el momento de llamar y aprovechar el descuento del 50%. Ahora yo tengo una duda, ¿estas células madres con adaptógenos sirven para los diferentes tipos de dolores de huesos y articulaciones?
12: Muy buena tu pregunta. Luego de muchos estudios realizados en nuestros laboratorios y gracias a cientos y cientos de testimonios de pacientes ya recuperados, hemos logrado demostrar que las células madres con adaptógenos logran regenerar y fortalecer los tejidos afectados en el cuerpo humano que causan la llamada artritis reumatoide, que es el dolor incesante en los huesos y articulaciones que se puede manifestar en cualquier parte del cuerpo como en las rodillas, hombros, codos, manos, muñecas, cuello, generando dolores, inflamación y síntomas verdaderamente insoportables e incesantes. Algo que hay que tener en cuenta en este tipo de enfermedad es que al principio suele presentarse con dolores leves, que van avanzando muy rápidamente hasta convertirse en dolores verdaderamente insoportables. Al tomar nuestro tratamiento de células madres con adaptógenos, inmediatamente al expandirse por los tejidos, logran rápidamente eliminar el dolor, reducir la inflamación y detener inmediatamente el daño a las articulaciones, devolviéndole de esta manera al paciente la fuerza en las zonas afectadas y eliminando por completo el dolor, evitando que el problema se vuelva a presentar y evitando, por supuesto, que se presenten algún problema mayor como la llamada osteoporosis, que es directamente la descomposición en los huesos en el cuerpo humano. Si usted, señor oyente, está sufriendo alguno de estos problemas, si usted tiene artritis, usted tiene artrosis, osteoporosis, ha hecho todo lo posible y aún sigue con los mismos dolores, si lleva años tomando sedantes que simplemente le calman el dolor y complican aún más el problema, si usted está cansado de todo esto y quiere acabar ya, llame al 305-515-3166 que será atendido inmediatamente. 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
11: Bueno, qué buena explicación que nos has dado acerca de todos los problemas relacionados a los dolores de huesos y cómo mejorar. 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Martín, dime algo. Hemos estado hablando de esta revolucionaria medicina natural de células madre con adaptógenos en cápsulas naturales. Pero a todo esto, ¿son costosas? ¿Son accesibles para la gente que nos está escuchando?
12: Las células madres con adaptógenos, además de ser el mayor descubrimiento del mundo de la medicina natural, además de ser un tratamiento con resultados permanentes que en 2 semanas comenzará a ver resultados, además de ser un tratamiento que cambiará su vida y su salud, no. 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
11: 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Martín, ¿este tratamiento se debe de tomar de por vida?
12: No, todo lo contrario. El tratamiento se debe tomar una sola vez, ya que los resultados son permanentes. El tiempo que usted deberá tomar el tratamiento será acorde a su estado de salud, pero siempre será por pocos meses. Y recordemos que es un tratamiento totalmente natural, jamás tendrá algún efecto secundario, donde comenzaremos a ver resultados en pocas semanas y los resultados serán permanentes. 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
11: 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Ahora, yéndonos a otro tipo de problemas de salud, ¿qué me puedes explicar acerca de los problemas relacionados con el estómago y el sistema digestivo en general? ¿Cómo es que las células madres con adaptógenos podrían ayudarnos a resolver este tipo de problemas?
12: Las células madres con adaptógenos, al ser ingeridas y expandidas en todo el cuerpo, actúan directamente en la reconstrucción de las zonas afectadas en todo el estómago y el sistema digestivo, en las paredes intestinales, intestino grueso, intestino delgado, reconstruyendo todos los tejidos que se encuentran en mal estado y en periodos algunos de descomposición, solucionando de esta manera muchos de los problemas ocasionados por la gastritis, que hoy en día es una enfermedad que aqueja a muchos de nuestros oyentes. Las células madres con adaptógenos, inmediatamente al ingerirlas, reconstruyen todos los tejidos en descomposición y de inmediato comienzan a perderse los dolores y las molestias ocasionadas por la gastritis, ya que los jugos gástricos comienzan a actuar de manera normal, sin la necesidad de afectar a las paredes intestinales, que es lo que normalmente produce ese tipo de dolores insoportables a 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
11: Martín, ¿cuándo es recomendable tomar células madres con adaptógenos en cápsulas para este tipo de problemas digestivos?
12: Es recomendable comenzar a tomar las células madres con adaptógenos cuando comienzan las señales, los primeros síntomas del mal funcionamiento del sistema digestivo. Si usted, señor oyente, comienza a sentir acidez estomacal, comienza a tener muchos eructos, tiene problemas para ir al baño, el color de la orina es diferente al normal, tiene problemas de diarrea, es recomendable inmediatamente consumir células madres con adaptógenos para de inmediato poner un freno al problema que se está presentando en el sistema digestivo y para poder evitar algún problema mayor. 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
11: Martín, pero dime una cosa, ¿por qué nuestros radioescuchas deberían de ordenar las células madre con adaptógenos de Natural Cell?
12: 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Si usted, señor o señor oyente, tiene diabetes, sufre dolores, tiene molestias en el estómago, siente cansancio, ha comenzado con problemas de mala circulación. 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Es el momento de comenzar a poner un fin a esos problemas y piense cuánto tiempo hace que no se siente bien. 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
11: Martín, ¿qué le puede decir a aquellos hombres que tienen la próstata inflamada, que se levantan varias veces a la noche a orinar?
12: Si una persona se levanta a orinar, evidentemente su próstata está sufriendo una inflamación y eso hay que detenerlo ya. La próstata es muy pequeña y dentro del promedio de edad en los hombres de 40 a 50 años, por lo general se tiende a inflamar. Es un problema común, pero que hay que frenarlo inmediatamente para evitar que se siga inflamando y más que todo para evitar un problema mayor. Sumado a eso, una persona que se levanta reiteradas veces a orinar por la noche, hay que tener en cuenta que esa persona no descansa bien, por el cual es normal el cansancio físico y un sistema inmunológico debilitado. Yo recomiendo que de inmediato comience a tomar células madres con adaptógenos naturales en cápsulas y verá cómo su próstata se va a desinflamar y se irá regenerando, logrando mejorar, dejando de levantarse tantas veces por la noche a orinar, dejando de sentir esa sensación de inflamación y, lo más importante, vamos a prevenir posibles enfermedades que vienen luego de la inflamación de la próstata.
11: ¿Qué pasa con nuestros radioescuchas que se sienten cansados, sin energías, fatigados de tanto trabajar o simplemente estresados, pero que no tienen un problema de salud diagnosticado? ¿También las células madres naturales con adaptógenos sirven para mejorar esos pequeños problemas que se presentan en la vida diaria?
12: Pero por supuesto que sí ayudaría al tratamiento y les daría la solución. Como ya habíamos dicho anteriormente, nuestro organismo comenzará a fortalecerse recuperando la producción de energía y las células madres en cápsulas inmediatamente comenzará a reemplazar las células madres deterioradas por nuevas células madres. Y es así como comenzará rápidamente a regenerar todo órgano dañado. Comienza a limpiar la sangre, el torrente sanguíneo, y de esa forma se corrige cualquier tipo de problema que aún no se nos presenta. Y es de esa manera que evitamos posibles enfermedades que puedan aparecer en el futuro en la salud. Pero contestando tu pregunta, en menos de 2 semanas, esas personas que sienten cansancio, esas personas que sienten fatiga, estrés, falta de energía, comenzarán a sentirse mejor con las células madres con adaptógenos.
11: Bueno, Martín, terminando con este especial, agradeciéndote por haber venido hoy y habernos explicado sobre los magníficos beneficios que nos dan las células madres con adaptógenos. 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
12: 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Desde ya, Muchísimas gracias por la invitación y les deseo que tengan un muy lindo día.
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12: Amigos y amigas, ¿qué tal? Un placer saludarles. Bienvenidos al programa Nora, Ross y sus amigos. Otra semana más, gracias al divino creador del universo por tenernos aquí con ustedes en este programa especial en vivo. Un programa de salud realmente para brindarle, proporcionarle tratamientos naturales para el cuidado de su salud, ya sea que usted esté pasando, pues quizá por problemas de circulación, problemas con sus huesitos, como luego decimos, riumas, dolor en las coyunturas, a lo mejor se le está cayendo su cabello y no encuentra un shampoo, un tratamiento para la caída de cabello, a lo mejor quizá necesita un producto para controlar los niveles de azúcar en sangre, personas con prediabetes, con diabetes, y necesitan un producto 100% natural. ¿Qué le parece si le presento la línea de productos Nora Ross, que lleva más de 30 años en el mercado? Por ahí en los 80s nos iniciamos y aquí está su fundadora, joven, dinámica, animosa y con

0: muchas especiales el día de hoy. Nora Ross, no pasan los años por ti y aquí estamos contentos y felices. Adelante, Nora, bienvenida.
1: Gracias, Carlos. Un placer estar nuevamente contigo y realmente poder compartir con todas las personas que nos están escuchando, no solamente los problemas que tú mencionaste, pero las soluciones, que es lo principal, ¿no? Aquí les venimos a traer soluciones a esos problemas que a veces son tan difíciles que las personas dicen, ¿y ahora qué hago? ¿Me voy a quedar así? ¿O no voy a poder caminar? ¿O me duelen los huesitos, como tú mencionaste? Las rodillas, la mala circulación, la diabetes. O sea, si vamos a mencionar todos los problemas que pueden pasar, podemos estar aquí horas y horas y horas. Pero gracias a Dios tenemos la solución para todos esos problemas.
0: Efectivamente, cuando llevas más de 30 años dando la cara, proporcionando realmente estas soluciones, por decir así, cuando la gente prueba tus productos, lo vuelve a comprar, lo recomienda, pues realmente nosotros podemos hablar maravillas y podemos estar entrenados para hablar maravillas del producto, pero al final de cuentas, quien adquiere el producto, quien lo prueba, quien lo toma, quien realmente siente el alivio, es quien manda y dice, me funcionó el producto, ahora sí. Lo compro otra vez, lo recomiendo y por eso estamos semana a semana, Nori.
1: Así es, gracias a las personas que no solamente lo recomiendan a otras personas, familiares o amigos o personas que conocen con dificultades también en este momento, también ellos que son testimonios, ¿no? Y que nos mandan a través de Twitter, Instagram o Facebook sus comentarios acerca de que los problemas que tenían cuando probaron el producto, qué les pasó, cómo funcionó, en cuánto tiempo vieron la diferencia.
0: Claro.
1: Y eso es lo más importante para nosotros. No solamente, como siempre digo, no es un programa de belleza, es un programa para la salud y con productos naturales que no se interponen con ningún medicamento que la persona esté tomando en este momento.
0: Eso realmente es muy importante, 100% naturales, para que usted tenga toda la confianza de una compañía seria. ¿Cuál es el propósito del programa? 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Le decimos shampoo porque pues viene en forma de shampoo el tratamiento.
1: Sí.
0: Le decimos de ajo porque el ingrediente principal es el extracto del ajo orgánico, que es una patente de Nora Ross. Pero es un tratamiento con muchos ingredientes, un champú que sirve, lo que yo he aprendido, para las dos funciones, parar caída de cabello y fomentar nacimiento de cabello nuevo. ¿Estoy en lo cierto, Norita?
1: Exacto, sí. Esta es una fórmula que nació por necesidad, como tú mencionaste, en el año 87, no quiero decir porque van a saber la edad, pero por ahí 87, 85,
0: más,
1: ¿no?
0: Más de 30, sí.
1: Más de 30, sí. Es la misma fórmula que tenemos en este momento, nunca la quise cambiar porque realmente funcionó hace 30 y pico años de atrás. Entonces lo que contiene no solamente es aceite y extracto de ajo orgánico, pero sin olor, los beneficios del ajo, pero también lo que contiene son vitaminas, minerales, aminoácidos, aceites que son realmente muy buenos para lo que es el cuero cabelludo. Y no solamente fomentar el nacimiento de nuevo cabello, pero también controlar la caída del cabello, que es lo principal, ¿no? La persona dice, bueno, en este momento se me está cayendo mucho cabello, lo siento, lo veo, no solamente en la tina, pero también en el lavamanos. Uno siempre ve cuando se le cae el cabello, no importa el color.
0: Claro.
1: Como digamos que tenga la persona, ¿no? Pero es algo que es un problema y muchas personas no saben qué es lo que va a pasar o qué tratamiento usar para que no se les caiga. Lamentablemente pueden haber infecciones, pueden haber impurezas, pueden haber caída de cabello temporal, puede ser por un problema que esté pasando la persona.
0: Sistema
1: o por
0: nervioso,
1: medicamentos.
0: Claro.
1: También puede ser por embarazo, personas que nos han dicho que es hereditario, que el papá o el abuelo también tenían poquito cabello y ellos ya lo están perdiendo. Mucha grasitud en el cuero cabelludo, las glándulas sebáceas que trabajan a un doble o triple por ciento, o lo contrario, ¿no? Una resequedad muy grande.
0: Tremenda, sí.
1: Que puede convertirse en lo que es una dermatitis, realmente, que llega hasta las cejas, inclusive se ve como una caspita, que
0: sí,
1: la persona
0: sí,
1: tiene
0: sí.
1: Una resequedad muy grande. Y eso todo se puede combatir, algo muy, muy simple. Simplemente en nuestro tratamiento lo que tiene es no solamente el extracto de aceite de ajo orgánico sin olor, pero también las vitaminas esenciales, los aceites como para combatir ese tipo de problema y limpiar a profundidad el cuero cabelludo, que es algo muy importante y muchas personas no prestan atención, pero el cuero cabelludo es una entidad totalmente separada de lo que es el cabello. Es como decir, bueno, tengo un poquitito de tierra y voy a fertilizarla y lo voy a poner en una macetita, pero no sale nada, no tengo que plantar algo para que pueda salir.
0: La tierra
1: salir.
0: Es fértil, la tierra
1: Exacto,
0: está bien, pero ahora
1: pero ¿y ahora qué hacemos?
0: Y hay que regarla, y hay que
1: sí.
0: Sí.
1: Entonces, buen ejemplo. Eso es lo que hace el tratamiento de shampoo. No solamente limpia a profundidad el cuero cabelludo de todo tipo de impurezas, porque se puede formar una capa muy grande de lo que es el sebum, ¿no? Ese sebito como una cera,
0: claro,
1: que no permite,
0: y ya no permite la salida
1: que brote
0: de cabello nuevo.
1: Uh-huh. Exacto. Entonces, una vez limpio el poro del cuero cabelludo, ya el pelito puede nacer y la persona los puede ver. La mayoría de los testimonios de lo que son de shampoo no solamente han visto un nacimiento de cabello nuevo, inclusive más fuerte, más sano. Yo también lo viví en cabeza propia.
0: El cabello es el marco de la cara y realmente vale la pena pues uno cuidar su cabellito, y si ya se le está cayendo, si ya tiene problemas de caspa, se borrea, pelo marchito, un pelo como que no está saludable, muy reseco o muy grasoso, necesita controlar precisamente ese pH del cuero cabelludo para que tenga un cabello más saludable. Este tratamiento realmente que es una maravilla, Nora.
1: Realmente sí, no solamente lo digo porque lo usé, porque la fórmula fue diseñada por mí, por una necesidad propia, pero realmente sí funciona. Mucha gente que lo ha probado, no sé cuántas, cientos de miles, uh-huh. no sé, lo han probado y han visto realmente lo que es un cambio total.
0: Tratamiento terapéutico para la caída de cabello en forma de shampoo para que sea muy fácil usarlo. En lugar de usar su shampoo regular, va a usar este shampoo con un ligero masajito en su cuero cabelludo. Hay que dejarlo ahí, la espumita, que realmente haga su función.
1: Que penetre,
0: que
1: sí.
0: Que penetre, uh-huh. ¿Verdad? Y si está preocupadito porque dice, ah, caray, de ajo, el ajo es muy bueno, pero huele un poco fuerte. La fórmula de Nora Ross contiene extracto de aceite de ajo orgánico sin olor.
1: Exacto.
0: Se ha enmascarado uh-huh. por completo el olor. Tiene un olor muy agradable que le va a encantar realmente. 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
0: 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Hay una pregunta que te he querido hacer, mi querida Nora, y es referente a la línea profesional para salón del shampoo de ajo orgánico Nora Ross. Muchas personas quizá han ido a algún salón de belleza y se han dado cuenta con gran alegría o beneplácito de que les han aplicado el shampoo de ajo orgánico cuando le hacen su tinte. Y esa línea que usan los salones es la línea profesional.
1: Sí.
0: ¿Esa línea profesional va a seguir siendo exclusivamente para los salones de belleza?
1: Me gustaría ponerlo a disposición del público en general. Porque mucha gente que me ha llamado por teléfono, me han escrito vía Instagram o Facebook o Twitter, me han dicho que han ido al salón, les ha gustado, lo han probado, les quedó el cabello muy bonito, el color les resalta muchísimo más. Entonces me gustaría que también las personas que nos están escuchando, si quieren una opción, aquellas personas que se tiñen el cabello y quieren preservar el color que sea más intenso y que dure más, me gustaría también tener la línea de salón exclusivamente también para nuestra gente.
0: Oye, qué bien, interesante. Estoy viendo realmente que es lo que le llaman el Color Safe, o sea, una fórmula que es la fórmula Nora Ross de ajo orgánico con las mismas características para el crecimiento del cabello, para que el cabello se deje de caer, el tratamiento que ya lo describimos, pero que aparte tienen estos otros ingredientes, la hoja de ortiga, el aceite de argán, la proteína que es la queratina. Es para que el tinte de la damita o el caballero que se pinta sus canas
1: Exacto.
0: le preserve por mucho más tiempo.
1: Sí, se ha vendido en salones muchísimo. Me gustaría ponerlo al alcance del público porque no todos van a salones para pintarse el cabello.
0: Correcto.
1: Hay mucha gente que se pinta su cabello en su casa.
0: Y quisiera que el color le durara mucho más y se le cuidara más.
1: Exacto, ahí nos entendemos. A veces los tintes no duran tanto como queremos. Entonces, esta línea que hice para salones exclusivamente está formulada para lo que es preservar el color del cabello de la persona, por eso le llamamos Color Safe.
0: Color Safe, excelente. Repito una vez más, tiene la proteína queratina, tiene el aceite de argán y tiene la hoja de ortiga, el extracto de la hoja de ortiga, sin parabenos y sin sulfato, lo que le llaman el Color Safe. 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
0: 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En este programa en vivo la gente quiere participar, quiere contar su historia y realmente parece que tenemos a alguien en la línea, Norita.
1: Sí, la línea que me dice el número 6.
0: ¡Vamos adelante!
1: ¿Aló? ¿Con quién tengo el gusto?
2: Con Ana.
1: Ana, ¿cómo está el día de hoy?
2: Muy bien, gracias. ¿Y usted?
1: Muy, muy bien. Gracias por participar en el programa. ¿Qué productos ha usado?
2: Sí, he usado el champú, he usado el de los huesos.
1: ¿Healthy Joints? Sí.
2: Sí, y he usado el resveratrol. Los tres he usado.
0: A ver, cuéntenos su historia. ¿Cómo le ha ido? ¿Cómo es que supo de los productos? ¿Qué efecto ha hecho en su salud?
2: Yo supe por los productos de Nora Ross porque ya hace bastante tiempo mi hija se me enfermó de asma y yo pasaba con ella abrazada y los nervios y todo, se me cayó mi pelo. Entonces, escuché en el radio de este champú y yo lo compré y sí me trabajó muy bien.
1: Sí. ¿Notó la diferencia?
2: Sí, sí, sí la noté. Sí, sí. Me salió mi pelo. Me volvió a salir mi pelo bien. Pues, y ahora sí. mi esposo también lo está usando. Él no creía. Decía, ay, no es cierto. Digo, sí, ya lo está usando y ya no se le cae su pelo.
0: Entonces, en el caso suyo, ¿se le dejó de caer su cabello y aparte le creció cabellito nuevo con el shampoo de ajo Nora Ross?
2: Sí, me creció. Sí, sí me creció mi pelo.
1: ¿Y le creció más sano, más fuerte?
2: Sí, sí. Sí, me creció sano, pues yo desde que lo probé y todo, dije, bueno, en nombre de Dios, y sí, también me trajo muy bien.
1: Qué bueno, me alegró mucho. ¿Y empezó también a usar el Healthy Joints?
2: Sí, resveratrol.
1: ¿Qué problema también tenía?
2: Pues a mí me dolía mucho mis pies, mis venas estaban muy alteradas, y me empezaba, mis pies estaban como ya rojos, y me empecé a tomarlos y se me mejoró mucho. Yo pensaba, dije, no, esto ya es también del diabetes que tengo, pero no, hubo solución.
0: ¿Usted aprovechó alguna especial, alguna promoción que teníamos en la radio donde se anunciaban el ultracirculación, el resveratrol y el Healthy Joints? ¿Y qué dijo? Ahí lo voy a probar.
2: Ahí lo voy a probar, sí, porque pues era, digo, no, pues ahora sí, voy a comprar los tres, porque de uno en uno como que me no, digo, pues no me va a trabajar.
0: Mire, qué bien. ¿Cómo se le hicieron los precios para el resultado del producto, Anita?
2: También los precios. Ay, yo quisiera que durara más, pero pues no hay un tiempo.
1: Sí, siempre tratamos de ofrecer especiales, ¿no?, para que las personas puedan aprovechar.
0: Correcto.
2: Sí, yo cuando hay especiales es cuando compro mi champú y pues cuando uno aprovecha, pues.
1: Claro, claro.
0: Anita, así como su esposo que no creía y que estaba escéptico, pues hay muchas gentes que le van cambiando la radio y que piensan que a lo mejor pues uno arregla estas llamaditas, usted sabe, ¿no? ¿Qué le dice a esas personas que a veces no creen que puede haber un buen producto para la salud como el de nosotros?
2: Ah, pues yo les digo que sí es verdad, porque pues yo lo he probado en mí y también mi esposo cuando se bañaba dejaba mucho pelo en la tina, pero ahora ya no. O sea, le digo, mira, si trabaja, y cómo no, le digo, ya se te cerraron las sienes al lado de las sienes, ya le salió mucho pelo en medio, ya se le está acomodando su pelo.
0: ¿Lo recomienda entonces?
2: Sí, cómo no, yo lo recomiendo a todas las personas que me encuentro, me dicen, ay, tu pelo, pues lo tengo muy delgadito, pero pues ya me creció, pues de Nora Ross, le digo, háblenle y que se los traigan.
0: Qué bueno, Ana.
1: Gracias por la recomendación, Ana.
0: No se olvide de cuidarse, de seguirse cuidando, su cabellito, también su sistema circulatorio, el resveratrol para su diabetes, Healthy Joints para sus huesitos, pues uno tiene que dar mantenimiento al cuerpo y usted no se me deje, ¿eh? Adelante con su salud, Anita.
2: Sí, pues sí, gracias.
1: Gracias a usted, Ana, y también salúdeme a su esposo de mi parte.
2: Ándale, pues muchas gracias.
1: Al contrario, a usted, señora.
0: Bendiciones, gracias. Anita. Gracias, saludos, bye bye. Muchas gracias, Anita, por su participación en el programa. Estamos en vivo en este programa que lleva más de 30 años, semana a semana. 1-800-554-9595. Nora Ross y sus amigos. Y ahí está la historia de la compañía. Las personas ordenan el producto, lo prueban por primera vez, le agarran confianza con uno de los productos porque le resultó, porque realmente lo que decimos aquí en la radio pues tiene un gran porcentaje de testimonio voluntario en el aspecto de que es sacado de la vida real, de la experiencia de las personas que han tenido problemas de caída de cabello por una razón, por otra. En el caso de Anita, un problema del sistema nervioso cuando la persona tiene demasiado estrés y el sueño falta, ¿no? Y sí, el sistema nervioso se vuelve loco y ahí está la situación, la caída de cabello. Gracias a nuestro producto, el shampoo de ajo orgánico Nora Ross tuvo un final feliz, por decir así. Ahora su cabello está sano, fuerte, resistente, y ahora también descubrió la línea de las cápsulas Ultra Circulación, Resveratrol, el producto para los huesitos Healthy Joints. 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
0: Así es, y muy sencillo de usar el tratamiento, que lleva más de 30 años en el mercado. Es un simple shampoo, digo simple por la manera que se usa. Se usa de la manera convencional, un masajito en el cuero cabelludo, la espumita que penetre, que los aceites, el aceite de sésamo, de oliva, las vitaminas, los nutrientes, los aminoácidos y sobre todo el extracto de aceite de ajo orgánico en forma de champú, pues hagan su función. Le dura mucho para que en el transcurso de todo ese tiempo usted vaya empezando a ver resultados, que ya se le dejó de caer el cabello, que ya le empieza a nacer de donde ya no tenía, que el cabello está más resistente, que está más bonito, que está más sano, y cada quien tiene su propia historia. 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Y atención para las damitas que se pintan su cabello, que tienen tinte en su cabello. La línea profesional del shampoo de ajo orgánico Nora Ross, que se usa en los salones y que se usa con el propósito de que el tinte preserve, exacto, su color por más tiempo, que resalte, que
1: dure mucho más.
0: Que dure mucho más, sí, ¿verdad? Sí. Tienes una fórmula que la base es la misma del original, pero con otros ingredientes especiales para preservar el color del cabello.
1: Exacto, si te tiñe su pelo, quieren preservar lo que es el color, quieren tener un tratamiento de salón y que tengan los ingredientes, no solamente de la fórmula original, pero también los ingredientes adicionales de queratina, del aceite de argan y muchas otras vitaminas más, no solamente para preservar lo que es el color del cabello, pero también con las mismas funciones de combatir la caída del cabello y promover un nacimiento de cabello nuevo.
0: Que eso realmente es la base, la esencia, lo más,
1: exacto,
0: importante.
1: Sí, sí.
0: Pero qué bueno que pones al público la disponibilidad de la línea profesional para salones. ¿Así se piden ahorita la, sí, línea para salones o para que me dure más el color, el tinte, algo así?
1: La persona lo puede pedir, sí. La línea para salones o la línea para mantener el color más tiempo.
0: Norita, vamos a ir a una pausa en este momento y vamos a regresar con más aquí en el programa Nora Ross y sus amigos. 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Ya regresamos.
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15: Continuamos en el programa Nora Ross y sus amigos. 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
0: Nombre
1: únicamente.
0: Y teléfono. Sí. Durante la semana le hablamos. Nos ponemos de acuerdo, hay personas que quieren recibir en casa, recibir en trabajo, hay personas que quieren pagar en efectivo, personas que quieren
1: pagar con tarjeta,
0: money order, cheque, todos esos detalles, con calma, lo platicamos, inclusive personas que dicen, esta semana no tengo los fondos, pero va a ser en dos semanas más. Aparten el especial y ustedes nos dicen cuándo lo quieren recibir.
1: Se lo respetamos, seguro que sí. Y la persona cuando llama ahora puede decirnos, lo quiero recibir, o por favor llámenme con toda la explicación lunes, martes, miércoles, después de tal hora, ¿no?
0: Correcto.
1: O sea que porque llego del trabajo a tal hora. Así que solamente ahora nombre y número de teléfono porque quiero que realmente ahorren lo que es un poco más de dinero, si se puede, ¿por qué no?
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0: 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Hay una pregunta que te he querido hacer, mi querida Nora, y es referente a la línea profesional para salón del shampoo de ajo orgánico Nora Ross. Muchas personas quizá han ido a algún salón de belleza y se han dado cuenta con gran alegría o beneplácito de que les han aplicado el champú de ajo orgánico cuando le hacen su tinte. Y esa línea que usan los salones es la línea profesional.
1: Sí.
0: ¿Esa línea profesional va a seguir siendo exclusivamente para los salones de belleza?
1: Me gustaría ponerlo a disposición del público en general, porque mucha gente que me ha llamado por teléfono, me han escrito vía Instagram o Facebook o Twitter, me han dicho que han ido al salón, les ha gustado, lo han probado, les quedó el cabello muy bonito, el color les resalta muchísimo más. Entonces me gustaría que también las personas que nos están escuchando, si quieren una opción, aquellas personas que se tiñen el cabello y quieren preservar el color que sea más intenso y que dure más, me gustaría también tener la línea de salón exclusivamente también para nuestra gente.
0: Oye, qué bien, interesante. Estoy viendo realmente que es lo que le llaman el Color Safe, o sea, una fórmula, que es la fórmula Nora Ross de ajo orgánico, con las mismas características para el crecimiento del cabello, para que el cabello se deje de caer, el tratamiento que ya lo describimos, pero que aparte tienen estos otros ingredientes, la hoja de ortiga, el aceite de argán, la proteína que es la queratina. Es para que el tinte de la damita o el caballero que se pinta sus canas
1: Exacto.
0: le preserve por mucho más tiempo.
1: Sí.
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0: 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Vamos a hablar un poquito, familia, acerca de las cápsulas, los tratamientos tomados a base de hierbas naturales, 100% pues efectivas realmente para su propósito. Usted ha escuchado hablar de ultracirculación, escuchó a nuestra amiga Anita que hablaba cómo, pues por su problema de diabetes, luego tuvo problemas para caminar y dolor en las coyunturas. Hay muchas personas que nos están escuchando que llegan a cierta edad y se empiezan a acostumbrar al dolor. Momento, diría yo. Vamos a hacer un alto en el camino y vamos a tratar de llevar la contra de una manera sana con productos 100% naturales. Si usted ya tiene dolor en las coyunturas, cansancio, llega a cierta hora del día, siente como quemazón en los pies, como que no le circulan los pies, se le hinchan sus piecitos, a lo mejor ya se acompaña de problemas con el azúcar, la glucosa, prediabetes, diabetes, pues qué caray, vamos a hacer algo, Norita. Hemos tenido tantos testimonios y al parecer esta combinación de este trío de productos que se menciona mucho, ultracirculación, ¿quién no sufre de circulación? Resveratrol, que me acuerdo que fuiste de las primeras compañías en el desarrollo de este antioxidante que sacan de la uva, lo pones en una fórmula única con el extracto de canela.
1: Para lo que es la diabetes. Ajá,
0: el control del azúcar y realmente hace maravillas, regenera la célula, la gente se siente como más joven, como más energética, el metabolismo como que empieza a funcionar y realmente pues
1: es una dosis de energía, de salud en cada cápsula.
0: Una dosis de juventud en cada cápsula,
1: exacto.
0: Resveratrol ahora es muy famoso, pero si usted nos ha escuchado de hace más de 10 años, ya teníamos este producto y es la fórmula única con el extracto de canela. Y luego lo combinamos con el Healthy Joints, hecho a base de raíces 100% naturales en cápsula para el sistema óseo, para las coyunturas.
1: Y que no tiene problemas de lo que son los huesitos, no importa la temporada, llega uno a cierta edad que ya le duele lo que es las rodillas, todo lo que se dobla,
0: las bisagras del
1: cuerpo.
0: Las
1: manos, ya sea por artritis, por reuma, son tantos los problemas que pueden causar los huesitos que muchas veces vamos al médico, nos dan medicamentos o nos quieren dar inyecciones. Y yo he visto casos de personas que han tomado el Healthy Joints en conjunto con ultracirculación, que es la circulación de toda la sangre. Y aparte, lo que es el resveratrol, rejuvenece lo que es el organismo en general y han hecho un cambio de 360 grados. Realmente ahora pueden caminar, se sienten más jóvenes y como dicen, no lo voy a dejar, no importa, pase lo que pase.
0: A mí lo que me ha llamado mucho del resveratrol y es muy valioso este beneficio, lo que he escuchado de muchas personas cuando dicen me acuerdo más de las cosas, tengo como una agilidad mental, como que me acuerdo más de los números telefónicos.
1: Es que la sangre también va al cerebro y el cerebro es muy importante porque maneja todas las extremidades y es importante que la sangre llegue bien, no solamente al corazón, que pompee bien, los pulmones, lo que es al cerebro y algo que siga funcionando como una máquina debe de funcionar.
0: Por eso nos sentimos que con el paso de los años empieza a decaer nuestra salud y es ahí donde le tenemos que dar la contra con productos 100% naturales. Pero vamos realmente al meollo del asunto referente al precio. 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
1: 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Es un súper especial porque los tres, resveratrol, healthy joints y ultracirculación, ya como hemos escuchado en tantos y tantos testimonios, los tres es la combinación perfecta, trabajan todos en sintonía y hacen que el sistema general, el cuerpo, se sienta mucho mejor y más activo.
15: Ultracirculación, me estás diciendo y confirmando que lo que dura el programa, si marco
1: no sé
15: el 1-800,
1: cómo estamos en el programa todavía.
15: Realmente, bueno, ya vamos en la segunda parte del programa y pronto pues vamos a tener que despedirnos, pero el tiempo que dure el programa, que estemos al aire,
1: sí,
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15: 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Vamos a hacer una llamadita, Norita. No sé si antes tengas que decirme algo en especial antes de la siguiente llamada.
1: Simplemente que las personas llamen ahora, solamente lo apartan, nos dicen para qué día lo pueden recibir. Y muchas personas que mencionaste algo al principio, no lo pueden recibir esta semana, lo quieren recibir, sí, la próxima o en 2 semanas. Lo pueden apartar. El especial que escuchan hoy, lo pueden apartar para el día que lo puedan recibir. No hay compromiso, sí, no hay compromiso alguno.
15: No hay presión de que ahora lo tienen que pagar, ni en este momento que den su tarjeta, no.
1: No, nada de eso.
15: Con calma y nos amanecemos, como luego dicen, ¿verdad? 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La línea 7 te quiere saludar, Norita. ¡Adelante!
1: Sí, ¿cómo no? ¿Aló? ¿Con quién tengo el gusto?
16: Con Laura Valenzuela.
1: Laura, ¿cómo está el día de hoy?
16: Muy bien, bendecida, gracias a Dios.
1: Oh, qué bueno. ¿Qué le trae por el programa, Laura?
16: Pues mire, yo quería hablar sobre el producto de Nora Rose. Me ha servido de mucho. Tengo como 4 años que empecé a tomarlo. Mi esposo estaba enfermo, ¿verdad? Y pues yo no tenía ya fuerzas porque él tenía demencia. Y pues yo empecé a escuchar el anuncio de Nora Rose.
1: Sí.
16: Entonces dije yo, oh, ¿será de verdad? ¿Será mentira? Pero pues voy a probarlo a ver qué pasa, ¿verdad?
1: ¿Y de cuál me está hablando, Laura?
16: Ultracirculación, Healthy Joints y resveratrol.
1: Oh, los tres.
16: Los tres, el paquete. Yo padezco de artritis deformativo. Yo no podía caminar. Empecé a tener movimiento con... la primera que probé fue la ultracirculación. Los tomé y wow, a la semana, no le miento, yo ya caminaba, yo ya tenía movimiento. Dije, oh, Señor, eres grande, Dios. Primero tú y luego la señora Nora Rose.
1: Gracias. Gracias por confiar, Laura.
16: De hecho, no tenía mucha confianza porque he escuchado muchos anuncios, ¿verdad? Y ha habido muchas personas que son charlatanes y todo. Y ya me ha tocado escuchar, pero dije yo voy a probarlos. Nada me va a quitar en comprarlos. Y empecé hace 4 años exactamente. Y no los he dejado de tomar porque me he sentido mucho mejor, camino mucho mejor. Yo no caminaba ni siquiera una milla, camino 5 millas al día.
1: Mire usted, wow.
15: 5 millas al día.
16: A la semana se me quitó el asma.
15: Oiga, para quien nos acaba de sintonizar ahora, ¿nos puede repetir una vez más los productos que está tomando, por favor?
16: Sí, con mucho gusto. Healthy Joints.
15: Muy bien, para los huesitos.
16: Ultracirculación.
15: Muy bien.
16: Y el resveratrol.
15: Es el paquete que usted agarró, entonces lo debe haber agarrado en especial, me imagino.
16: Claro que sí, yo escuchaba, siempre escucho los programas de la doctora Nora Rose, digo, yo lo voy a escuchar temprano y yo lo voy a escuchar.
1: Gracias, señora Laura, y gracias por confiar realmente en los productos.
16: Y pues ya empiezo a tomar todos los productos. Encargo también mi champús porque tenía el pelo horrible, ahorita está sedosito.
1: Qué bueno.
16: Muy bonito cabello tengo.
1: Uno empieza a confiar en algunos productos y después, ¿no? Como que confía más en los demás productos.
15: En la compañía en general. Por algo llevamos pues ya más de 30 años, gracias a ustedes que nos dan la oportunidad de encargar por primera vez y ya después de ahí el producto hace el trabajo solo. Gracias de veras por su llamada. Sígase manteniendo bien. Nos dio mucho gusto hablar con usted. Gracias.
16: Dios los bendiga.
1: Igualmente para usted.
0: Este es el programa Nora Ross y sus amigos. Gracias, Laurita. Nos da mucho gusto. Gracias por su testimonio real, voluntario. Gracias por aguardarnos por ahí en la línea telefónica y contarnos su bella historia. 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Me gusta, Norita, que hacer el programa contigo es sencillo porque se habla con la verdad, se habla con la honestidad. Y los beneficios de los productos, más que nosotros decirlos y estar estudiando que para qué sirve un producto, para otro,
1: sí, uh-huh,
0: las personas lo dicen a su modo, a su manera, de la manera que ellos lo expresan, es la por vida, la experiencia propia.
1: La vida real.
0: Norita no podía caminar, Norita mire que me dolía aquí, Norita que no tenía energía, Norita que mire que no me podía levantar de la cama y ahora hasta 5 millas estoy caminando.
1: Sí,
0: pero ella lo dijo.
1: Es increíble. No parece, pero sí se ha estudiado cada hierba que va dentro de cada cápsula, la combinación que tienen, la sinergia entre las hierbas, lo que pueden hacer, lo que causan, lo que producen. Entonces, imagínate, si son 3 tratamientos que está tomando, lo que va dentro de ultracirculación, lo que va dentro del resveratrol, lo que va dentro de Healthy Joints, es una potencia, es como digo, una bomba. Correcto. Porque realmente hace lo que deben de hacer la función y cuando se toma todo junto es una combinación perfecta, no solamente para todo el organismo, pero también cada una va dirigida a la parte del organismo donde más se necesita.
0: Exactamente, si a veces mucha gente tiene confianza en un simple té, y lo digo con mucho respeto, no porque la palabra simple quiere decir que no funcione, pero algunas hojitas hervidas en agua y aún no siente efecto.
1: Exacto, sí.
0: Ahora imagínate cuando tienes 14 extractos de hierbas estudiados, por ejemplo, en el caso de ultracirculación, por cardiólogos, sí, por uh-huh, gente, por doctores, que realmente están ahí estudiando las cantidades necesarias, las combinaciones necesarias, sí, en la dosis necesaria. Pues realmente por eso los productos tienen 20 años, 25 años en la compañía.
1: Y tardamos, como te das cuenta, tardamos mucho en sacar un producto nuevo, pero prefiero porque se hacen a conciencia, ¿no?
0: Correcto.
1: Tanto los médicos que trabajan con nosotros, pero también me gusta que el suplemento realmente haga lo que tenga que hacer, solucionarle el problema a la persona.
0: Y es que realmente la mayoría de los testimonios no solamente nos dicen me ayudó un poco, no, me ayudó al principio, después me ayudó más y ahora estoy muy bien.
1: Y lo siguen tomando.
0: Y lo sigo tomando.
1: Sí.
0: O se me dejó de caer el cabello en el caso del shampoo de ajo y ahora tengo cabello nuevo y ahora está resistente mi cabello y ahora está sano mi cabello. O sea, esa es la gran satisfacción de la compañía, por eso estamos semana a semana. En estos más de 30 años, compañías vienen, compañías van, a veces se pone de moda ciertos productos, ciertos ingredientes y salen el montón de compañías anunciando ciertos productos que ustedes ya se han de acordar que ya no están más y decían tantas cosas y prometían tantas cosas. Aquí no decimos cosas que no. Hay una base.
1: Entre la naturaleza y la ciencia es la mezcla perfecta. Todos sabemos que las hierbitas trabajan, pero no sabemos cuáles combinar con cuáles. Y eso es lo que hacemos nosotros.
0: ¿Y en qué densidad, en qué extracto? Exactamente. Exacto, sí. 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
1: decir, sí,
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1: sí.
15: Tantas cosas funciona este producto natural,
1: es que debido, una raíz. Sí, debido a tantos estudios que se han hecho, no solamente enfermedades degenerativas, Alzheimer's, Parkinson, como enfermedades a veces de inflamación crónica, ya sea del páncreas, del hígado, de los pulmones, o enfermedades así, inflamaciones de la piel que podemos ver, sentir. Nadie está exento de una inflamación. No sabemos cuándo puede venir. Puede ser algo genético, se puede inflamar el cerebro, puede inflamarse algún órgano vital. Realmente no sabemos. Si saben de alguien que sufre de este problema, de estos problemas de inflamación, deberían de compartirlo con esa persona. Y si ustedes mismos tienen el problema, deberían de tomarlo para poder solucionarlo, porque una inflamación no se quita tan fácil.
15: Y una inflamación es progresiva y es degenerativa.
1: Puede hasta oxidarse y sabemos cuando algo se oxida, ¿qué pasa?
15: Está muy,
1: ya no funciona más.
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0: 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Norita, hasta la próxima.
1: Hasta la próxima, me voy a los teléfonos.
0: Gracias, yo soy Carlitos Magaña, el que nunca engaña. Familia, bendiciones. Hasta la próxima semana. Gracias.

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12: Muy, pero muy buenos días. Muy buenos días tengan todos ustedes, mis queridos hermanos del alma. Bienvenidos a este su programa del Grupo Internacional Kirlan. Una vez más estamos en vivo y en directo llegando a todos ustedes. Les estoy invitando a que se dé la oportunidad y a través de una llamada, a través de una orientación completamente gratis, a través de la lectura de las cartas del tarot, le vamos a decir con claridad, con exactitud sobre un pasado, un presente, un futuro, quién le engaña, quién le traiciona, qué hacer para descubrir si eres víctima de un daño, una maldad, un hechizo, una brujería. Muchas personas que ya me escuchan, muchas personas que ya nos llaman, nos visitan, nos consulten, reciben grandes beneficios, grandes complacientes del Grupo Internacional Kirlan. Por eso usted, mi querido hermano del alma, que me escucha en el día de hoy, dese esa oportunidad, es este hoy, es el momento. ¿Quieres recuperar a ese ser amado? A través de nuestro conocimiento, nuestra sabiduría, a través de esa fotografía que me traiga.

0: través de esa prenda vamos a descubrir quién arrebató a ese ser querido de su lado, quién lo alejó, quién lo retiró, quién interviene en su camino para dañar su felicidad. Lo vamos a recuperar. A través de nuestro conocimiento le vamos a ayudar para que esa persona se libre de esa brujería, de ese daño, de esa maldad que hicieron. Hoy están destruyendo su felicidad, acabando con su familia. A través de un rezo, a través de una velación, a través de lo que le tiraron, arrojaron allá a la entrada de su casa, lo que arrojaron a la entrada de su negocio, hoy lo está llevando al fracaso, a la ruina total, hoy lo están postrando en una cama, una silla de ruedas, no puede dormir, no puede descansar. Cada día que pasa hacia atrás como el cangrejo. Marque en ese preciso instante, no tiene nada que perder y mucho, mucho que ganar a través de una llamada, a través de una orientación, a través de la lectura de las cartas del tarot. No olvide, completamente gratis. Bienvenido, Maestro Santiago, muy buen día.
1: Maestro Juan Carlos, muy, pero muy buenos días. Hoy domingo, 10 de mayo del año 2026, amanecimos con serenatas. Un saludo muy especial a toda mi gente mexicana, a todas las madres mexicanas que nos escuchan día tras día, salvadoreños, guatemaltecos, a todos los latinos, a los hondureños, aquí a todos los ángeles. Hoy es domingo, 10 de mayo del año 2026, mis queridos hermanos del alma. Un saludo muy especial de parte del maestro Juan Carlos y un servidor, el hermano Santiago, quien les habla. Recuerden que a grandes problemas, grandes soluciones. También estamos haciendo oraciones por todas las madres que están en este momento escuchándonos. Si su quiere una oración por su madre, márquenos o envíe un mensaje de texto. Si su madrecita está enferma, si hay problemas en su hogar, en su familia, este es un espacio donde queremos ayudarle a solucionar problemas, enfermedades. Tiene salamientos, tiene brujerías, tiene maleficios, hay entierros, creen que hay un trabajo oscuro en su casa, en su hogar, en su familia. Pues hoy es domingo, 10 de mayo, Maestro Juan Carlos, en vivo y en directo con nosotros los hermanos Kirlan. 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Maestro Juan Carlos, suenan los teléfonos, lo dejo hoy domingo, 10 de mayo, en vivo y en directo a través de esta prestigiosa radiodifusora con la primera llamada del día. Adelante, por favor.
0: Sí, muy buenos días.
2: Buenos días, señor.
0: Buenos días, hija de Dios. ¿Con quién tengo el gusto?
2: Damar López.
0: Damar
2: López.
0: López, ok. Damar López. Fecha de nacimiento, Damar.
2: Marzo 15 del 69.
0: Marzo 15 del 69. Bueno, Damar, cuénteme, ya anteriormente me ha escuchado, ha querido, ha tenido la intención de platicar conmigo o es primera vez que me escuchas?
2: Pues es la primera vez que me escucho y yo tuve ahorita la suerte de que haya entrado la llamada.
0: Ok, vamos a mirar marzo 15 del 69, una persona emprendedora, una persona que tiene mucho ánimo, mucha decisión para las cosas. Tuviste suerte en un tiempo, lo que hacía, lo que realizaba, lo que emprendía, lo lograba muy fácilmente. De un momento para acá atrás, las cosas han cambiado en tu vida. Trabajas, te esfuerzas, te sacrificas, pero no avanzas. Es como que si te tuvieran frenada, te tuvieran amarrada. Si te has dado cuenta de eso, tú haces picas por aquí, picas por allá, pero no avanzas.
2: Sí, he tenido de cuenta últimamente y pues digo, si estoy trabajando lo mismo, estoy tratando de rendir lo mismo, tanto física como laboral, ¿por qué no avanzo? Que así me está deteniendo, ¿qué es lo que está pasando? Y pues me está poniendo a pensar, por eso es que también quise hablar con usted.
0: Claro que sí, mire, Damar, aquí hay un problema. Pues tú eres una persona muy libre, una persona muy amplia para hablar, para decir las cosas. A veces hay personas que no te entienden muy bien a raíz de lo que tú mismo hablas, a través de lo que tú misma dices. Aquí hay una persona muy ofendida, hay una mujer muy ofendida contigo. No sé si es compañera de trabajo, no sé si es alguien muy cercano de la familia. Te marca un salamiento fuerte en el campo económico, dinero que llega a tus manos, dinero que no rinde, dinero que no luce. Me marca como un problema acerca como si algún negocio, alguna venta que tuvieron o algo así, y las cosas no se dieron, no te pagaron o cobraste y dijiste algunas palabras que molestaron a esa persona, y esta persona ofendida se ha valido de algún medio para dañar y destruir tu suerte.
2: Sí, yo tenía un negocito y pues era así como dicen por ahí los magos, en la noche y la mañana ya no vi nada de frutos de eso y pues de una otra manera tuve que dejar el negocio por lo mismo y pues porque ya no me daba, o sea, o sobrevivía para poder comer o para poder invertir y demás y pues sí, de un poquito para acá pues he tenido que dejar pues lo que me gusta hacer y pues no se ha dado. Y pues ahora sí, ojalá que me pueda ayudar, pues
0: Damar,
2: no.
0: quiero que hagas memoria, hagas memoria. Tú tuviste un problema fuertecito, se hablaron, se discutieron, se dijeron de palabras con una persona muy cercana, una mujer muy cercana. No sé si es un familiar o una compañera o alguien que trabajaba contigo.
2: Era una compañera de mi antiguo trabajo, que era un trabajo atrás, y tuvimos un altercato por un malentendido, aunque yo se lo hice ver que pues la que estaba mal haciendo las cosas era ella, pero pues ahí a veces comprendo que hay gente que no le gusta que le digan sus verdades o algo por el estilo, y por más de que se lo hice ver, pues yo creo que se molestó o algo, porque pues dijo de hablar.
0: Sí, efectivamente, mira, aquí le marca es un salamiento, es una persona muy ofendida y tú, pues de hecho, pues una persona que no aguanta que le digan la verdad, tú sí le dijiste muchas cosas y recuerdas muy bien de todo eso, porque te calentaste también y no pensaste las cosas para decirla. Esa persona queda muy ofendida contigo y sí, saló tu dinero, saló tu vida. Por eso es que tú emprendes, te esfuerzas, te sacrificas, dices, y tú eres de las personas que dicen, es que no me voy a doblegar, no me van a vencer, pero mire, va para atrás como el cangrejo. Te has hecho limpias barridas de cuerpo, pero no te han ayudado en nada, ¿sí o no?
2: Así es,
0: Exacto.
2: efectivamente, pareciera que está usted aquí junto de mí.
0: Exactamente. Entonces, mire, las cosas no son así, Damar. Tienes que reflexionar y tienes que mirar y darte cuenta que verdaderamente sí salaron tu vida, salaron tu felicidad, salaron tu dinero. ¿Por qué digo que salaron tu vida, tu felicidad, tu dinero? Porque de hecho no eres feliz. Últimamente también tienes problemas con tu esposo, tienes problemas con tus hijos, con tu familia. Discuten por dinero, a veces empiezan a platicar una cosa, salen peleando por otra, ¿sí o no?
2: Pues efectivamente, eso es lo que ahorita en la realidad está pasando. Pues me entristece mucho y pues la verdad trato de buscarle la mejor solución.
0: Mire, Damar, te juro por Dios, por la Virgen de Guadalupe, me visitas, tráigame un billete de a dólar, de a dólar, de a dólar, ponga mucha atención, de un dólar. Me va a traer una veladora verde, verde porque es para la prosperidad. Me va a traer agua bendita de tres iglesias y con eso es más que suficiente para desbaratar y quitar este hechizo, esta brujería, este salamiento que te tiene atada de pies y manos, que no te deja progresar, que no te deja salir adelante. Le juro por Dios y la Virgen de Guadalupe que tu vida va a cambiar. Tenga calma, tenga tranquilidad, piensa muy bien lo que dices y vas a continuar, vas a seguir adelante, ¿ok?
2: Okay, gracias.
1: Gracias, maestro Juan Carlos, por esa orientación, una orientación más de parte de nosotros, los hermanos Kirlan, para esta persona que tiene problemas, que tiene dificultades. Y pues hoy, domingo 10 de mayo, en vivo y en directo, dando serenatas en muchas partes, llegando flores, serenata a su mamita, Saludo especial a la distancia, como lo dijimos a la entrada de nuestro programa. Y maestro, pues aquí estamos dando nuestro número para todas las personas que tienen problemas, que tienen dificultades. No le echen la culpa a migración, no le echen la culpa al presidente Trump, no le echen la culpa a la gasolina, no le echen la culpa al sol, al agua, al día, a la noche. No, mi querido hermano, si hay salamiento, si a usted no le rinde el dinero, si a usted no le luce, si hay enfermedades, si usted toma medicina, no le obra, si usted no encuentra el amor en su vida, su mamita está enferma, hoy domingo 10 de mayo, pues márquenos, consúltenos nuestro número para que se desengañe. 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Dígame, escríbame ahí, maestro, yo quiero que usted haga una oración por mi madre. 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Escríbame. O escríbame también si quiere qué le está pasando a su mamita y vamos a hacer oración hoy domingo 10 de mayo del año 2026. 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Maestro, suenan los teléfonos, lo dejo con esta otra llamada. Adelante, por favor.
0: Sí, muy buenos días.
3: ¿Bueno?
0: ¿Con quién tengo el gusto?
3: Con Julio Hernández.
0: Julio Hernández. Fecha de nacimiento, Julio.
3: Enero 20 del 82.
0: Enero 20 del 82, signo Capricornio, ¿ok? Bueno, Julio, vamos a mirar a ver qué está pasando, a ver qué está sucediendo. También te siento que a pesar de que eres una persona de buen sentimiento, de buen corazón, no buscas problemas ni dificultades con nadie, ni envidias a nadie, pero a ti sí te envidian, así sí te quieren ver mal, te quieren ver fracasado. ¿Sí? Últimamente, dígame una cosa, hace por ahí que aproximadamente le pongo yo de año, año y medio para acá, te sientes como cansado, te sientes deprimido, ya no tienes el ánimo de trabajar, ya no tienes el ánimo de mirar las cosas a buscarlas y a salir adelante, ¿sí o no?
3: Sí, la verdad que sí.
0: Ajá. Sí, aquí me marca una sombra oscura, una sombra negra, una envidia. A usted lo quieren ver fracasado, a usted lo quieren ver humillado. Incluso voy a decirte algo también. Esto que tú estás recibiendo y esto que viene perjudicándote en la vida, esto que te viene perjudicando en la vida, es también lo que está afectando y está afectando a la altura de tus rodillas, a la altura de tus piernas, ¿sí? A la altura de tus piernas donde sientes inflamación, donde sientes dolor, donde sientes malestar, donde para caminar se te dificulta mucho últimamente, ¿no?
3: Sí, la verdad es que sí he tenido unos dolores, algo pasables, pero pues al final de cuentas vienen siendo dolores.
0: Pero tú vienes tomando medicina y has ido al médico y te dan medicina, pero son como calmantes nomás. Dígame una cosa, también te han hecho limpias, barridas de cuerpo, te han dicho que sí vienes cargando con un daño, vienes cargando con un mal.
3: Sí.
0: ¿Y qué has hecho acerca de eso, esto, Julio?
3: Pues es que más que nada, para serle sincero, he tratado de intentar arreglar mis problemas, ya sean con las demás personas, intentar llevarnos bien mutuamente, pero pues hay gente que es muy de cara, como le podemos decir, y poquito en ese sentido,
0: claro que sí.
3: enfrente tuyo te dicen que sí, que todo va a estar bien, al final pues no, en realidad no quieren ni siquiera verte en el camino de ellos.
0: Ajá. Exactamente, mire, Julio, aquí las cosas para este año para ti vienen de mal en peor. Me gustaría que te des esa oportunidad, si me puedes visitar. Yo voy a sacar y voy a retirar un daño y te voy a decir quién fue la persona que te hizo ese daño, quién te hizo esa maldad. Necesito que me lleves también una hoja en blanco, una hoja de máquina o tamaño carta en blanco, y te voy a mostrar la cara, te voy a dar el nombre de esa persona que te hizo ese daño, que te hizo ese mal. Aquí me marca, es una mujer muy ofendida contigo, una mujer muy ofendida contigo, que juró y prometió no dejarte ser feliz, y de un tiempo para acá pues no hay felicidad, no hay paz, no hay armonía, no quieres trabajar, te sientes cansado, te sientes débil, sientes dolor en tu cuerpo, y eso te tiene completamente destruido, completamente acabado, ¿o no es cierto?
3: Sí, la verdad.
0: Ok, mire, necesito que hoy me visites, hoy vengas directamente conmigo y tenga la plena seguridad a través de un vomitivo, a través de un rezo, a través de una velación de magia negra, vamos a sacar y vamos a liberar todo ese maleficio, vamos a sacar toda esa raíz que tú vienes cargando. Por eso es que tú sientes ese dolor en su estómago, ese siente dolor en su espalda, ese dolor en sus rodillas, esa inflamación en sus piernas, eso no es normal. Así tomes medicina, tomes lo que sea, nunca te vas a curar, hijo. A ti hay que hacerte orinar, vomitar o defecar esa raíz, ese asentamiento, esa brujería, esa maldad que vienes trayendo. Es algo que hicieron para acabar y destruir tu vida. Yo te voy a decir y te voy a mostrar la cara de esa persona que te hizo el daño, ¿ok? De antemano te digo que es una mujer. Con todo gusto. Julio, ¿estás agradecido? ¿Sí te he hablado con la verdad? ¿Sí quieres visitarme o no?
3: Sí, claro que sí.
0: Ah, bueno, yo te espero en el día de hoy, ¿ok?
3: Ok, está bien.
4: Que Dios me le bendiga.
0: Mire, maestro Santiago, caras vemos, corazones no sabemos. Hoy aquella persona que le amaba, que le quería, hoy es el peor enemigo de esa persona.
1: Caras vemos, corazones no sabemos, maestro Juan Carlos, así como usted lo dice, como usted lo ha planteado, y como también lo ha dicho, que no hay cuña que más apriete que la del mismo palo, porque el peor enemigo, personas que le desean el mal, las personas que le tienen envidia, coraje, odio, resentimiento, son, hay veces, de la misma familia, parientes ahí cercanos, el vecino también, muchas veces, maestro, salan, entierran, le tiran sal, cáscaras de huevo, hemos encontrado entierros. Si usted siente que me le han dado un bebedizo, un tomizo, siente que me lo han rezado, me lo han velado, le han tomado una foto, recuerde que todo problema tiene solución, toda enfermedad tiene curación con nosotros, los hermanos Kirlan. 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Y recuerden, hermanos, que pueden mandar un mensaje de texto con la foto de su mano derecha. Tómele una foto a su mano derecha y vamos a mirar la línea del amor, la línea de la salud, la línea del dinero. Vamos a mirar de dónde viene, para dónde va, por qué fracasa en sus negocios. 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O en lo posible, visítenos, consultemos. Si usted tiene un mal, tiene un daño, se lo vamos a retirar y le vamos a decir el nombre de la persona que no lo quiere ver bien, que le ha hecho un trabajo de maldad o de brujería. 323-723-1080, maestro Juan Carlos, ese es nuestro número, 323-723-1080, y que le despertemos a la vida, porque este año 2026 avanza, avanza, avanza a pasos agigantados. Maestro, lo dejo con esta otra llamada. Adelante, por favor.
0: Rápidamente vamos a recibir una llamada más. Y muy buenos días.
5: Bien.
0: Buenos días, ¿con quién tengo el gusto?
5: Beatriz Mendoza.
0: ¿Beatriz qué?
5: Mendoza.
0: Mendoza. Fecha de nacimiento, Beatriz.
5: Septiembre 11, 1971.
0: 11 del 71. Bueno, Beatriz,
5: okay.
0: Lamentablemente, mire, yo quisiera decirte cosas buenas, pero desafortunadamente, Beatriz, no las veo. Problemas, dificultades con tu propia familia, con tu pareja, con tu esposo, problemas, dificultades con tus hijos, ¿sí? Han intentado separarse, hay algo que te detiene, hay algo que no te deja avanzar, hay una mujer que se mete en la vida de ustedes, de hecho, tú sabes que tu esposo te engaña, tú sabes que tu esposo anda con otra persona, ¿sí o no?
5: Sí, la verdad, sí.
0: Tú ni me conoces ni me has visto, pero te estoy hablando con la verdad, ¿ok? Necesito que tú me traigas una fotografía de él, tráigame una botella de agua bendita, es tan amable. Con eso vamos a desbaratar todo este daño, esta brujería que están haciendo en contra de él, porque ahí lo tienen trabajado, ahí lo tienen rezado, hija, ¿sí?
5: Yo quiero que usted me ayude, porque la verdad sí, lo quiero conmigo, que regrese conmigo.
0: Claro que sí, le vamos a ayudar, Beatriz.
5: Okay.
0: Dios me la bendiga.
1: 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Maestro, ese es nuestro número para que la gente marque o envíe un mensaje de texto. Dígame, escríbame ahí, maestro, yo quiero que usted haga una oración por mi madre. Mi madre se llama tal y la fecha de nacimiento es tal. Escríbame. O escríbame también si quiere qué le está pasando a su mamita y vamos a hacer oración hoy domingo 10 de mayo del año 2026. 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Maestro, suenan los teléfonos, lo dejo con esta otra llamada. Adelante, por favor.
0: Rápidamente vamos a recibir una llamada más. Sí, muy buenos días.
5: Bien.
0: Buenos días, ¿con quién tengo el gusto?
5: Beatriz Mendoza.
0: Fecha de nacimiento, Beatriz.
5: Septiembre 11, 1971.
0: Bueno, Beatriz,
5: okay.
0: Lamentablemente, mire, yo quisiera decirte cosas buenas, pero desafortunadamente, Beatriz, no las veo. Problemas, dificultades con tu propia familia, con tu pareja, con tu esposo, problemas, dificultades con tus hijos, ¿sí? Han intentado separarse, hay algo que te detiene, hay algo que no te deja avanzar, hay una mujer que se mete en la vida de ustedes, de hecho, tú sabes que tu esposo te engaña, tú sabes que tu esposo anda con otra persona, ¿sí o no?
5: Sí, la verdad, sí.
0: Tú ni me conoces ni me has visto, pero te estoy hablando con la verdad, ¿ok? Necesito que tú me traigas una fotografía de él, tráigame una botella de agua bendita, es tan amable. Con eso vamos a desbaratar todo este daño, esta brujería que están haciendo en contra de él, porque ahí lo tienen es trabajado, ahí lo tienen es rezado, hija, ¿sí?
5: Yo quiero que usted me ayude, porque la verdad sí, lo quiero conmigo, que regrese conmigo.
0: Claro que sí, le vamos a ayudar, Beatriz.
5: Okay.
0: Dios me la bendiga.
1: Maestro Juan Carlos, estamos llegando a la parte final de nuestro programa. Recuerden, hermanos, que pueden seguir marcando, pueden seguir insistiendo, pueden mandar un mensaje de texto. 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Maestro, lo dejo para que usted haga nuestra despedida.
0: Mis queridos hermanos del alma, mi bella familia, gracias por estos minutos que me han brindado y que he estado con ustedes. Y no olviden, sean felices. El Grupo Internacional Kirlan les dice, y que un ángel, guardián y poderoso, ilumine el camino de sus vidas. Que Dios le bendiga y Él me bendiga. Hasta pronto.
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0: Muy, pero muy buenos días. Muy buenos días tengan todos ustedes, mis queridos hermanos del alma. Bienvenidos una vez más a este su programa del Grupo Internacional Kirlan. Un servidor, como siempre, su amigo Juan Carlos. Llegando a todos ustedes, mis queridos hermanos del alma, donde quiera, sí, donde quiera que se encuentren. aquellas personas que me escuchan en el día de hoy, que en ese momento se está presentando la oportunidad de recibir una orientación, una ayuda de los psíquicos, de los mentalistas, del grupo internacional Kirlan, les estoy invitando a que empiecen a marcar a nuestra línea telefónica y reciba una orientación completamente gratis, como siempre, mis queridos hermanos del alma. El grupo internacional Kirlan orientando, haciendo lectura de cartas del tarot completamente gratis, completamente gratis. Así que usted que quiere despejar sus dudas, usted que no quiere seguir luchando a ciegas, quiero llegar profundo al corazón de usted, mi querido hermano del alma, usted, mi querida hermana del alma, elaborando esa lectura de cartas del tarot. Si usted, hijo de Dios, en este momento siente un dolor, una energía extraña que llega hacia ti y te está desequilibrando, a raíz de ese hechizo, a raíz de esa brujería, usted en el campo sentimental, en el campo del amor, va de fracaso en fracaso. Aquellos hermanos que le arrebataron la suerte de sus manos, usted que es una persona que trabaja, se esfuerza, se sacrifica, pero trabaja y trabaja y el dinero no rinde, no luce en sus manos. Reciba esa solución, reciba esa respuesta que usted ha estado buscando desde hace mucho, mucho tiempo y no la ha encontrado. Bienvenido, Maestro Santiago, muy buen día.
1: Maestro Juan Carlos, muy, pero muy buenos días. Hoy domingo, 10 de mayo del año 2026, amanecimos con serenatas. Un saludo muy especial a toda mi gente mexicana, a todas las madres mexicanas que nos escuchan día tras día, salvadoreños, guatemaltecos, a todos los latinos, a los hondureños, aquí a todos los ángeles. Hoy es domingo, 10 de mayo del año 2026, mis queridos hermanos del alma. Un saludo muy especial de parte del maestro Juan Carlos y un servidor, el hermano Santiago, quien les habla. Recuerden que a grandes problemas, grandes soluciones. También estamos haciendo oraciones por todas las madres que están en este momento escuchándonos. Si quiere una oración por su madre, márquenos o envíe un mensaje de texto. Si su madrecita está enferma, si hay problemas en su hogar, en su familia, este es un espacio donde queremos ayudarle a solucionar problemas, enfermedades. Tiene salamientos, tiene brujerías, tiene maleficios, hay entierros, creen que hay un trabajo oscuro en su casa, en su hogar, en su familia. Pues hoy es domingo, 10 de mayo, maestro Juan Carlos, en vivo y en directo con nosotros los hermanos Kirlan. 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Maestro Juan Carlos, suenan los teléfonos, lo dejo hoy domingo, 10 de mayo, en vivo y en directo a través de esta prestigiosa radiodifusora con la primera llamada del día. Adelante, por favor.
0: Sí, muy buenos días. ¿Con quién tengo el gusto?
9: Gabriela Solís.
0: Gabriela Solís. Fecha de nacimiento, Gabriela.
9: 27 de marzo de 1980.
0: 27 de marzo del 80. Eres del signo Aries, Gabriela. ¿Sí lo sabías o no?
9: No.
0: ¿No sabías que era del signo Aries? Bueno, entonces ponga mucha atención, Gabriela. Ponga mucha atención. Vamos a mirar a ver qué es lo que está pasando, qué es lo que está sucediendo en tu vida. Aquí, a través de tu voz y a través de tu energía, también siento, percibo. Vamos a ver, puede ser que no esté equivocado. Pero tú vienes trayendo problemas de hace año y medio a dos años para acá. Tú eres del signo Aries. Tienes que tener mucha seguridad en ti misma, ¿de acuerdo? Últimamente, en este año, has sido una persona que ha tenido mucha inestabilidad, muy insegura. Quiere hacer algo, no lo hace. Empieza algo, no lo termina, ¿cierto?
9: Sí, la verdad, sí. Hay veces que se me presentan muchos obstáculos y empiezo algo y no lo termino. Siempre me quedo como que a media.
0: Debes de tener cuidado esto, Gabriela, porque este año va a ser un año complicado para ti, muy, muy complicado. Aquí me marca un problemita de salud y no es normal. Yo siento, percibo que ya has ido al médico, el médico te ha examinado, de pronto te han dado medicina para calmantes, te han dado medicina que para eso, para aquello, pero tampoco veo que te esté funcionando muy bien, porque no es de médico lo que vienes trayendo, lo que vienes trayendo. Tú últimamente, ¿por qué te alteras? Porque tú no puedes dormir, no puedes descansar, vives pensando en que si tu esposo te engaña, no te engaña, de hecho tú has cambiado mucho con él, él se te acerca y tú lo rechazas, o a veces de pronto, no sé si has tenido la palabra en la boca de decirle de pronto que hueles a otra mujer, hueles a perfume, hueles a esto, hueles a aquello, y te has vuelto muy intensa, le buscas mucho problema a él.
9: Sí, la verdad yo sí siento que me he alejado bastantito de él, y o sea, sí he presentado hace unos días ya para acá, sí he ido al médico y eso, pero pues no, al final de cuentas no sigo igual con malestar. La verdad sí me estresa mucho porque así no puedo dormir. No puedo conciliar bien el sueño.
0: Y yo te voy a decir claramente por qué no puedes dormir, Gabriela. Y quiero que tú seas, que me hables con la verdad, porque con la verdad le voy a hablar. Y por la verdad mataron a Cristo, ¿ok? Entonces voy a decirte una cosa, Gabriela, mire. Desde hace un tiempo para acá que tú conoces a un compañero de trabajo que es una persona que se ha acercado, ha sido una persona muy detallista contigo, que te lleva esto, que te lleva aquello, tú has empezado a sentir algo, tu corazón, como que empieza a sentir algo hacia él, y por eso tengo la plena seguridad que es el rechazo que tú tienes con tu esposo, porque tú ya estás viendo otros intereses, ya estás viendo otras cosas en esa otra persona, ¿sí o no? ¿O te estoy mintiendo?
9: Sí. No, sí, la verdad, sí, tienes razón. Esta personita me ha estado buscando, sí, la verdad, sí, he tenido cierto interés hacia él, pero pues la verdad lo he querido pues ocultar, ¿no?
0: Claro que sí, mire, voy a decirte, voy a ser claro, es una relación que no te va a convenir, una relación que no te va a funcionar muy bien esto, Gabriela. Esta persona se está valiendo de algo y se está valiendo de un medio que no es claro, un medio que no es justo, que no es correcto. Si te das cuenta, tú tienes unos hijos, tienes un esposo y tú no estás valorando ya eso. Tú ya le estás mirando los defectos a tu esposo, pero ya te estás olvidando de las cosas buenas de él, porque tu esposo ha sido una persona buena, ¿sí o no?
9: Sí, bastante bueno. Es una buena persona, es un buen padre, la verdad. Y con él no había tenido ningún tipo de problema, pues apenas que surgió esto con este compañero.
0: Voy a decirte, tú te tomaste una foto con esa otra persona. Esta otra persona está haciendo un rezo, una velación o una marques. Por eso es que tú no puedes dormir, por eso es que tú no puedes descansar. Tú despiertas a altas horas de la noche y es pensando en esa persona, pensando en esa persona. Afortunadamente y gracias a Dios, no ha llegado a algo más fuerte, a tener una intimidad o una relación con él, porque esto siento, percibo que está empezando a surgir, esto está empezando a desbaratar tu mente, a dañar tu corazón, ¿sí o no?
9: Sí, de hecho, o sea, solamente detallitos, mensajes, llamadas, así, pero no, así como, sí, como dices, pero, o sea, no hemos llegado a tal grado, ¿verdad?
0: Es correcto, hija de Dios. Entonces, mire, ¿qué es lo que vamos a hacer? Sí me gustaría que me visitaras cuanto antes, si puedes hoy mismo. Mire, necesito que me traigas una botella de agua limpia. Necesito que me traigas una veladora blanca, con eso es más que suficiente para hacer un despojo y una liberación de esa mala vibra, de esa mala energía, porque si te tienen rezada, te tienen velada, y es más, con esa agua te voy a hacer un vomitivo para que botes y arrojes toda esa cochinada que hay dentro de ti y que están haciendo, y eso es lo que perturba tu paz, tu armonía, tu tranquilidad, eso es lo que está haciendo que te alejes de tu esposo, que te alejes de tu familia, que no valores verdaderamente lo que hay. ¿Qué quiere decir? Que esta persona no es de fiar, que esta persona no es de buenos sentimientos, lo está haciendo solamente para acabar y destruir tu felicidad, y de aquí a mañana tú te quedas ni con el uno ni con el otro, ¿ok?
9: Sí, claro, entiendo.
0: Sí, estás de acuerdo, sí es el motivo, la razón de tu llamada, la preocupación, el desespero, ¿o no?
9: Sí, la verdad, todo, o sea, exactamente así tal cual me lo fue diciendo, o sea, todo concuerda, porque pues sí, sale es muy claro, porque pues sí, todos los problemas que he tenido, sí, ya tiene bastante tiempo, lo de mi salud, o sea, el estrés, no puedo dormir, y pues también pues la relación con esta nueva persona.
0: Claro que sí, exactamente, yo te espero en el día de hoy, agradezco tu llamada, claro, y espero que esta llamada sirva para algo en tu vida, que sirva para solucionar ese problema que tú vienes trayendo, o quieres acabar y desbaratar con tu hogar, con tu familia, ¿quiere que lo desbaraten?
9: No, claro que no. Claro que no, y pues qué bueno que me decidí a marcar, porque pues la verdad, o sea, qué bueno que me está usted diciendo todo eso, para que también yo tome cartas en el asunto, y qué mejor que usted me ayude.
0: Claro que sí, yo te espero en el día de hoy.
1: Gracias, maestro Juan Carlos, por esa orientación, una orientación más de parte de nosotros, los hermanos Quilan, para esta persona que tiene problemas, que tiene dificultades. Y pues hoy, domingo 10 de mayo, en vivo y en directo, dando serenatas en muchas partes, llegando flores, serenata a su mamita. Saludo especial a la distancia, como lo dijimos a la entrada de nuestro programa. Y maestro, pues aquí estamos dando nuestro número para todas las personas que tienen problemas, que tienen dificultades. No le echen la culpa a migración, no le echen la culpa al presidente Trump, no le echen la culpa a la gasolina, no le echen la culpa al sol, al agua, al día, a la noche. No, mi querido hermano, si hay salamiento, si a usted no le rinde el dinero, si a usted no le luce, si hay enfermedades, si usted toma medicina, no le obra, si usted no encuentra el amor en su vida, su mamita está enferma, hoy domingo 10 de mayo, pues márquenos, consúltenos nuestro número para que se desengañe. 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Mi madre se llama tal y la fecha de nacimiento es tal. Escríbame, o escríbame también si quiere qué le está pasando a su mamita, y vamos a hacer oración hoy domingo 10 de mayo del año 2026. 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Área 323-723-1080. Maestro, suenan los teléfonos, lo dejo con esta otra llamada. Adelante, por favor.
0: Sí, muy buenos días.
16: Habla Mariana Aguilar.
0: Ok, buenos. Ok, Mariana Aguilar. Fecha de nacimiento, Mariana.
16: Julio 19.
0: Julio
16: de 1973.
0: 19 del 73, seré del signo Cáncer. ¿Ok?
16: Así es.
0: Bueno, ¿sí? Signo Cáncer. Aquí me aparece esto, Mariana, que tú ya has ido a visitar algunos lugares a que te hagan limpias, a que te hagan barridas de cuerpo. Veo que eres una persona que has volteado mucho a buscar una solución a ese problema que tú vienes trayendo. Hay un problemita fuerte, esto. Mariana, hay un problemita fuerte que tú no lo has podido solucionar. Aquí me marca lo que es a la altura de tu espalda, a la altura de tus hombros, y me marca una presión impresionante, lo que es a la altura de tu corazón, a la altura de tu corazón, donde tú vienes sintiendo muchos piquetes. Has ido al médico a que te miren, te revisen, no te encuentran nada, absolutamente nada. Ese dolor en tu espalda, ese dolor en tu columna, ¿sí? Esto ya lleva tiempito, ¿sí o no?
16: Sí, sí, es cierto.
0: Okay.
16: Por esa razón yo he buscado otras soluciones, porque médicamente no tengo nada.
0: Pero también otra cosa, mire, voy a decirte una cosa, tú me estás llamando, pero me estás llamando como por a ver, como despejar una duda, o como a ver qué es lo que te digo, porque siento que tú ya has ido a muchos lugares y has perdido como la fe, has perdido como la confianza, Mariana.
16: Sí es cierto, pero por me animé a llamar a usted, porque le digo que yo escucho siempre su programa y con la fe de que usted me va a dar una solución.
0: Claro que sí, eres una mujer tímida, hay rencor hacia algo, hacia alguien, eres muy apática a muchas cosas, también veo que eres una persona muy solidaria, eres una persona que tiene muchos sentimientos acerca hacia tus hijos o tus sobrinos, tienes mucho carisma, mucho aprecio, muchas cosas que dar, pero desafortunadamente siento mucha tristeza en ti, siento mucha tristeza dentro de ti, las cosas no han venido funcionando muy bien. Eres del signo Cáncer, símbolo representado por el cangrejo, tu palabra clave, yo siento, tienes que poner fuerza, energía. Aquí veo que has intentado hasta en quitarte la vida, esto, Mariana, si estoy equivocado, llámeme mentiroso, pero sí siento, percibo que tu ánimo, tu amor por ti misma, ese deseo, esa fuerza, esa energía de vivir ya no existe dentro de ti.
16: Sí, es cierto, pero yo estoy desesperada, necesito que me ayude.
0: Claro, estamos para ayudar, estamos para hacer.
16: Dígame. Yo no pienso por mis hijos.
0: Ajá. Mire, ve aquí hay un asentamiento, me marca un asentamiento lo que es a la altura de tu estómago. Hay algo que te dieron a comer, hay algo que te dieron a beber. Esto es lo que está ocasionando ese dolor en tu espalda. Esto es lo que está ocasionando esa presión a la altura de tu corazón, donde tú sientes como ciertas agujas. A veces sientes que la respiración como que se te va, como que te quieres ahogar. ¿Sí o no?
16: Así es.
0: Mire,
16: lo único que hace es ahogarme y ese dolor no se me quita.
0: Es correcto. Mire, voy a decirte una cosa esto, Mariana. Aquí hay algo que te dieron a tomar, hay algo que te dieron a comer. Aquí me marcan, es una vecina tuya, una vecina. Tú tuviste un problema muy fuerte con una vecina tuya. Esto hace aproximadamente por ahí unos 2 a 3 años. Y desde un tiempo para acá vienes sintiéndote mal, vienes sintiéndote mal. Y otra cosa te voy a decir, Mariana, no es solamente en el campo de la salud, porque la suerte también te la dañaron. Veo que tu esposo es una persona que trabaja, se esfuerza, se sacrifica, pero también el dinero no está rindiendo, no está luciendo en la mano de ustedes, ¿sí o no?
16: Sí, sí, de hecho él perdió su trabajo, nada más trabaja aquí en unos trabajitos que le caen de repente y ya estamos desesperados.
0: Okay, mire, me va a hacer lo siguiente, Mariana, me va a hacer lo siguiente porque ya estamos cortos de tiempo. Necesito que me consiga 3 limones verdes. Me va a conseguir una botella de agua mineral o de esa agua de Tehuacán que se llama, ¿ok?
16: Sí.
0: Me va a traer eso, me trae también 3 cucharadas de sal de tu casa. Una cosa es lo que yo te he dicho por acá, por nuestro programa y por teléfono, a otra cosa lo que tú veas. Yo te voy a mostrar es con hechos más, no con palabras. Quiero decirte que si eres víctima de una brujería, de un daño, una maldad, y es una vecina tuya que te lo hizo, porque tuviste un problema fuerte con una persona muy cercana y tú lo sabes, y sabes de quién me estoy refiriendo. Pero yo te voy a mostrar y te voy a probar, y te voy a decir con quién es y ella por qué lo hizo, ¿sí? Pero necesito que tú me traigas esos materiales, vamos a hacer un vomitivo, vamos a expulsar todo eso que hay. Tenga la plena seguridad que tan pronto saquemos ese cochinero, esa porquería, ese daño, esa maldad, tú te vas a sentir la mujer más feliz del mundo, te vas a sentir descansada, vas a sentir que te quieres comer el mundo a pedacitos, alegre, feliz, ¿ok? Y lo vamos a lograr.
16: Sí, de verdad.
0: Te voy a decir otra cosa, Mariana. Te voy a decir quién te hizo el daño, pero no para que tomes venganza. No para que tomes venganza, ¿ok?
16: Sí, muchísimas gracias.
0: Que Dios me la bendiga. Que Dios me la bendiga. Gracias por tu llamada. Mire, maestro Santiago, caras vemos, corazones no sabemos. Hoy aquella persona que le amaba, que le quería, hoy es el peor enemigo de esa persona.
1: Caras vemos, corazones no sabemos, maestro Juan Carlos. Así como usted lo dice, como usted lo ha planteado. Y como también lo ha dicho, que no hay cuña que más apriete que la del mismo palo, porque el peor enemigo, personas que le desean el mal, las personas que le tienen envidia, coraje, odio, resentimiento, son, hay veces, de la misma familia, parientes ahí cercanos, el vecino también, muchas veces, maestro, salan, entierran, le tiran sal, cáscaras de huevo, hemos encontrado entierros. Si usted siente que me le han dado un bebedizo, un tomizo, siente que me lo han rezado, me lo han velado, le han tomado una foto, recuerde que todo problema tiene solución, toda enfermedad tiene curación con nosotros, los hermanos Kirlan. 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Y recuerden, hermanos, que pueden mandar un mensaje de texto con la foto de su mano derecha. Tómele una foto a su mano derecha y vamos a mirar la línea del amor, la línea de la salud, la línea del dinero. Vamos a mirar de dónde viene, para dónde va, por qué fracasa en sus negocios. Tómele la foto a su mano y me la va a enviar en un mensaje de texto a nuestro número 323-723-1080, 323-723-1080. Pida una oración, pida un consejo, pida una orientación o, en lo posible, visítenos, consultemos. Si usted tiene un mal, tiene un daño, se lo vamos a retirar y le vamos a decir el nombre de la persona que no lo quiere ver bien, que le ha hecho un trabajo de maldad o de brujería. 323-723-1080, maestro Juan Carlos, ese es nuestro número, 323-723-1080, y que le despertemos a la vida, porque este año 2026 avanza, avanza, avanza a pasos agigantados. Maestro, lo dejo con esta otra llamada. Adelante, por favor.
0: Sí, muy buenos días.
18: Sí, buenos días.
0: Buenos días, hija de Dios. ¿Con quién tengo el gusto?
18: Montserrat Fernández.
0: Montserrat. Monserrat. Ok. Fecha de nacimiento, Monserrat, por favor.
2: Enero 13 de 1964.
0: Enero 13 del 64, signo Capricornio. Bueno, Monserrat, rápidamente, porque ya estamos cortos de tiempo. Dígame una cosa, ¿tú quieres saber acerca de tu suerte? ¿Quieres saber a ver cómo le va a ir en este año? ¿Qué está pasando? ¿Qué está sucediendo? ¿No?
2: Sí, sí, más que nada es eso, porque últimamente, pues, la verdad, a mí me estaba yendo muy bien. Y de buenas a primeras, la verdad, pues, todo se me está viniendo abajo. Ya no veo, o sea, no tengo dinero. Mi trabajo, pues ya estoy muy mal en él, hay muchos problemas. Entonces, más bien es lo que quiero saber, qué me depara
0: okay,
2: este año.
0: Ok, hija de Dios. Vamos a mirar y vamos a visualizar qué es lo que está pasando, qué es lo que está sucediendo. Una cosa, no te preocupes, no hay salamiento, no hay nada, no hay hechizo, no hay brujería. Aquí okay. Lo que está pasando es por un mal momento, está pasando por un mal momento, que es lo que está ocasionando esto. Pero algunos alegatos, algunas discusiones es a través de lo mismo que pasa, es a través de lo mismo que está sucediendo, hija de Dios. Pero no te preocupes porque no ve un salamiento, no ve un daño, no ve una maldad, ¿sí? Lo que sí me gustaría que vas a cambiar en tu casa, vas a limpiar tu casa, vas a barrer bien, a cambiar esos asientos, páselos de un lado, páselos para otro, retira todos esos zapatos viejos que tienes por ahí que ya ni utilizas, ropa vieja que tienes por ahí. Vamos a transmutar esa energía que se está acumulando y qué es lo que te está deteniendo, ¿ok? Porque tú eres de las personas que usas unos zapatos y dices, no, esto ya me sirven para otro tiempo, y los guardo y los mete por allá debajo de la cama, o los guarda por allá y mantiene un poco de cosas por ahí tiradas, ¿no?
2: Sí, es verdad, maestro.
0: Sí, si te estoy mintiendo, pues dígame de una vez esto.
2: No, sí, es verdad.
0: Ok, entonces saca todo eso que está deteniendo el tiempo, que no te deja tener la prosperidad, que no te deja estar tener la estabilidad, ¿ok, Monserrat? Si fuera para decir, como dicen otras partes, que es que fui y me quitaron dinero y que para sacarme dinero, pues te diría, estás mal, estás embrujada, estás... No, y si te han dicho, tú has ido a otro lugar, que te hayan dicho que estás mal y que estás salada y que te hicieron un daño, un mal, si quieres ir a hacerte una limpia o que te quiten el dinero, hágalo. Pero no tienes un daño, no tienes una maldad. Lo único, renueva tu casa, saca todo eso que tienes por allá guardado, ropa vieja, zapatos viejos, eso, incluso asientos que de pronto ni los utilicen, y tira todo eso, ¿ok? Para renovar nuevamente tu energía, porque tú eres una mujer que eres capaz y todo, pero sí se ha detenido el tiempo a tu paso, pero es a raíz de lo mismo, ¿ok?
2: Ok, maestro, muchísimas gracias.
0: No, con todo gusto, hija de Dios, pues de todas maneras, pues esto, ahí estamos en contacto y gracias por tu llamada, ¿ok?
2: Sí, muchísimas gracias, maestro.
1: Maestro Juan Carlos, estamos llegando a la parte final de nuestro programa. Recuerden, hermanos, que pueden seguir marcando, pueden seguir insistiendo, pueden mandar un mensaje de texto. Recuerden, pueden marcar o pueden enviar un mensaje de texto al 323-723-1080. 323-723-1080. Y reciba una orientación completamente gratis. 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Maestro, lo dejo para que usted haga nuestra despedida.
0: Mis queridos hermanos del alma, mi bella familia, gracias por estos minutos que me han brindado y que he estado con ustedes. Y no olviden, sean felices. El grupo internacional Kirlan le dice, y que un ángel, guardián y poderoso, ilumine el camino de sus vidas. Que Dios le bendiga. Y él me bendiga. Hasta pronto.
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12: Hoy domingo es el Día de la Madre y mientras el mundo se prepara para celebrar, hay corazones que ya empiezan a sentirse más pesados. Porque no todos viven este día con alegría y con esta emoción reinante. Para muchos el domingo será un recordatorio de la distancia, de la ausencia, del sacrificio que pocos ven. Hoy domingo, quiero que usted participe. Hoy domingo, quiero que usted me llame. 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

0: 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Me informan que tenemos comunicación, tenemos llamada, fecha de nacimiento es tan amable.
1: 23 de diciembre del 64.
2: Hermana, pero yo aquí en la fecha de nacimiento veo que usted no tiene nada de maldad ni nada de estas cosas. Usted lo que debe tratar es de limpiarse usted misma. ¿Me hago entender?
1: Sí.
2: Limpiarse usted misma, límpiese su aura, límpiese su cuerpo, porque la fecha de nacimiento me viene revelando de que no tiene nada malo. Lo que pasa es que el dinero no le viene rindiendo últimamente porque ha tenido una época muy dura usted o yo.
1: Sí.
2: Ha tenido una época muy dura, viene teniendo época descendente, la cual nosotros también le podemos ayudar por medio de unos baños en nuestro consultorio si usted nos visita. Ya usted me dirá qué prefiere, pero lo mejor sería que nos visitara, ¿sí?
1: Y para limpiarme el aura, ¿con qué me los puedo limpiar?
2: Nosotros en nuestro consultorio le decimos cómo se puede limpiar el aura. Para limpiar el aura, sí tiene que visitarnos en nuestro consultorio para poder hacer una ritualización. Si usted quiere limpiar su cuerpo, las chakras o cosas así, usted misma la puede hacer en su casa.
1: Okay.
2: Por medio de un baño, puede ser con manzanas, puede ser con champaña, puede ser con canela, puede ser con altamisa, con ruda, abre caminos, destrancadera. Pero para ya la limpia de aura, sí debe consultarnos.
1: Okay.
2: Para limpiarle el aura, y con el aura limpia, puede usted empezar a conseguir nuevos empleos, puede empezar a ahorrar dinero, a guardar dinero, porque si usted gana dinero pero no lo guarda, es como si no lo ganara.
1: Así es.
2: Bueno, hermana, entonces la esperamos en nuestro consultorio.
1: Okay.
2: Perfecto.
1: Okay, que bueno, tenga un
2: bonito día. No, hermanita, gracias por llamarnos.
1: Gracias.
2: Bueno, hermana.
0: Así de esta manera, como le contesté a la señora, también le puedo contestar a usted que me está escuchando. Usted que desea salir adelante. Usted que da 3 pasos para adelante y 6 para atrás, perdone la redundancia. Usted que no vive bien, vive desesperado y angustiado. Hoy es un día especial y más en este mes de la madre y hoy celebrando este maravilloso día. Quiero invitarle a todas aquellas personas que me escuchan a que participen, a que se comuniquen conmigo. 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Hoy domingo, época especial. Llevamos a nuestra madre en nuestro corazón, nuestras abuelas, nuestras tías, nuestras esposas, nuestras amigas, las personas que han estado cerca a nuestra vida. Hoy estamos celebrando ese Día Internacional de la Madre. Me comunican que tengo oyente en línea. Fecha de nacimiento es tan amable.
3: 12 de mayo de 1952.
2: 12 de mayo del año 52. ¿Usted es pensionado?
3: Sí.
2: 12 de mayo del 52. ¿Usted alguna vez se ha hecho baños?
3: No.
2: Tiene que hacerse unos baños, hermano.
3: Uh-huh.
2: Debe hacerse unos baños en el cuerpo, debe hacerse unas ritualizaciones, debe hacerse unas limpias, porque le puedo decir de que no es que usted tenga algo malo, que le hayan hecho algo malo, no, sino que se ha contagiado del ambiente negativo y esto hace de que muchas veces dé 3 pasos para adelante y 6 para atrás. Uh-huh. Y que la economía le haya bajado mucho. ¿Oyó?
3: Sí, lo escucho.
2: No es que usted tenga algo malo, que le hayan hecho una maldad, que le hayan hecho algo, no. A usted no le han hecho nada. ¿Oyó, hermano?
3: Sí, lo escucho.
2: Lo suyo es que usted estuvo en algún sitio donde alguien había con una mala energía, una sal, y esto uh-huh. se le fue contagiando poco a poco a usted.
3: Andy.
2: O estuvo con alguna mujer que tenía esa sal y se la contagió. ¿Ya me hago entender?
3: Sí, lo entiendo. Sí, es cierto.
2: Esto se lo contagiaron y por eso, hermano, es que las cosas no le salen bien, por eso el dinero no le rinde. Mire, usted vive con sus padres y era para que más dinero tuviera guardado, ¿no? Sí, ahorrara más.
3: Exactamente.
2: Y no ahorra, hermano.
3: No se ahorra.
2: No se ahorra. En el amor tampoco se siente pleno, ¿no? Usted puede estar con sus padres, pero a veces siente soledad.
3: Sí.
2: A veces se siente triste, se siente vacío por dentro.
3: Así es.
2: Con ganas de hacer muchas cosas, pero no las puede hacer.
3: Uh-huh.
2: Todo se le vuelve sal y agua.
3: Así es.
2: Quisiera que nos visitara, quisiera que acudiera a nuestro consultorio. Me lleva, por favor, un rollo de papel aluminio
3: uh-huh.
2: y un paquete de algodón.
3: Correcto.
2: Estos dos elementos me los va a traer al consultorio.
3: Uh-huh.
2: Yo le voy a hacer una limpia. Una limpia es muy fácil. Y le voy a suministrar unos baños para que se haga. ¿Perfecto?
3: Correcto.
2: Para que le vaya bien, para que armonice su cuerpo. Usted tiene que armonizar su cuerpo.
3: Correcto.
2: ¿Al lado de quién estuvo usted? ¿Usted quién cree que fue la persona que le pudo haber contagiado eso?
3: Pues una persona que es divorciada.
2: ¿Una persona que es divorciada?
3: Sí.
2: ¿Y usted cree que esa persona era la que tenía la mala energía, la mala vibra?
3: Porque de hecho llegaba a su casa y me sentía muy inquieto, muy incómodo.
2: ¿Usted se sentía inquieto? Entonces, esa es la persona que lamentablemente tenía la mala energía.
3: Y no puede durar ni una hora cuando ya me quería salir de ahí.
2: ¿Ya se quería ir de ahí?
3: Sí.
2: Ah, bueno, entonces ahí fue donde usted se contagió de esa mala vibra, hermano.
3: Uh-huh.
2: Ahí fue donde usted se contagió de esa mala vibra. Lo espero en el consultorio, ¿sí?
3: Sí, ¿cómo no?
2: Lo espero en la oficina para poderlo ayudar.
3: ¿De qué horas a qué horas?
2: Estamos todos los días estamos de 9 de la mañana, todos los días estamos de 9 de la mañana a 6 de la tarde. Me lleva lo que le acabo de pedir, un rollo de papel aluminio y un paquete de algodón grande.
3: Sí.
2: Voy a hacerle una liberación, voy a hacerle una limpia que usted la necesita. Eso lo está necesitando, como se dice, urgente, ¿oyó?
3: Sí, correcto.
2: Para que pueda vivir bien, para que pueda vivir tranquilo, hermano, y para que le rinda todo lo que usted emprenda a hacer de ahorita en adelante.
3: Muchas gracias.
2: Bueno, hermano, ¿alguna otra pregunta?
3: No, era todo.
2: Bueno, hermano, gracias a usted. Todos los días, mis queridos amigos del alma, estamos en pie de lucha para ayudar, orientar y servir a una humanidad cada día más dolida. Nunca antes los hermanos, los amigos, la humanidad en general se había visto tan afectada por la corrupción de seres malvados, por personas inescrupulosas. Es increíble cómo cada día vemos aumentar el número de consultantes en nuestro consultorio y hay que ver que todos vienen con un problema distinto y con un propósito diferente. Hay personas que llegan con un dolor inmenso en su corazón, con desgracias a cuestas. Hay otros que llegan desesperados y angustiados porque viven enfermedades psicosomáticas, rebeldes y desconocidas. Mientras unos perdieron sus hogares porque una mujer ligó o se llevó a su esposo o a su esposa por medio de maldad y de brujería, otros nos visitan porque fueron despedidos lamentablemente de sus trabajos por intrigas de terceras personas. Yo quiero que usted, mi querido oyente, mi querido hermano, abra muy bien los ojos y se dé cuenta que aquí estamos un grupo de profesionales al servicio de toda la humanidad en general. Ya sabe mi número, ¿verdad? Comuníquese conmigo porque estoy para servirle, y más hoy, Día Internacional de la Madre. Domingo, Día Internacional de la Madre, día especial, donde todos queremos sentirnos bien, donde hoy, mis queridos hermanos del alma, le hablo a todos ustedes que se encuentran aquí en la Unión Americana, luchando lejos de casa, trabajando fuerte, pero con miedo por la situación que se vive a diario. Lamentablemente estamos viviendo situaciones difíciles para salir hacia la calle. Aquí estamos, mis queridos hermanos del alma, siempre curando heridas, siempre sanando, siempre queriendo que usted viva bien, siempre deseando que se encuentren en total privacidad bien, porque hay personas que en este momento quieren tener una privacidad con su pareja, quieren tener una privacidad en su hogar, pero no lo pueden tener. Prepararse, mis queridos hermanos del alma, es necesario porque vienen épocas más duras, vienen épocas más difíciles, pero hoy, en este domingo, Día Internacional de la Madre, usted no se va a sentir solo. Usted no se va a sentir con dolencias. Usted, mi querido amigo del alma, se va a sentir en paz porque hoy domingo, es el inicio de algo diferente. Es el momento donde su corazón encuentra ese consuelo, dirección y esa sanación espiritual que usted necesita. Quédese, porque lo que viene puede tocar más, lo más profundo de su corazón, lo más profundo de su vida. Quiero que escuchemos testimonios hoy domingo de hombres y mujeres del común y el corriente que siguen visitando nuestra casa y se sienten totalmente sanados y curados.
4: Este testimonio da fe de nuestra experiencia.
2: Más personas agradecidas que vienen a regalarnos testimonios de fe.
0: Motivo por el cual usted nos visitó, mi hermanito, cuéntenos.
5: Porque me sentía un poco enfermo y pues ya ahorita ya me siento mucho mejor. Gracias a ustedes que pues estoy bien.
0: Pero cuéntenos, caballero, ¿cómo se sentía antes de visitarnos, antes de consultarnos, antes de que le hiciéramos esa ayuda espiritual?
5: Me sentía débil, con muy pocas fuerzas y no tenía ganas de, pues, de hacer nada. Y ahorita ya me siento súper mejor ya.
6: Ya se siente súper mejor. ¿Qué recomendación le hace usted a los paisanos que en este momento no nos han visitado y escuchan el programa y son un poco incrédulos? ¿Qué le diría a usted?
5: Pues que dejen de ser lo que son y que vengan a visitarnos. Aquí, pues gracias a Dios y a todo lo de la buena suerte, ahorita me siento mucho y muy feliz.
6: ¿Agradecido?
5: Agradecido 100%. Y vamos con más fuerza, más para adelante.
6: Esa es la energía. Muchas gracias, hermano.
5: Gracias a ustedes y aquí voy a seguir visitándolos.
6: Bueno, hermano.
0: Otro testimonio más de vida. 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Y seguimos ayudando a todas las personas y contestando los llamados. Hermanita, bienvenida. ¿Cómo me le va?
7: Yo quiero consultar porque pues siento mucha inseguridad.
2: Sí.
7: En mi pareja y en las personas que me rodean, así no siento confianza en nadie.
2: No siento.
7: Muy desesperada.
2: ¿Y se siente, hermana, muchas veces perseguida?
7: Sí.
2: ¿Y se siente mal con su pareja?
7: Sí, siento mucha inseguridad en mi pareja.
2: ¿En su pareja?
7: Y
2: ¿usted ha buscado ayuda, hermana?
7: Sí, he ido a que me lean las cartas, pero no nada, algo especial, no.
2: No ha conseguido nada especial. Regáleme la fecha de su nacimiento.
7: Soy del 20 de septiembre del 92.
2: Del 92. Trate de visitarnos. Lo que pasa es que hay un punto negativo y esto la conlleva a la inseguridad, a sentirse sola, a sentirse triste, a no tener felicidad, a que todo lo que usted emprenda y haga, todo le salga negativo, a que se sienta muchas veces como perseguida, a que se sienta mal, a que no le salgan las cosas bien. Hay un puntico negro, ¿yo?
7: Ok.
2: ¿Usted tuvo algún problema con alguna persona, mujer o alguna persona que tuvo algún problema?
7: Sí.
2: No me vaya a dar nombres, pero resérveselo para usted y la esperamos en nuestro consultorio, ¿sí?
7: Ok.
2: Para poderla limpiar. Usted necesita, así como el señor que me llamó ahorita, necesita una limpia, necesita una liberación. ¿Dónde usted fue a que le dieran las cartas, no le dijeron eso?
7: No me dijeron eso.
2: ¿No le dijeron que necesitaba una limpia, que necesitaba una liberación, nada de estas cosas?
7: No, nada.
2: Sí, claro, las está necesitando, hermana. Tiene la aura muy opaca, ¿oyó?
7: Ok.
2: Usted es muy joven, pero ha sufrido mucho.
7: Uh-huh.
2: En su juventud ha sufrido, le ha tocado muy duro.
7: Sí.
2: Así usted sea ama de casa, así usted esté en el hogar, pero le ha tocado trabajar y luchar muy duro.
7: Sí.
2: ¿Es verdad o no?
7: Sí, es verdad.
2: Y muy jovencita que está para que le toque tan duro, hermana.
7: Ok.
2: Le voy a ayudar, le voy a colaborar, pero debe visitarnos.
7: Ok, está bien. Sí.
2: Bueno, ¿alguna otra pregunta, hermana?
7: ¿Pero puedo preguntar sobre mi esposo?
2: Ya sobre su esposo o alguna otra persona, ya es personalmente en nuestro consultorio.
7: Ok, bueno, entonces yo acudo ahí al consultorio.
2: Bueno, hermanita, tiene la dirección, ¿verdad?
7: Ajá, sí, tengo aquí.
2: Bueno, hermana, que Dios la bendiga.
7: Ok, igualmente.
2: Bueno, hermanita.
7: Gracias.
0: 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Y seguimos desde lo más profundo de nuestros corazones invitando a todos ustedes a que nos visiten, a que nos consulten, y hoy no es la excepción. Y quiero que escuchemos una mujer, la cual ha venido a regalarnos un testimonio de vida, de fe, de agradecimiento, porque lo vivió en carne propia. Pero quiero que seamos testigos, que ella misma sea la que hable de los beneficios, de lo que recibió visitando nuestro centro espiritual. Hermanita, bienvenida, los micrófonos son suyos.
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8: Yo quiero dar un testimonio y a todas las personas que se encuentran en un caso difícil, que a veces vamos con personas que nomás nos quitan el dinero y no nos ayudan. Yo tengo una hija que estaba en una situación muy crítica, y yo desde que yo empecé a escucharlo por el radio, yo llegué a su centro espiritual. Estoy muy agradecida y les pido a las personas que están enfermas o que no duden de venir, no duden, porque es una persona muy humanitaria que no vamos a encontrar en un lugar, en ningún lugar. Y se los vuelvo a decir, vengan, porque es un hermanito muy, muy humanitario, y yo tengo un caso muy difícil con mi hija y me ayudó mucho.
0: Los testimonios y las ayudas espirituales es lo que nos da la fuerza, la vitalidad total para seguir adelante, para luchar juntos en contra de la injusticia, en contra de las personas inescrupulosas que lo único que pretenden es hacernos daño y maldad. Desde aquí, desde la radio, le vuelvo y le digo, comuníquese conmigo, llámeme, entrevístese con un verdadero profesional. Hoy estamos celebrando el Día Internacional de la Madre. Hoy es un día especial donde estamos llenos de júbilo y donde debemos abrazar y querer apapachar a nuestra madre. Vuelvo y le repito, nuestra esposa, nuestras hermanas, las personas allegadas que tengamos a nuestro alrededor, que sean madres, vamos a apapacharlas, vamos a festejarlas, pero no solamente hoy, sino los 365 días del año. 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Tenemos un último llamado. Hermanito, bienvenido. Cuéntenos. ¿Se encuentra agradecido con nosotros, por lo que entiendo?
9: Claro que sí. Yo le estoy agradeciendo todas las mañanas cuando me levanto. Yo le agradezco de lo que anda haciendo por mí y lo que está haciendo por mí.
0: Lo hacemos con todo el gusto. Pero cuéntenos, ¿cómo se sentía usted antes de visitarnos?
9: Pues yo me sentía mal, no miraba caminos ni nada y soluciones, y ahora que fui con él empiezo a ver soluciones y todo va bien, gracias a Dios que los encontré a ustedes. Yo fui con varias personas y nomás querían dinero. Yo con ustedes, yo les dije que les iba a agradecer con algo ya que esté alivianado y lo voy a hacer.
0: Mi querido amigo del alma, ¿qué le recomendaría usted a las personas que nos escuchan y todavía dudan en visitarnos?
9: No, pues yo les recomendaría que fueran con usted porque usted es una persona que ayuda y no necesita mucho material. Eso es lo que yo les diría a las personas.
0: Solo pedimos que las personas tengan fe, ¿verdad?
9: Con la fe es la buena, todo con fe y Dios, todo sale adelante.
0: Señor José, ya para terminar nuestras palabras, ¿agradecido con nosotros?
9: Claro que sí, estoy agradecido. De corazón se los digo que lo busquen y Él los va a ayudar.
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0: 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Y así llegamos a la parte final de nuestro programa. Debemos, como siempre les digo, prepararnos para este día monumental, mes de la madre. Vuelvo y le repito, muchas personas se encuentran tristes. Otros, mis queridos hermanos del alma, se encuentran desesperados porque están lejos de su terruño, de sus madres, de sus esposas, de sus hijas, de sus hermanas. Pero vuelvo y le repito, no estás aquí por casualidad, estás aquí porque hoy no estás solo. Este domingo, Día de la Madre, no tienes por qué sentir dolor. Puede ser el inicio de algo diferente en tu vida, el momento donde tu corazón encuentre ese consuelo, el momento donde encuentre sanación. Aquí estoy como siempre, mis queridos hermanos del alma, porque lo que viene puede tocar lo más profundo de tu alma y de tu corazón. Así que no te vayas, mi querido hermano del alma. Simplemente me estoy despidiendo, pero seguimos conectados a través del espíritu, a través de nuestro corazón. 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Ahora sí llegamos a la parte triste de nuestro programa, a la parte final donde tenemos que despedirnos. Un feliz domingo, feliz Día de la Madre para todos. Desde aquí los llevo grabados en mi mente, mi corazón y mi conciencia. Bendiciones.
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20: Estoy de manteles largos porque hoy nos visita el doctor Martínez con información muy necesaria para la comunidad, pues el doctor tiene mucha experiencia en este campo de las células madres. Doctor, buenos días, ¿cómo está? Un fuerte abrazo para usted, bienvenido.
21: ¿Qué tal, José Luis? Muy buen día también. Gracias por estar aquí. Gracias a todos los que nos escuchan. Pues déjame decirte que hoy traemos información que puede marcar un antes y un después en la vida de muchas personas.
20: Así es, Vive Natura pues tiene muchos años también al servicio de la comunidad y con esta buena información. Doctor, hay mucha gente sufriendo de diferentes enfermedades, dolores, etcétera, y está empezando a darse cuenta la comunidad de que puede basarse en células madres su recuperación. Y esto es muy interesante, pero para quienes nos escuchan por primera vez, ¿qué son exactamente las células madres y por qué muchos científicos las consideran el sistema de reparación natural del cuerpo?
21: Bien, José Luis, te explico. Las células madres son las células más importantes del cuerpo. Son como los bomberos del organismo. Cuando una parte del cuerpo se daña, se inflama, envejece o empieza a fallar, las células madre viajan hasta esa zona y comienzan a repararla. Por eso se les llama el sistema de reparación natural. Sin células madre, simplemente no nos recuperaríamos absolutamente de nada, ¿comprende?
20: Sí, sí, sí. Es interesante. Y entonces, siendo tan valiosas, ¿por qué es que sabemos tan poco de ellas? Si esto es de vida o muerte, esto es de salud. Y sabemos muy poco. Y qué bueno que podemos hablar con usted, doctor, para entender un poquito más lo que es las células madres. Están ustedes trabajando con esto hace años también.
21: Así es, tenemos muchísimo tiempo ya trabajando con células madres, más de 20 años prácticamente. Entonces, como sabrá José Luis, pues la ciencia mejora, la tecnología, todo hoy en día pues está muy avanzado. Entonces, yo creo que el alcance de este maravilloso producto pues puede llegar a la mano de cualquier persona que realmente quiera recuperarse, ¿verdad? Y saber más sobre esta maravilla.
20: Así es. ¿Qué sucede con nuestras células madres a medida que envejecemos? Mire, yo ya estoy en los 54 años, ya por ahí obviamente reconozco que mi cuerpo está en otra temporada. Y hay otros que están en los 40, los 50, ya no nos regeneramos igual que los 20 años.
21: Así es. La pregunta es, ¿no? O sea, ¿por qué a los 40 o 50 ya no nos regeneramos igual que a los 20?
20: Sí.
21: Y la respuesta es que, pues, a los 20 años todos tenemos miles de millones de células madre activas, pero después de los 35 la cantidad empieza a caer, empieza a disminuir de manera considerable. Entonces empezamos a tener menos células madre y las pocas que quedan, ¿verdad?, empiezan a trabajar más lento. Entonces esa es la razón por la que a partir de cierta edad, 35, 40 años, empezamos a sentir como nos cansamos un poquito más, tardamos más en recuperarnos, los dolores se quedan y las enfermedades empiezan a aparecer por esto mismo, José Luis.
20: Sí, sí. Y hay enfermedades de todo tipo que hoy están llegando, doctor. ¿Cuáles son esas enfermedades que usted está notando los pacientes que están llamando, están teniendo? ¿Cuáles son las más comunes?
21: Las más comunes, en realidad, como sabrás, ¿no? En Estados Unidos, la población hispana, en un último estudio, ha figurado que el 70% de la población hispana sufre de diabetes. Entonces, una de las enfermedades más comunes que más trata las células madre es la diabetes. También, pues, problemas a los huesos como osteoporosis, artritis, problemas a la próstata, problemas de sobrepeso, entre otros, problemas gástricos también, personas con gastritis, para el estrés, abarca muchas enfermedades, pero te menciono cuáles son las que más pues se trabajan.
20: Claro, y estoy seguro que muchos de los que nos escuchan ya se están identificando con alguna o con varias de ellas, porque estas son muy comunes. ¿Qué le parece si empezamos a dar el teléfono, doctor, para aquellos que quieren hacer la orden el día de hoy de las células madres en Vive Natura con el doctor? 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Es verdad que al activar las células madres puede ayudar a mejorar la salud cardiovascular, la presión arterial y la circulación.
21: Qué bueno que tocas este tema, José Luis. Por supuesto que sí. Muchas personas que sufren de presión alta, problemas de circulación, problemas al corazón puntualmente, preguntan, ¿verdad? ¿Será buena las células madres para esto? Y la respuesta es que sí. Cuando las células madres están activas, el cuerpo regenera mejor las arterias. Disminuye la inflamación y empieza a mejorar la elasticidad de nuestros vasos sanguíneos. Entonces, cuando empiezan a tomar las células madre Megacel, muchas personas empiezan a notar pues menos presión alta, menos adormecimiento en las manos, menos hormigueo y una mejor circulación general en todo el cuerpo como tal. Entonces, por supuesto que sí, ayuda mucho las células madre con el tema del corazón, la presión arterial. 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
20: Sí. Esto para muchas personas es nuevo, pero muchas personas ya lo están usando, doctor, con buenos resultados. Tienen muchos testimonios de los resultados que usan las células madres. Algunos se preguntarán, ¿y cómo se hace eso? ¿Se inyectará? ¿Se hace una cirugía? Es más sencillo de lo que creemos, doctor.
21: Por supuesto que sí. Las células madre hoy en día lo que tienen que hacer los oyentes que nos están escuchando atentamente es tomarse 2 cápsulas de células madre todas las mañanas. De preferencia en ayunas. Puede tomarlo por 3 meses, 4 meses, 5 meses o incluso hasta 6 meses, dependiendo el patógeno, la enfermedad que presenta la persona. Entonces, al tomarse 2 cápsulas de células madre todos los días, empezamos a que nuestro organismo empiece a despertar. Nuestras células muertas, nuestras células dañadas empiecen también a recuperarse. Y de esta manera, pues, se lleva el tratamiento de manera muy sencilla y natural, José Luis. Y también, pues, no hay que minimizar, también daña los riñones. De hecho, la diabetes es una de las causas principales de diálisis en Estados Unidos, José Luis.
20: Sí.
21: Y también, pues, a personas que empiezan a ver borroso, les afecta la vista. Mucha gente no sabe que la vista borrosa o esas manchitas flotando o la pérdida parcial de visión vienen de una diabetes no controlada. Por eso es importante tomar Megacel, las células madre en cápsulas. 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Y también quiero comentarte, José Luis, que pues la diabetes nos causa inflamación crónica en todo el cuerpo, lo que nos hace sentir cansados, sin energía, con dolores y un envejecimiento acelerado también. Así que es importante que sepan que todo esto que ocasiona la diabetes, José Luis.
20: Interesante, doctor. Ahora podemos atar algunos cabos de por qué sentimos de esta forma o de tal otra, incluso el envejecimiento tan rápido. Muy interesante. Conozco bien su compañía, doctor, y sé que siempre quieren ayudar a la comunidad. ¿Habrá algún incentivo que están pensando en estos días para ayudar a la comunidad? ¿Habrá algún regalito por ahí para los que llamen el día de hoy?
21: Por supuesto que sí, José Luis, por supuesto que sí. Tenemos a los oyentes muy atentos, a las personas que quieren cuidar su cuerpo. Así que vamos a regalar, vamos a premiar a estas personas y vamos a regalar a las 5 primeras personas que llamen en este momento, José Luis, le vamos a dar 1 mes de tratamiento de células madre completamente gratis, gratis, gratis. A las 5 primeras personas que llamen ahora mismo, les vamos a dar 1 mes gratis de células madre. 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
20: 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Hablando de estos días, doctor, bueno, un poco de frío, cambios de clima. Nuestro público quiere saber cómo influyen las células madres en el sistema inmune. ¿Podrían ayudar a personas que viven resfriándose, con alergias, con defensas bajas?
21: Claro que sí. Cuando una persona vive resfriándose, tiene alergias todo el año, o siente que las defensas están por el suelo, casi siempre es porque el cuerpo está inflamado y desgastado por dentro, o es falta también de regeneración interna. Entonces, ¿qué pasa? Las células madre ayudan porque reducen la inflamación, reparan los órganos donde nacen nuestras defensas. Y pues importante que fortalece la calidad de los glóbulos blancos. Por eso muchas personas comienzan a enfermarse menos y recuperarse más rápido cuando empiezan a aumentar sus células madres. Y esto ya está comprobado, José Luis. Muchas personas que toman células madre han fortalecido e incluso potenciado el sistema inmunológico. Y para todos sus oyentes que me hicieron esta pregunta, pues definitivamente sí, influye muchísimo las células madre en nuestro sistema inmune.
20: Excelente. 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Estoy hablando con el doctor Martínez y hay muchas preguntas que ahora me están llegando, doctor, que la gente está escuchando la entrevista. Algo muy importante y que notamos mucho son problemas en la memoria, la falta de concentración, el estrés. Y si hablamos de estrés, que es algo que está presente en muchísimas personas e incluso de cualquier edad. Ahora vemos también a los jóvenes distraídos y con mucho estrés. ¿Qué nos habla al respecto de eso? ¿Qué relación tiene con las células madres y si hay forma de contrarrestar esto?
21: José Luis, ese tema es muy importantísimo, porque hoy en día casi todos, incluso jóvenes, están sufriendo problemas de memoria, dificultad para concentrarse, ansiedad y estrés constante. Y la mayoría no sabe que todo esto tiene una relación directa con nuestras células madre. Cuando una persona vive bajo estrés, el cerebro se inflama, las neuronas se comunican peor y comienzan a aparecer los olvidos, la falta de enfoque, el cansancio mental. Pero además, el estrés reduce drásticamente la cantidad de células madre activas que tenemos. Es como si agotara nuestras reservas de reparación interna. Y ahora, la pregunta es, ¿y qué pasa cuando aumentamos o reactivamos las células madre? El cerebro empieza a repararse. Cuando las personas empiezan a tomar Megacel, empiezan como que baja la inflamación, mejora la oxigenación y las conexiones neuronales se fortalecen. Por eso mucha gente después de tomar las células madre, José Luis, nota que duerme mejor, piensa más claro, recuerda más cosas y maneja el estrés con más calma. Sí hay formas de contrarrestarlo. La audiencia tiene que saberlo, los oyentes tienen que saberlo, porque muchas personas conviven con el estrés sin saber que esto es algo que va consumiendo poco a poco nuestro organismo. No es suficiente tomar pastillas para los nervios. La clave es ayudar al cuerpo a repararse desde adentro, fortalecer las células, reducir la inflamación silenciosa que afecta a nuestra mente. Cuando el cuerpo se repara, José Luis, la memoria mejora, la concentración vuelve y el estrés deja de controlarnos. 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
20: 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Ahora, doctor, estoy comprendiendo por qué le llaman células y además madres. Mire toda la influencia que tiene sobre nuestro cuerpo. Mucha gente lucha también con el sobrepeso. ¿La célula madre influye en el metabolismo también? ¿Podrían ayudar a equilibrar hormonas, mejorar sensibilidad o la insulina o acelerar el metabolismo?
21: Por supuesto que sí, José Luis. Qué buena es tu pregunta. Muchísima gente hoy en día lucha con el peso. Y a veces no es solo la comida. Muchas personas suben de peso porque su metabolismo está lento, sus hormonas están desbalanceadas o tienen resistencia a la insulina. Y aquí es donde entran las células madre. Las células madre influyen directamente en el metabolismo porque ayudan a reparar órganos claves como el páncreas, el hígado, la tiroides. Cuando estos órganos están inflamados o dañados, el cuerpo quema menos calorías, acumula más grasa. Y la persona engorda incluso comiendo poco. Muchas personas dicen, si como poco, ¿por qué estoy engordando? Es por esta misma razón. Entonces, al aumentar, cuando la persona empieza a tomar células madre, sucede algo muy importante, José Luis. Mejora la sensibilidad a la insulina. El hígado trabaja mejor y procesa mejor la grasa. La tiroides regula mejor el metabolismo y baja la inflamación interna, que es una de las causas de aumento de peso. Entonces, por eso muchas personas sienten que les baja el abdomen, sienten más energía, y todo esto cuando empiezan a tomar las células madre. Entonces, ¿qué pasa? Que el cuerpo se recupera desde adentro, el metabolismo se enciende y el peso empieza a equilibrarse naturalmente. ¿Qué te parece, José Luis?
20: Fantástico. Mire nada más todo lo que hace. 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Precisamente hablaba con una persona hace días y me decía, yo siento que tomo agua y ya estoy engordando. Le voy a recomendar que trate esto, doctor. Ahora, usted ve pacientes todos los días. ¿Qué cambios ha visto que más le sorprenden? Espero que no haya perdido todavía esa capacidad de sorprenderse de los resultados.
21: Y la verdad que sí, gracias a Dios, bendito sea Dios, José Luis, que he visto a muchísimas personas cómo se han podido recuperar. Y sinceramente me sorprende bastante cómo las personas con diabetes, sobre todo, tienen un gran avance en su recuperación. Y esto no lo digo yo personalmente, lo dicen sus propios doctores. O sea, los doctores de cabecera de las personas que al principio se rehúsan, posiblemente porque hay alguno más crítico que otro, ¿no? Entonces, ¿qué sucede? Es increíble cómo una persona con diabetes puede nivelar el azúcar, cómo muchos viven una vida mejor. Es algo que me llama la atención hasta ahora, porque, José Luis, tú sabes, ¿qué es lo que afecta más a una persona, la enfermedad diabetes o los síntomas?
20: Uy, me agarró ahí. Yo creo que los síntomas son los que molestan, sí.
21: Exactamente. Los síntomas son los que, pues, la persona no quiere convivir con esto. Entonces, para eliminar un 100% los síntomas, es importante tomar Megacel, las células madre. Y también, ¿por qué no mencionar a las personas que padecen de dolores en los huesos, los chamorros? También me sorprende mucho cómo hay tantos testimonios de personas que toman y sus palabras son únicamente de agradecimiento. Sabemos, José Luis, que la parte más dura del cuerpo son los huesos y quizás muchos creen o piensan que solamente existen calmantes, pero no es así. Tenemos un producto Megacel que ya está comprobado, elimina también los dolores de los huesos. Así que, y esto, José Luis, es de manera natural. Un producto garantizado, un producto que cambia vidas y seguirá cambiándolas.
20: Fantástico, qué bueno escuchar todo esto. 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Estoy hablando con el doctor Martínez. Y, doctor, ¿qué le diría a alguien? Porque hay personas que han intentado, han tratado y ya están desilusionadas porque no les da resultado lo que les han propuesto. ¿Qué les diría a esas personas que no encuentran una solución?
21: José Luis, a esa persona que nos está escuchando y siente que ya lo ha intentado todo, primero quiero decirle algo, que no está sola, no está solo. Muchísimas personas pasan por lo mismo. Toman medicamentos, dietas, suplementos, terapias, y sienten que nada cambia porque su cuerpo ya está cansado, inflamado y sin capacidad de repararse. Y eso es justamente lo que quiero que entiendan. No es que usted está fallando, es que su cuerpo ya no tiene suficientes células madre activas para recuperarse como antes. Cuando el cuerpo no se repara, nada funciona como debe. Pero también le digo esto con toda sinceridad. El cuerpo siempre quiere sanar, siempre. A veces solo necesita que le demos las herramientas correctas para que vuelva a funcionar. Cuando usted ayuda a su cuerpo a disminuir inflamación, a mejorar circulación, a descansar mejor y activar ese proceso natural de reparación, ahí es cuando finalmente empieza uno a ver cambios. Entonces, es importante también tomar el tratamiento correctamente. Así que si ya probó de todo, no se rinda, por favor. 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Su cuerpo tiene una capacidad increíble de recuperarse cuando le damos la oportunidad. Y nunca es tarde para empezar, José Luis.
20: Fantástico. 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Tengo una pregunta más, doctor, pero antes quisiera pedirle que nos recordara la especial que tiene también el día de hoy para aquellos que llamen.
21: Claro que sí. Vamos a regalar por esta última ocasión, José Luis, porque si no, imagínese. vamos a dar a las 5 primeras personas. O esta vez vamos a dejarlo a las 10 primeras personas. Vamos a acceder un poquito más a la lista. Bien. A las 10 primeras personas que llamen ahora mismo, le vamos a regalar
1: un mes gratis de las células madre Megacel. ¿Cómo lo escuchó? Completamente gratis, un mes de las células madre, José Luis.
20: Excelente. 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Esta última pregunta es que le hemos hablado a los que han y están sufriendo enfermedades, pero esto también se puede prevenir, doctor. Hay muchas personas que dicen, me siento bien, yo estoy fuerte. Dígame usted, ¿qué enfermedades o problemas podría prevenir una persona si apoya su célula madre desde hoy?
1: Qué buena pregunta, José Luis. Cuando una persona comienza a apoyar sus células madre desde ahora, no solo busca sentirse bien, sino que también busca prevenir futuras enfermedades. ¿Por qué? Porque las células madre son el sistema de reparación natural. Si las apoyamos, estamos ayudando al cuerpo a mantenerse fuerte antes de que aparezcan las enfermedades. ¿Y qué puede prevenir una persona al fortalecer las células madre? Problemas de circulación, inflamación crónica, dolores articulares, fatiga constante, el envejecimiento acelerado. Esto es importante. Las personas que cuidan la piel, las personas que cuidan el rostro, los órganos, las personas que cuidan su energía, también ayuda a evitar sentirse débiles también, el sistema inmune un poco bajo. Entonces, cuando una persona cuida sus células madre de hoy, está ayudando a su cuerpo a mantenerse más fuerte mañana. Es como darle mantenimiento constante, ¿no? Es como unos médicos internos que uno está tomando, que están alerta a cualquier, digamos, órgano que esté trabajando mal. Es muy importante que comiencen también desde ahora, José Luis.
20: Excelente. 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Doctor, he aprendido muchísimo en esta charla, no solamente sobre células madres, sino también de estas enfermedades y cómo combatirlas, así que le agradezco mucho toda la información y la sencillez con la que nos pudo descifrar todo esto, que para muchos es complicado, pero así lo hace muy fácil. ¿Cuál sería su saludo de despedida, doctor, para la audiencia?
1: Pedirle a toda la audiencia, José Luis, que tomen conciencia con su cuerpo, tomen conciencia con la salud, que pues muchos estamos detrás del trabajo, estamos detrás del dinero, del día a día, y yo sé que es importante, pero lo más importante que Dios nos ha dado es la vida y una vida saludable. Y mantenernos saludables, pues es algo que no deben obviar, es algo que no deben minimizar. Hay que darle una suma importancia a la salud. Ese es mi mensaje, José Luis.
20: Así es, las consecuencias de un cuerpo enfermo son muchísimas. Vamos a cuidarlo. Gracias, doctor Martínez, un fuerte abrazo. 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Gracias, doctor. Hasta la próxima.
1: Gracias a usted, José Luis, por su tiempo y por su espacio. Muchas gracias.
20: Bendiciones.
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6: Muy, pero muy buenos días. Muy buenos días tengan todos ustedes, mis queridos hermanos del alma. Bienvenidos a este su programa del Grupo Internacional Kirlan. Una vez más estamos en vivo y en directo llegando a todos ustedes. Les estoy invitando a que se dé la oportunidad y a través de una llamada, a través de una orientación completamente gratis, a través de la lectura de las cartas del tarot, le vamos a decir con claridad, con exactitud sobre un pasado, un presente, un futuro, quién le engaña, quién le traiciona, qué hacer para descubrir si eres víctima de un daño, una maldad, un hechizo, una brujería. Muchas personas que ya me escuchan, muchas personas que ya nos llaman, nos visitan, nos consulten, reciben grandes beneficios, grandes complacientes del Grupo Internacional Kirlan. Por eso usted, mi querido hermano del alma, que me escucha en el día de hoy, dese esa oportunidad, hoy es el momento. ¿Quiere recuperar a ese ser amado? A través de nuestro conocimiento, nuestra sabiduría, a través de esa fotografía que me traiga, a través de esa prenda, vamos a descubrir quién arrebató a ese ser querido de su lado, quién lo alejó, quién lo retiró, quién interviene en su camino para dañar su felicidad. Lo vamos a recuperar. A través de nuestro conocimiento le vamos a ayudar para que esa persona se libre de esa brujería, de ese daño, de esa maldad que hicieron. Hoy están destruyendo su felicidad, acabando con su familia. A través de un rezo, a través de una velación, a través de lo que le tiraron, arrojaron allá a la entrada de su casa, lo que arrojaron a la entrada de su negocio, hoy lo está llevando al fracaso, a la ruina total, hoy lo están postrando en una cama, una silla de ruedas, no puede dormir, no puede descansar. Cada día que pasa, hacia atrás como el cangrejo. Marquen este preciso instante, no tiene nada que perder y mucho, mucho que ganar a través de una llamada, a través de una orientación, a través de la lectura de las cartas del tarot. No olvide, completamente gratis. Bienvenido, Maestro Santiago, muy buen día.
7: Maestro Juan Carlos.

0: Muy, pero muy buenos días. Hoy domingo, 10 de mayo del año 2026, amanecimos con serenatas. Un saludo muy especial a toda mi gente mexicana, a todas las madres mexicanas que nos escuchan día tras día, salvadoreños, guatemaltecos, a todos los latinos, a los hondureños, aquí a todos Los Ángeles. Hoy es domingo, 10 de mayo del año 2026, mis queridos hermanos del alma. Un saludo muy especial de parte del maestro Juan Carlos y un servidor, el hermano Santiago, quien les habla. Recuerden que a grandes problemas, grandes soluciones. También estamos haciendo oraciones por todas las madres que están en este momento escuchándonos. Si quiere una oración por su madre, márquenos o envíe un mensaje de texto. Si su madrecita está enferma, si hay problemas en su hogar, en su familia, este es un espacio donde queremos ayudarle a solucionar problemas, enfermedades. Tiene salamientos, tiene brujerías, tiene maleficios, hay entierros, creen que hay un trabajo oscuro en su casa, en su hogar, en su familia. Pues hoy es domingo, 10 de mayo, maestro Juan Carlos, en vivo y en directo con nosotros los hermanos Kirlan. Abrimos nuestro número para que se comuniquen, marquen o envíen un mensaje de texto, 323-723-1080, 323-723-1080. Una vez más, 323-723-1080. Ese es nuestro número para que se comuniquen aquí en vivo y en directo con el maestro Juan Carlos. 323-723-1080. Maestro Juan Carlos, suenan los teléfonos, lo dejo hoy domingo, 10 de mayo, en vivo y en directo a través de esta prestigiosa radiodifusora con la primer llamada del día. Adelante, por favor.
1: Sí, muy buenos días.
2: Buenos días, señor.
1: Buenos días, hija de Dios. ¿Con quién tengo el gusto?
2: Damar López.
1: Damar
2: López.
1: López, ok. Damar López. Fecha de nacimiento, Damar.
2: Marzo 15 del 69.
1: Marzo 15 del 69. Bueno, Damar, cuénteme, ya anteriormente me ha escuchado, ha querido, ha tenido la intención de platicar conmigo o es primera vez que me escuchas?
2: Pues es la primera vez que lo escucho y yo tuve ahorita la suerte de que haya entrado la llamada.
1: Ok, vamos a mirar marzo 15 del 69, una persona emprendedora, una persona que tiene mucho ánimo, mucha decisión para las cosas. Tuviste suerte en un tiempo, lo que hacía, lo que realizaba, lo que emprendía, lo lograba muy fácilmente. De un momento para acá atrás, las cosas han cambiado en tu vida. Trabajas, te esfuerzas, te sacrificas, pero no avanzas. Es como que si te tuvieran frenada, te tuvieran amarrada. Si te has dado cuenta de eso, tú haces picas por aquí, picas por allá, pero no avanzas.
2: Sí, he tenido de cuenta últimamente y pues digo, si estoy trabajando lo mismo, estoy tratando de rendir lo mismo, tanto física como laboral, ¿por qué no avanzo? Que así me está deteniendo, es lo que está pasando. Y pues me está poniendo a pensar, por eso es que también quise hablar con usted.
1: Claro que sí, mire, Damar, aquí hay un problema. Pues tú eres una persona muy libre, una persona muy amplia para hablar, para decir las cosas. A veces hay personas que no te entienden muy bien a raíz de lo que tú mismo hablas, a través de lo que tú misma dices. Aquí hay una persona muy ofendida, hay una mujer muy ofendida contigo. No sé si es compañera de trabajo, no sé si es alguien muy cercano de la familia. Te marca un salamiento fuerte en el campo económico, dinero que llega a tus manos, dinero que no rinde, dinero que no luce. Me marca como un problema acerca como si algún negocio, alguna venta que tuvieron o algo así, y las cosas no se dieron, no te pagaron o cobraste y dijiste algunas palabras que molestaron a esa persona, y esta persona ofendida se ha valido de algún medio para dañar y destruir tu suerte.
2: Sí, yo tenía un negocito y pues era así como dicen por ahí los magos, en la noche y la mañana ya no vi nada de frutos de eso y pues de una otra manera tuve que dejar el negocio por lo mismo y pues porque ya no me daba, o sea, o sobrevivía para poder comer o para poder invertir y demás y pues sí, de un poquito para acá pues he tenido que dejar pues lo que me gusta hacer, pues pues no se ha dado. Y pues ahora sí, ojalá que me pueda esperar.
1: Damar, no. quiero que hagas memoria. Tú tuviste un problema fuertecito, se hablaron, se discutieron, se dijeron de palabras con una persona muy cercana, una mujer muy cercana. No sé si es un familiar o una compañera o alguien que trabajaba contigo.
2: Era una compañera de mi antiguo trabajo, que era un trabajo atrás. Y tuvimos un altercado por un malentendido, aunque yo se lo hice ver que pues la que estaba mal haciendo las cosas era ella, pero pues ahí a veces comprendo que hay gente que no le gusta que le digan sus verdades o algo por el estilo. Y por más de que se lo hice ver, pues yo creo que se molestó o algo, porque pues
1: sí, efectivamente, mira, aquí le marca es un salamiento, es una persona muy ofendida y tú, pues, de hecho, pues, una persona que no aguanta que le digan la verdad. Tú sí le dijiste muchas cosas y recuerdas muy bien de todo eso, porque te calentaste también y no pensaste las cosas para decirla. Esa persona quedaba muy ofendida contigo y sí, saló tu dinero, saló tu vida. Por eso es que tú emprendes, te esfuerzas, te sacrificas, dices, y tú eres de las personas que dicen, es que no me voy a doblegar, no me van a vencer, pero mire, va para atrás como el cangrejo. Te has hecho limpias barridas de cuerpo, pero no te han ayudado en nada, ¿sí o no?
2: Así es. Efectivamente, pareciera que está usted aquí junto de mí.
1: Exactamente. Entonces, mire, las cosas no son así, Damar. Tienes que reflexionar y tienes que mirar y darte cuenta que verdaderamente sí salaron tu vida, salaron tu felicidad, salaron tu dinero. ¿Por qué digo que salaron tu vida, tu felicidad, tu dinero? Porque de hecho no eres feliz. Últimamente también tienes problemas con tu esposo, tienes problemas con tus hijos, con tu familia. Discuten por dinero, a veces empiezan a platicar una cosa, salen peleando por otra, ¿sí o no?
2: Pues, efectivamente, eso es lo que ahorita en la realidad está pasando. Pues, me entristece mucho y pues, la verdad trato de buscarle la mejor solución.
1: Mire, Damar, te juro por Dios, por la Virgen de Guadalupe, me visitas, tráigame un billete de a dólar, ponga mucha atención, de un dólar. Me va a traer una veladora verde porque es para la prosperidad. Me va a traer agua bendita de tres iglesias y con eso es más que suficiente para desbaratar y quitar este hechizo, esta brujería, este salamiento que te tiene atada de pies y manos, que no te deja progresar, que no te deja salir adelante. Le juro por Dios y la Virgen de Guadalupe que tu vida va a cambiar. Tenga calma, tenga tranquilidad, piensa muy bien lo que dices y vas a continuar, vas a seguir adelante, ¿ok?
2: Ok, gracias.
0: Gracias, maestro Juan Carlos, por esa orientación. Una orientación más de parte de nosotros, los hermanos Kirlan, para esta persona que tiene problemas, que tiene dificultades. Y pues hoy, domingo 10 de mayo, en vivo y en directo, dando serenatas en muchas partes, llegando flores, serenata a su mamita. Saludo especial a la distancia, como lo dijimos a la entrada de nuestro programa. Y maestro, pues aquí estamos dando nuestro número para todas las personas que tienen problemas, que tienen dificultades. No le echen la culpa a migración, no le echen la culpa al presidente Trump, no le echen la culpa a la gasolina, no le echen la culpa al sol, al agua, al día, a la noche. No, mi querido hermano, si hay salamiento, si a usted no le rinde el dinero, si a usted no le luce, si hay enfermedades, si usted toma medicina, no le obra, si usted no encuentra el amor en su vida, su mamita está enferma hoy domingo 10 de mayo, pues márquenos, consúltenos nuestro número para que se desengañe. 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Maestro, ese es nuestro número para que la gente marque o envíe un mensaje de texto, dígame, escríbame ahí, maestro, yo quiero que usted haga una oración por mi madre se llama tal y la fecha de nacimiento es tal, escríbame. O escríbame también si quiere qué le está pasando a su mamita y vamos a hacer oración hoy domingo 10 de mayo del año 2026. Área 323-723-1080. Área 323-723-1080. Maestro, suenan los teléfonos, lo dejo con esta otra llamada. Adelante, por favor.
1: Sí, muy buenos días.
3: Bueno.
1: ¿Con quién tengo el gusto?
3: Con Julio Hernández.
1: Julio Hernández. Fecha de nacimiento, Julio.
3: Enero 20 del 82.
1: Enero 20 del 82, signo Capricornio, ¿ok? Bueno, Julio, vamos a mirar a ver qué está pasando, a ver qué está sucediendo. También te siento que a pesar de que eres una persona de buen sentimiento, de buen corazón, no buscas problemas ni dificultades con nadie, ni envidias a nadie, pero a ti sí te envidian, así sí te quieren ver mal, te quieren ver fracasado. ¿Sí? Últimamente, dígame una cosa, hace por ahí que aproximadamente le pongo yo de año, año y medio para acá, te sientes como cansado, te sientes deprimido, ya no tienes el ánimo de trabajar, ya no tienes el ánimo de mirar las cosas a buscarlas y a salir adelante, ¿sí o no?
3: Sí, la verdad que sí.
1: Ajá. Sí, aquí me marca una sombra oscura, una sombra negra, una envidia. A usted lo quieren ver fracasado, a usted lo quieren ver humillado. Incluso voy a decirte algo también. Esto que tú estás recibiendo y esto que viene perjudicándote en la vida, esto que te viene perjudicando en la vida, es también lo que está afectando y está afectando a la altura de tus rodillas, a la altura de tus piernas, ¿sí? A la altura de tus piernas donde sientes inflamación, donde sientes dolor, donde sientes malestar, donde para caminar se te dificulta mucho últimamente, ¿no?
3: Sí, la verdad es que sí he tenido unos dolores, algo pasables, pero pues al final me cuento que no siendo dolores.
1: Pero tú vienes tomando medicina y has ido al médico y te dan medicina, pero son como calmantes nomás. Dígame una cosa, también te han hecho limpias, barridas de cuerpo, te han dicho que sí vienes cargando con un daño, vienes cargando con un mal.
3: Sí.
1: ¿Y qué has hecho acerca de eso, esto, Julio?
3: Pues es que más que nada, para serle sincero, tenía tratado de intentar arreglar mis problemas, ya sean con las demás personas, intentar llevarnos bien mutuamente, pero pues hay gente que es muy de cara, como le podemos decir, en ese sentido,
1: claro que sí.
3: enfrente tuyo te dicen que sí, que todo va a estar bien, al final pues no, en realidad no quieren ni siquiera verte en el camino de ellos.
1: Ajá. Exactamente, mire, Julio, aquí las cosas para este año para ti vienen de mal en peor. Me gustaría que te des esa oportunidad, si me puedes visitar. Yo voy a sacar y voy a retirar un daño y te voy a decir quién fue la persona que te hizo ese daño, quién te hizo esa maldad. Necesito que me lleves también una hoja en blanco, una hoja de máquina o tamaño carta en blanco, y te voy a mostrar la cara, te voy a mostrar te voy a dar el nombre de esa persona que te hizo ese daño, que te hizo ese mal. Aquí me marca, es una mujer muy ofendida contigo, una mujer muy ofendida contigo, que juró y prometió no dejarte ser feliz, y de un tiempo para acá pues no hay felicidad, no hay paz, no hay armonía, no quieres trabajar, te sientes cansado, te sientes débil, sientes dolor en tu cuerpo, y eso te tiene completamente destruido, completamente acabado, ¿o no es cierto?
3: Sí, sí. La verdad.
1: Ok, mire, necesito que hoy me visites, hoy vengas directamente conmigo y tenga la plena seguridad a través de un vomitivo, a través de un rezo, a través de una velación de magia negra, vamos a sacar y vamos a liberar todo ese maleficio, vamos a sacar toda esa raíz que tú vienes cargando. Por eso es que tú sientes ese dolor en su estómago, ese siente dolor en su espalda, ese dolor en sus rodillas, esa inflamación en sus piernas, eso no es normal. Así tomes medicina, tomes lo que sea, nunca te vas a curar, hijo. A ti hay que hacerte orinar, vomitar o defecar esa raíz, ese asentamiento, esa brujería, esa maldad que vienes trayendo. Es algo que hicieron para acabar y destruir tu vida. Yo te voy a decir y te voy a mostrar la cara de esa persona que te hizo el daño, ¿ok? De antemano te digo que es una mujer. Con todo gusto. Julio, ¿estás agradecido? ¿Sí te he hablado con la verdad? ¿Sí quieres visitarme o no?
3: Sí, claro que sí.
1: Ah, bueno, yo te espero en el día de hoy, ¿ok?
3: Ok, está bien.
1: Que Dios me le bendiga.
4: Mire, maestro Santiago,
5: caras vemos, corazones no sabemos. Hoy aquella persona que le amaba, que le quería, hoy es el peor enemigo de esa persona.
0: Caras vemos, corazones no sabemos, maestro Juan Carlos, así como usted lo dice, como usted lo ha planteado. Y como también lo ha dicho, que no hay cuña que más apriete que la del mismo palo, porque el peor enemigo, personas que le desean el mal, las personas que le tienen envidia, coraje, odio, resentimiento, son, hay veces, de la misma familia, parientes ahí cercanos, el vecino también, muchas veces, maestro, salan, entierran, le tiran sal, cáscaras de huevo, hemos encontrado entierros. Si usted siente que me le han dado un bebedizo, un tomizo, siente que me lo han rezado, me lo han velado, le han tomado una foto, recuerde que todo problema tiene solución, toda enfermedad tiene curación con nosotros, los hermanos Kirlan. 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Y recuerden, hermanos, que pueden mandar un mensaje de texto con la foto de su mano derecha. Tómele una foto a su mano derecha y vamos a mirar la línea del amor, la línea de la salud, la línea del dinero. Vamos a mirar de dónde viene, para dónde va, por qué fracasa en sus negocios. Tómele la foto a su mano y me la va a enviar en un mensaje de texto a nuestro número 323-723-1080. 323-723-1080. Pida una oración, pida un consejo, pida una orientación o, en lo posible, visítenos, consultemos. Si usted tiene un mal, tiene un daño, se lo vamos a retirar y le vamos a decir el nombre de la persona que no lo quiere ver bien, que le ha hecho un trabajo de maldad o de brujería. 323-723-1080, maestro Juan Carlos, ese es nuestro número, 323-723-1080, y que le despertemos a la vida, porque este año 2026 avanza, avanza, avanza a pasos agigantados. Maestro, lo dejo con esta otra llamada. Adelante, por favor.
1: Rápidamente vamos a recibir una llamada más. Y muy buenos días.
6: Bien.
1: Buenos días, ¿con quién tengo el gusto?
6: Beatriz Mendoza.
1: ¿Beatriz qué?
6: Mendoza.
1: Mendoza. Fecha de nacimiento, Beatriz.
6: Septiembre 11/1971.
1: 11/71. Bueno, Beatriz.
6: Okay.
1: Lamentablemente, mire, yo quisiera decirte cosas buenas, pero desafortunadamente, Beatriz, no las veo. Problemas, dificultades con tu propia familia, con tu pareja, con tu esposo, problemas, dificultades con tus hijos, ¿sí? Han intentado separarse, hay algo que te detiene, hay algo que no te deja avanzar, hay una mujer que se mete en la vida de ustedes, de hecho, tú sabes que tu esposo te engaña, tú sabes que tu esposo anda con otra persona, ¿sí o no?
6: Sí, la verdad, sí. Yo
1: tú ni me conoces ni me has visto, pero te estoy hablando con la verdad, ¿ok? Necesito que tú me traigas una fotografía de él, tráigame una botella de agua bendita, es tan amable. Con esto vamos a desbaratar todo este daño, esta brujería que están haciendo en contra de él, porque ahí lo tienen trabajado, ahí lo tienen rezado, hija, ¿sí?
6: Yo quiero que usted me ayude, porque la verdad sí, lo quiero conmigo, que regrese conmigo.
1: Claro que sí, le vamos a ayudar, Beatriz.
6: Ok.
1: Dios me la bendiga.
0: 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Maestro, ese es nuestro número para que la gente marque o envíe un mensaje de texto. Dígame, escríbame ahí, maestro, yo quiero que usted haga una oración por mi madre. Mi madre se llama tal y la fecha de nacimiento es tal. Escríbame. O escríbame también si quiere qué le está pasando a su mamita y vamos a hacer oración hoy domingo 10 de mayo del año 2026. Área 323-723-1080. Área 323-723-1080. Maestro, suenan los teléfonos, lo dejo con esta otra llamada. Adelante, por favor.
1: Rápidamente vamos a recibir una llamada más. Y muy buenos días.
6: Bien.
1: Buenos días, ¿con quién tengo el gusto?
6: Beatriz Mendoza.
1: Fecha de nacimiento, Beatriz.
6: Septiembre 11/1971.
1: 11/7/1. Bueno, Beatriz.
6: Okay.
1: Lamentablemente, mire, yo quisiera decirte cosas buenas, pero desafortunadamente, Beatriz, no las veo. problemas, dificultades con tu propia familia, con tu pareja, con tu esposo, problemas, dificultades con tus hijos, ¿sí? Han intentado separarse, hay algo que te detiene, hay algo que no te deja avanzar, hay una mujer que se mete en la vida de ustedes, de hecho, tú sabes que tu esposo te engaña, tú sabes que tu esposo anda con otra persona, ¿sí o no?
6: Sí, la verdad, sí.
1: Tú ni me conoces ni me has visto, pero te estoy hablando con la verdad, ¿ok? Necesito que tú me traigas una fotografía de él, tráigame una botella de agua bendita, es tan amable. Con eso vamos a desbaratar todo este daño, esta brujería que están haciendo en contra de él, porque ahí lo tienen es trabajado, ahí lo tienen es rezado, hija, ¿sí?
6: Yo quiero que usted me ayude, porque la verdad sí, lo quiero conmigo, que regrese conmigo.
1: Claro que sí, le vamos a ayudar, Beatriz.
6: Ok.
1: Dios me la bendiga.
0: Maestro Juan Carlos, estamos llegando a la parte final de nuestro programa. Recuerden, hermanos, que pueden seguir marcando, pueden seguir insistiendo, pueden mandar un mensaje de texto. 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Maestro, lo dejo para que usted haga nuestra despedida.
1: Mis queridos hermanos del alma, mi bella familia, gracias por estos minutos que me han brindado y que he estado con ustedes. Y no olviden, sean felices. El Grupo Internacional Kirlan les dice, y que un ángel, guardián y poderoso, ilumine el camino de sus vidas. Que Dios le bendiga y Él me bendiga. Hasta pronto.
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4: Hoy domingo es el Día de la Madre y mientras el mundo se prepara para celebrar, hay corazones que ya empiezan a sentirse más pesados, porque no todos viven este día con alegría y con esta emoción reinante. Para muchos el domingo será un recordatorio de la distancia, de la ausencia, del sacrificio que pocos ven. Hoy domingo, quiero que usted participe. Hoy domingo, quiero que usted me llame. Las líneas, como siempre, se encuentran disponibles. 323-318-4646. 323-318-4646. 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Me informan que tenemos comunicación, tenemos llamada, fecha de nacimiento es tan amable.
5: 23 de diciembre del 64.
6: Hermana, pero yo aquí en la fecha de nacimiento veo que usted no tiene nada de maldad ni nada de estas cosas. Usted lo que debe tratar es de limpiarse usted misma. ¿Me hago entender?
5: Sí.
6: Limpiarse usted misma, límpiese su aura, límpiese su cuerpo, porque la fecha de nacimiento me viene revelando de que no tiene nada malo. Lo que pasa es que el dinero no le viene rindiendo últimamente porque ha tenido una época muy dura, usted o yo.
5: Sí.
6: Ha tenido una época muy dura, viene teniendo época descendente, la cual nosotros también le podemos ayudar por medio de unos baños en nuestro consultorio si usted nos visita. Ya usted me dirá qué prefiere, pero lo mejor sería que nos visitara, ¿sí?
5: Y para limpiarme el aura, ¿con qué me los puedo limpiar?
6: Nosotros en nuestro consultorio le decimos cómo se puede limpiar el aura. Para limpiarle el aura, sí tiene que visitarnos en nuestro consultorio para poder hacer una ritualización. Si usted quiere limpiar su cuerpo, las chakras o cosas así, usted misma la puede hacer en su casa. Por medio de un baño, puede ser con manzanas, puede ser con champaña, puede ser con canela, puede ser con altamisa, con ruda, abre caminos, destrancadera. Pero para ya la limpia de aura, sí debe consultarnos.
5: Okay.
6: Para limpiarle el aura, y con el aura limpia, puede usted empezar a conseguir nuevos empleos,

0: puede empezar a ahorrar dinero, a guardar dinero, porque si usted gana dinero pero no lo guarda, es como si no lo ganara.
1: Así es.
0: Bueno, hermano, entonces la esperamos en nuestro consultorio.
1: Okay.
0: Perfecto.
1: Ok, mijo, que
0: bueno,
1: tenga bonito día.
0: No, hermanita, gracias por llamarnos.
1: Bye.
0: Bueno, hermana.
2: Así de esta manera, como le contesté a la señora, también le puedo contestar a usted que me está escuchando. Usted que desea salir adelante. Usted que da tres pasos para adelante y seis para atrás, perdone la redundancia. Usted que no vive bien, vive desesperado y angustiado. Hoy es un día especial y más en este mes de la madre y hoy celebrando este maravilloso día. Quiero invitarle a todas aquellas personas que me escuchan a que participen, a que se comuniquen conmigo. 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A través de una llamada le diré todo. 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Hoy domingo, época especial. Llevamos a nuestra madre en nuestro corazón, nuestras abuelas, nuestras tías, nuestras esposas, nuestras amigas, las personas que han estado cerca de nuestra vida. Hoy estamos celebrando ese Día Internacional de la Madre. Me comunican que tengo oyente en línea. Fecha de nacimiento es tan amable.
3: 12 de mayo de 1952.
0: 12 de mayo del año 52. ¿Usted es pensionado?
3: Sí.
0: 12 de mayo del 52. ¿Usted alguna vez se ha hecho baños?
3: No.
0: Tiene que hacerse unos baños, hermano.
3: Uh-huh.
0: Debe hacerse unos baños en el cuerpo, debe hacerse unas ritualizaciones, debe hacerse unas limpias, porque le puedo decir de que no es que usted tenga algo malo, que le hayan hecho algo malo, no, sino que se ha contagiado del ambiente negativo y esto hace de que muchas veces dé tres pasos para adelante y seis para atrás y que la economía le haya bajado mucho. ¿Oyó?
3: Sí, sí, lo escucho.
0: No es que usted tenga algo malo, que le hayan hecho una maldad, que le hayan hecho algo, no. A usted no le han hecho nada. ¿Oyó, hermano?
3: Sí, lo escucho.
0: Lo suyo es que usted estuvo en algún sitio donde alguien había con una mala energía, una sal, y esto se le fue contagiando poco a poco a usted.
3: Andy.
0: O estuvo con alguna mujer que tenía esa sal y se la contagió. ¿Ya me hago entender?
3: Sí, sí lo entiendo, me entiendo. Sí, sí, sí es cierto.
0: Esto se lo contagiaron y por eso, hermano, es que las cosas no le salen bien, por eso el dinero no le rinde. Mire, usted vive con sus padres y era para que más dinero tuviera guardado, ¿no? Ahorrara más.
3: Exactamente.
0: Y no ahorra, hermano.
3: No se ahorra.
0: No se ahorra. En el amor tampoco se siente pleno, ¿no? Usted puede estar con sus padres, pero a veces siente soledad.
3: Sí.
0: A veces se siente triste, se siente vacío por dentro.
3: Así es.
0: Con ganas de hacer muchas cosas, pero no las puede hacer.
3: Todo
0: se le vuelve sal y agua.
3: Así es.
0: Quisiera que nos visitara, quisiera que acudiera a nuestro consultorio. Me lleva, por favor, un rollo de papel aluminio y un paquete de algodón.
3: Correcto.
0: Estos dos elementos me los va a traer al consultorio.
3: Uh-huh.
0: Yo le voy a hacer una limpia es muy fácil, y le voy a suministrar unos baños para que se haga, ¿perfecto?
3: Correcto.
0: Para que le vaya bien, para que armonice su cuerpo, usted tiene que armonizar su cuerpo.
3: Correcto.
0: ¿Al lado de quién estuvo usted? ¿Usted quién cree que fue la persona que le pudo haber contagiado eso?
3: Pues una persona que es divorciada.
0: ¿Una persona que es divorciada?
3: Sí.
0: ¿Y usted cree que esa persona era la que tenía la mala energía, la mala vibra?
3: Porque de hecho he llegado a su casa y me sentía muy inquieto, muy incómodo.
0: Usted se sentía inquieto, entonces esa es la persona que lamentablemente tenía la mala energía.
3: No puede durar ni una hora cuando ya me quería salir de ahí.
0: ¿Ya se quería ir de ahí?
3: Sí.
0: Ah, bueno, entonces ahí fue donde usted se contagió de esa mala vibra, hermano.
3: Uh-huh.
0: Ahí fue donde usted se contagió de esa mala vibra. Lo espero en el consultorio, ¿sí?
3: Sí, ¿cómo no?
0: Lo espero en la oficina para poderlo ayudar.
3: ¿De qué horas a qué horas?
0: Estamos todos los días estamos de 9 de la mañana, todos los días estamos de 9 de la mañana a 6 de la tarde. Me lleva lo que le acabo de pedir, un rollo de papel aluminio y un paquete de algodón grande.
3: Sí.
0: Voy a hacerle una liberación, voy a hacerle una limpia que usted la necesita. Eso lo está necesitando, como se dice, urgente, ¿oyó?
3: Sí, correcto.
0: Para que pueda vivir bien, para que pueda vivir tranquilo, hermano, y para que le rinda todo lo que usted emprenda a hacer de ahorita en adelante.
3: Muchas gracias.
0: Bueno, hermano, ¿alguna otra pregunta?
3: No, era todo.
0: Bueno, hermano, gracias a usted.
2: Todos los días, mis queridos amigos del alma, estamos en pie de lucha para ayudar, orientar y servir a una humanidad cada día más dolida. Nunca antes los hermanos, los amigos, la humanidad en general se había visto tan afectada por la corrupción de seres malvados, por personas inescrupulosas. Es increíble cómo cada día vemos aumentar el número de consultantes en nuestro consultorio y hay que ver que todos vienen con un problema distinto y con un propósito diferente. Hay personas que llegan con un dolor inmenso en su corazón, con desgracias a cuestas. Hay otros que llegan desesperados y angustiados porque viven enfermedades psicosomáticas, rebeldes y desconocidas. Mientras unos perdieron sus hogares porque una mujer ligó o se llevó a su esposo o a su esposa por medio de maldad y de brujería, otros nos visitan porque fueron despedidos lamentablemente de sus trabajos por intrigas de terceras personas. Yo quiero que usted, mi querido oyente, mi querido hermano, abra muy bien los ojos y se dé cuenta que aquí estamos un grupo de profesionales al servicio de toda la humanidad en general. Ya sabe mi número, ¿verdad? Comuníquese conmigo porque estoy para servirle, y más hoy, Día Internacional de la Madre. Domingo, Día Internacional de la Madre, día especial, donde todos queremos sentirnos bien, donde hoy, mis queridos hermanos del alma, le hablo a todos ustedes que se encuentran aquí en la Unión Americana, luchando lejos de casa, trabajando fuerte, pero con miedo por la situación que se vive a diario. Lamentablemente estamos viviendo situaciones difíciles para salir hacia la calle. Aquí estamos, mis queridos hermanos del alma, siempre curando heridas, siempre sanando, siempre queriendo que usted viva bien, siempre deseando que se encuentren en total privacidad bien, porque hay personas que en este momento quieren tener una privacidad con su pareja, quieren tener una privacidad en su hogar, pero no lo pueden tener. Prepararse, mis queridos hermanos del alma, es necesario porque vienen épocas más duras, vienen épocas más difíciles, pero hoy, en este domingo, Día Internacional de la Madre, usted no se va a sentir solo, usted no se va a sentir con dolencias, usted, mi querido amigo del alma, se va a sentir en paz, porque hoy domingo, es el inicio de algo diferente, es el momento donde su corazón encuentra ese consuelo, dirección y esa sanación espiritual que usted necesita. Quédese, porque lo que viene puede tocar más, lo más profundo de su corazón, lo más profundo de su vida. Quiero que escuchemos testimonios hoy domingo de hombres y mujeres del común y el corriente que siguen visitando nuestra casa y se sienten totalmente sanados y curados.
4: Este testimonio da fe de nuestra experiencia.
2: Más personas agradecidas que vienen a regalarnos testimonios de fe. Motivo por el cual usted nos visitó, mi hermanito, cuéntenos.
5: Porque me sentía un poco enfermo y pues ya ahorita ya me siento mucho mejor. Gracias a ustedes que pues estoy bien.
2: Pero cuéntenos, caballero, ¿cómo se sentía antes de visitarnos, antes de consultarnos, antes de que le hiciéramos esa ayuda espiritual?
5: Me sentía débil, con muy pocas fuerzas y no tenía ganas de hacer nada. Y ahorita ya me siento súper mejor ya.
6: Ya se siente súper mejor. ¿Qué recomendación le hace usted a los paisanos que en este momento no nos han visitado y escuchan el programa y son un poco incrédulos? ¿Qué le diría a usted?
5: Pues que dejen de ser lo que son y que vengan a visitarnos. Aquí, pues gracias a Dios y a todo lo de la buena suerte, ahorita me siento mucho y muy feliz.
6: ¿Agradecido?
5: Agradecido 100%. Y vamos con más fuerza, más para adelante.
6: Esa es la energía. Muchas gracias, hermano.
5: Gracias a ustedes y aquí voy a seguir visitándolos.
6: Bueno, hermano.
2: Otro testimonio más de vida. 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Y seguimos ayudando a todas las personas y contestando los llamados. Hermanita, bienvenida, ¿cómo me le va?
7: Yo quiero consultar porque pues siento mucha inseguridad.
0: Sí.
7: En mi pareja y en las personas que me rodean, así no siento confianza en nadie,
0: no,
7: ni desesperada.
0: ¿Y se siente, hermana, muchas veces perseguida?
7: Sí.
0: ¿Y se siente mal con su pareja?
7: Sí, siento mucha inseguridad en mi pareja.
0: ¿En su pareja? ¿Usted ha buscado ayuda, hermana?
7: Sí, he ido a que me lean las cartas, pero no nada, nada, algo especial, no.
0: No, no, no ha conseguido nada especial. Regáleme la fecha de su nacimiento.
7: Soy del 20 de septiembre del 92.
0: Del 92. Trate de visitarnos. Lo que pasa es que hay un punto negativo y esto la conlleva a la inseguridad, a sentirse sola, a sentirse triste, a no tener felicidad, a que todo lo que usted emprenda y haga, todo le salga negativo, a que se sienta muchas veces como perseguida, a que se sienta mal, a que no le salgan las cosas bien. Hay un puntico negro, ¿yo?
7: Ok.
0: ¿Usted tuvo algún problema con alguna persona, mujer o alguna persona que tuvo algún problema?
7: Sí.
0: No me vaya a dar nombres, pero resérveselo para usted y la esperamos en nuestro consultorio, ¿sí?
7: Ok.
0: Para poderla limpiar. Usted necesita, así como el señor que me llamó ahorita, necesita una limpia, necesita una liberación. ¿Dónde usted fue a que le leyeran las cartas, no le dijeron eso?
7: No me dijeron eso.
0: ¿No le dijeron que necesitaba una limpia, que necesitaba una liberación, nada de estas cosas?
7: No, nada.
0: Sí, claro, las está necesitando, hermana. Tiene la aura muy opaca, ¿oyó?
7: Ok.
0: Usted es muy joven, pero ha sufrido mucho.
7: Uh-huh.
0: En su juventud ha sufrido, le ha tocado muy duro.
7: Sí.
0: Así usted sea ama de casa, así usted esté en el hogar, pero le ha tocado trabajar y luchar muy duro.
7: Sí.
0: ¿Es verdad o no?
7: Sí, sí, es verdad.
0: Y muy jovencita que está para que le toque tan duro, hermana.
7: Ok.
0: Le voy a ayudar, le voy a colaborar, pero debe visitarnos.
7: Ok, está bien. Sí.
0: Bueno, ¿alguna otra pregunta, hermana?
7: ¿Pero puedo preguntar sobre mi esposo?
0: Ya sobre su esposo o alguna otra persona, ya es personalmente en nuestro consultorio.
7: Ok, bueno, entonces yo acudo ahí al consultorio.
0: Bueno, hermanita, tiene la dirección, ¿verdad?
7: Ajá, sí, sí, tengo aquí.
0: Bueno, hermana, que Dios la bendiga.
7: Ok, igualmente.
0: Bueno, hermanita.
2: 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Y seguimos desde lo más profundo de nuestros corazones, invitando a todos ustedes a que nos visiten, a que nos consulten, y hoy no es la excepción. Y quiero que escuchemos una mujer, la cual ha venido a regalarnos un testimonio de vida, de fe, de agradecimiento, porque lo vivió en carne propia. Pero quiero que seamos testigos, que ella misma sea la que hable de los beneficios, de lo que recibió visitando nuestro centro espiritual. Hermanita, bienvenida, los micrófonos son suyos.
4: Los testimonios nos dan la confianza para creer en lo que no se ve. 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
8: Yo quiero dar un testimonio y a todas las personas que se encuentran en un caso difícil, que a veces vamos con personas que nomás nos quitan el dinero y no nos ayudan. Tengo una hija que estaba en una situación muy crítica, y yo desde que yo empecé a escucharlo por el radio, yo llegué a su centro espiritual. Estoy muy agradecida y les pido a las personas que están enfermas o que no duden de venir, no duden, porque es una persona muy humanitaria, que no vamos a encontrar en un lugar, en ningún lugar. Y se los vuelvo a decir, vengan, vengan, porque es un hermanito muy, muy humanitario, y yo tengo un caso muy difícil con mi hija y me ayudó mucho.
2: Los testimonios y las ayudas espirituales es lo que nos da la fuerza, la vitalidad total para seguir adelante, para luchar juntos en contra de la injusticia, en contra de las personas inescrupulosas que lo único que pretenden es hacernos daño y maldad. Desde aquí, desde la radio, le vuelvo y le digo, comuníquese conmigo, llámeme, entrevístese con un verdadero profesional. Hoy estamos celebrando el Día Internacional de la Madre. Hoy es un día especial donde estamos llenos de júbilo y donde debemos abrazar y querer apapachar a nuestra madre. Vuelvo y le repito, nuestra esposa, nuestras hermanas, las personas allegadas que tengamos a nuestro alrededor, que sean madres. Vamos a apapacharlas, vamos a festejarlas, pero no solamente hoy, sino los 365 días del año. 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Tenemos un último llamado. Hermanito, bienvenido. Cuéntenos. ¿Se encuentra agradecido con nosotros, por lo que entiendo?
9: Claro que sí. Yo le estoy agradeciendo todas las mañanas cuando me levanto. Yo le agradezco para de lo que anda haciendo por mí y lo que está haciendo por mí.
2: Lo hacemos con todo el gusto. Pero cuéntenos, ¿cómo se sentía usted antes de visitarnos?
9: Pues yo me sentía mal, no miraba caminos ni nada y soluciones, y ahora que fui con él empiezo a ver soluciones y todo va bien, gracias a Dios que los encontré a ustedes. Yo fui con varias personas y nomás querían dinero. Yo con ustedes, yo les dije que les iba a agradecer con algo ya que esté alivianado y lo voy a hacer.
2: Mi querido amigo del alma, ¿qué le recomendaría usted a las personas que nos escuchan y todavía dudan en visitarnos?
9: No, pues yo les recomendaría que fueran con usted porque usted es una persona que ayuda y no necesita mucho material. Eso es lo que yo les diría a las personas.
0: Solo pedimos que las personas tengan fe, ¿verdad?
9: Con la fe es la buena, todo con fe y Dios, todo sale adelante.
2: Señor José, ya para terminar nuestras palabras, ¿agradecido con nosotros?
9: Claro que sí, estoy agradecido de corazón, se los digo que lo busquen y Él los va a ayudar.
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2: 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Y así llegamos a la parte final de nuestro programa. Debemos, como siempre les digo, prepararnos para este día monumental, mes de la madre. Vuelvo y le repito, muchas personas se encuentran tristes. Otros, mis queridos hermanos del alma, se encuentran desesperados porque están lejos de su terruño, de sus madres, de sus esposas, de sus hijas, de sus hermanas. Pero vuelvo y le repito, no estás aquí por casualidad, estás aquí porque hoy no estás solo. Este domingo, Día de la Madre, no tienes por qué sentir dolor. Puede ser el inicio de algo diferente en tu vida, el momento donde tu corazón encuentre ese consuelo, el momento donde encuentre sanación. Aquí estoy como siempre, mis queridos hermanos del alma, porque lo que viene puede tocar lo más profundo de tu alma y de tu corazón. Así que no te vayas, mi querido hermano del alma. Simplemente me estoy despidiendo, pero seguimos conectados a través del espíritu, a través de nuestro corazón. 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Ahora sí llegamos a la parte triste de nuestro programa, a la parte final donde tenemos que despedirnos. Un feliz domingo, feliz Día de la Madre para todos. Desde aquí los llevo grabados en mi mente, mi corazón y mi conciencia. Bendiciones.
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2: Hoy domingo es el Día de la Madre y mientras el mundo se prepara para celebrar, hay corazones que ya empiezan a sentirse más pesados, porque no todos viven este día con alegría y con esta emoción reinante. Para muchos el domingo será un recordatorio de la distancia, de la ausencia, del sacrificio que pocos ven. Hoy domingo, quiero que usted participe. Hoy domingo, quiero que usted me llame. 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Me informan que tenemos comunicación, tenemos llamada. Fecha de nacimiento es tan amable.
23: 23 de diciembre del 64.
0: Hermana, pero yo aquí en la fecha de nacimiento veo que usted no tiene nada de maldad ni nada de estas cosas. Usted lo que debe tratar es de limpiarse usted misma. ¿Me hago entender?
23: Sí.
0: Limpiarse usted misma, límpiese su aura, límpiese su cuerpo, porque la fecha de nacimiento me viene revelando de que no tiene nada malo. Lo que pasa es que el dinero no le viene rindiendo últimamente porque ha tenido una época muy dura usted o yo.
23: Sí.
0: Ha tenido una época muy dura, viene teniendo época descendente, la cual nosotros también le podemos ayudar por medio de unos baños en nuestro consultorio si usted nos visita. Ya usted me dirá qué prefiere, pero lo mejor sería que nos visitara, ¿sí?
23: Y para limpiarme el aura, ¿con qué me los puedo limpiar?
0: Nosotros en nuestro consultorio le decimos cómo se puede limpiar el aura. Para limpiar el aura sí tiene que visitarnos en nuestro consultorio para poder hacer una ritualización. Si usted quiere limpiar su cuerpo, las chakras o cosas así, usted misma la puede hacer en su casa. Por medio de un baño, puede ser con manzanas, puede ser con champaña, puede ser con canela, puede ser con altamisa, con ruda, abre caminos, destrancadera. Pero para allá la limpia de aura, sí debe consultarnos.
23: Ah, ok.
0: para limpiarle el aura, y con el aura limpia puede usted empezar a conseguir nuevos empleos, puede empezar a ahorrar dinero, a guardar dinero, porque si usted gana dinero pero no lo guarda, es como si no lo ganara.
23: Así es.
0: Bueno, hermana, entonces la esperamos en nuestro consultorio. Chica, okay. Perfecto.
23: Ok, que bueno, tenga bonito día.
0: No, hermanita, gracias por llamarnos. Bueno, hermana.
2: Así de esta manera, como le contesté a la señora, también le puedo contestar a usted que me está escuchando. Usted que desea salir adelante. Usted que da 3 pasos para adelante y 6 para atrás, perdone la redundancia. Usted que no vive bien, vive desesperado y angustiado. Hoy es un día especial, y más en este mes de la madre, y hoy celebrando este maravilloso día, quiero invitarle a todas aquellas personas que me escuchan a que participen, a que se comuniquen conmigo. 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Hoy domingo, época especial. Llevamos a nuestra madre en nuestro corazón, nuestras abuelas, nuestras tías, nuestras esposas, nuestras amigas, las personas que han estado cerca de nuestra vida. Hoy estamos celebrando ese Día Internacional de la Madre. Me comunican que tengo oyente en línea. Fecha de nacimiento, es tan amable.
1: 12 de mayo de 1952.
0: 12 de mayo del año 52. ¿Usted es pensionado?
1: Sí.
0: 12 de mayo del 52. ¿Usted alguna vez se ha hecho baños?
1: No.
0: Tiene que hacerse unos baños, hermano. Debe hacerse unos baños en el cuerpo, debe hacerse unas ritualizaciones, debe hacerse unas limpias, porque le puedo decir de que no es que usted tenga algo malo, que le hayan hecho algo malo, no, sino que se ha contagiado del ambiente negativo, y esto hace de que muchas veces dé 3 pasos para adelante y 6 para atrás, y que la economía le haya bajado mucho. ¿Oyó?
1: Sí, lo escucho.
0: No es que usted tenga algo malo, que le hayan hecho una maldad, que le hayan hecho algo, no. A usted no le han hecho nada, ¿oyó, hermano?
1: Sí, lo escucho.
0: Lo suyo es que usted estuvo en algún sitio donde alguien había con una mala energía, una sal, y esto se le fue contagiando poco a poco a usted.
1: Andy.
0: O estuvo con alguna mujer que tenía esa sal y se la contagió. ¿Ya me hago entender?
1: Sí, sí lo entiendo, sí, es cierto.
0: Esto se lo contagiaron, y por eso, hermano, es que las cosas no le salen bien, por eso el dinero no le rinde. Mire, usted vive con sus padres, y era para que más dinero tuviera guardado, ¿no? Sí, ahorrara más.
1: Exactamente.
0: Y no ahorra, hermano.
1: No se ahorra.
0: No se ahorra. En el amor tampoco se siente pleno, ¿no? Usted puede estar con sus padres, pero a veces siente soledad.
1: Sí.
0: A veces se siente triste, se siente vacío por dentro.
1: Así es.
0: Con ganas de hacer muchas cosas, pero no las puede hacer. Todo se le vuelve sal y agua.
1: Así es.
0: Quisiera que nos visitara, quisiera que acudiera a nuestro consultorio. Me lleva, por favor, un rollo de papel aluminio y un paquete de algodón.
1: Correcto.
0: Estos dos elementos me los va a traer al consultorio.
1: Uh-huh.
0: Yo le voy a hacer una limpia. Una limpia es muy fácil. Y le voy a suministrar unos baños para que se haga. ¿Perfecto?
1: Correcto.
0: Para que le vaya bien, para que armonice su cuerpo. Usted tiene que armonizar su cuerpo.
1: Correcto.
0: ¿Al lado de quién estuvo usted? ¿Usted quién cree que fue la persona que le pudo haber contagiado eso?
1: Pues una persona que es divorciada.
0: ¿Una persona que es divorciada?
1: Sí.
0: ¿Y usted cree que esa persona era la que tenía la mala energía, la mala vibra?
1: Porque de hecho llegaba a su casa y me sentía muy inquieto, muy incómodo.
0: ¿Usted se sentía inquieto? Entonces esa es la persona que lamentablemente tenía la mala energía.
1: Y no puede durar ni una hora cuando ya me quería salir de ahí.
0: ¿Ya se quería ir de ahí?
1: Sí.
0: Ah, bueno, entonces ahí fue donde usted se contagió de esa mala vibra, hermano. Ahí fue donde usted se contagió de esa mala vibra. Lo espero en el consultorio, ¿sí?
1: Sí, ¿cómo no?
0: Lo espero en la oficina para poderlo ayudar.
1: ¿De qué horas a qué horas?
0: Estamos todos los días estamos de 9 de la mañana, todos los días estamos de 9 de la mañana a 6 de la tarde. me lleva lo que le acabo de pedir, un rollo de papel aluminio y un paquete de algodón grande.
1: Sí.
0: Voy a hacerle una liberación, voy a hacerle una limpia que usted la necesita. Eso lo está necesitando, como se dice, urgente, ¿oyó?
1: Sí, correcto.
0: Para que pueda vivir bien, para que pueda vivir tranquilo, hermano, y para que le rinda todo lo que usted emprenda hacer de ahorita en adelante.
1: Muchas gracias.
0: Bueno, hermano, ¿alguna otra pregunta?
1: No, era todo.
0: Bueno, hermano, gracias a usted.
2: Todos los días, mis queridos amigos del alma, estamos en pie de lucha para ayudar, orientar y servir a una humanidad cada día más dolida. Nunca antes los hermanos, los amigos, la humanidad en general se había visto tan afectada por la corrupción de seres malvados, por personas inescrupulosas. Es increíble cómo cada día vemos aumentar el número de consultantes en nuestro consultorio y hay que ver que todos vienen con un problema distinto y con un propósito diferente. Hay personas que llegan con un dolor inmenso en su corazón, con desgracias a cuestas. Hay otros que llegan desesperados y angustiados porque viven enfermedades psicosomáticas, rebeldes y desconocidas. Mientras unos perdieron sus hogares porque una mujer ligó o se llevó a su esposo o a su esposa por medio de maldad y de brujería, otros nos visitan porque fueron despedidos lamentablemente de sus trabajos por intrigas de terceras personas. Yo quiero que usted, mi querido oyente, mi querido hermano, abra muy bien los ojos y se dé cuenta que aquí estamos un grupo de profesionales al servicio de toda la humanidad en general. Ya sabe mi número, ¿verdad? Comuníquese conmigo porque estoy para servirle, y más hoy, Día Internacional de la Madre. Domingo, Día Internacional de la Madre, día especial, donde todos queremos sentirnos bien, donde hoy, mis queridos hermanos del alma, le hablo a todos ustedes que se encuentran aquí en la Unión Americana, luchando lejos de casa, trabajando fuerte, pero con miedo por la situación que se vive a diario. Lamentablemente estamos viviendo situaciones difíciles para salir hacia la calle. Aquí estamos, mis queridos hermanos del alma, siempre curando heridas, siempre sanando, siempre queriendo que usted viva bien, siempre deseando que se encuentren en total privacidad bien, porque hay personas que en este momento quieren tener una privacidad con su pareja, quieren tener una privacidad en su hogar, pero no lo pueden tener. Prepararse, mis queridos hermanos del alma, es necesario porque vienen épocas más duras, vienen épocas más difíciles, pero hoy, en este domingo, Día Internacional de la Madre, usted no se va a sentir solo. Usted no se va a sentir con dolencias. Usted, mi querido amigo del alma, se va a sentir en paz porque hoy domingo, es el inicio de algo diferente. Es el momento donde su corazón encuentra ese consuelo, dirección y esa sanación espiritual que usted necesita. Quédese, porque lo que viene puede tocar más, lo más profundo de su corazón, lo más profundo de su vida. Quiero que escuchemos testimonios hoy domingo de hombres y mujeres del común y el corriente que siguen visitando nuestra casa y se sienten totalmente sanados y curados.
3: Este testimonio da fe de nuestra experiencia.
2: Más personas agradecidas que vienen a regalarnos testimonios de fe. Motivo por el cual usted nos visitó, mi hermanito, cuéntenos.
5: Porque me sentía un poco enfermo y pues ya ahorita ya me siento mucho mejor. Gracias a ustedes que pues estoy bien.
2: Pero cuéntenos, caballero, ¿cómo se sentía antes de visitarnos, antes de consultarnos, antes de que le hiciéramos esa ayuda espiritual?
5: Me sentía débil, con muy pocas fuerzas y no tenía ganas de hacer nada. Y ahorita ya me siento súper mejor ya.
6: Ya se siente súper mejor. ¿Qué recomendación le hace usted a los paisanos que en este momento no nos han visitado y escuchan el programa y son un poco incrédulos? ¿Qué le diría a usted?
5: Pues que dejen de ser lo que son y que vengan a visitarnos. Aquí, pues gracias a Dios y a todo lo de la buena suerte, ahorita me siento mucho y muy feliz.
6: ¿Agradecido?
5: Agradecido 100%. Y vamos con más fuerza, más para adelante.
6: Esa es la energía. Muchas gracias, hermano.
5: Gracias a ustedes y aquí voy a seguir visitándolos.
6: Bueno, hermano.
2: Otro testimonio más de vida. 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Y seguimos ayudando a todas las personas y contestando los llamados. Hermanita, bienvenida. ¿Cómo me le va?
4: Yo quiero consultar porque pues siento mucha inseguridad.
0: Sí.
4: En mi pareja y en las personas que me rodean, así no siento confianza en nadie.
0: No siento.
4: Muy desesperada.
0: ¿Y se siente, hermana, muchas veces perseguida?
4: Sí.
0: ¿Y se siente mal con su pareja?
4: Sí, siento mucha inseguridad en mi pareja.
0: ¿En su pareja? ¿Usted ha buscado ayuda, hermana?
4: Sí, he ido a que me lean las cartas, pero no nada, algo especial, no.
0: No he conseguido nada especial. Regáleme la fecha de su nacimiento.
4: Soy del 20 de septiembre
0: del 92. Del 92. Trate de visitarnos. Lo que pasa es que hay un punto negativo y esto la conlleva a la inseguridad, a sentirse sola, a sentirse triste, a no tener felicidad, a que todo lo que usted emprenda y haga, todo le salga negativo, a que se sienta muchas veces como perseguida, a que se sienta mal, a que no le salgan las cosas bien. Hay un puntico negro, ¿yo?
4: Ok.
0: ¿Usted tuvo algún problema con alguna persona, mujer o alguna persona que tuvo algún problema?
4: Sí.
0: No me vaya a dar nombres, pero resérveselo para usted y la esperamos en nuestro consultorio, ¿sí?
4: Ok.
0: Para poderla limpiar. Usted necesita, así como el señor que me llamó ahorita, necesita una limpia, necesita una liberación. ¿Dónde usted fue a que le leyeran las cartas, no le dijeron eso?
4: No me dijeron eso.
0: ¿No le dijeron que necesitaba una limpia, que necesitaba una liberación, nada de estas cosas?
4: No, nada.
0: Sí, claro, las está necesitando, hermana. Tiene la aura muy opaca, ¿oyó?
4: Ok.
0: Usted es muy joven, pero ha sufrido mucho.
4: Uh-huh.
0: En su juventud ha sufrido, le ha tocado muy duro.
4: Sí.
0: Así usted sea ama de casa, así usted esté en el hogar, pero le ha tocado trabajar y luchar muy duro.
4: Sí.
0: ¿Es verdad o no?
4: Sí, es verdad.
0: Y muy jovencita que está para que le toque tan duro, hermana.
4: Ok.
0: Le voy a ayudar, le voy a colaborar, pero debe visitarnos.
4: Ok, está bien. Sí.
0: Bueno, ¿alguna otra pregunta, hermana?
4: ¿Pero puedo preguntar sobre mi esposo?
0: Ya sobre su esposo o alguna otra persona, ya es personalmente en nuestro consultorio.
4: Ok, bueno, entonces yo acudo ahí al consultorio.
0: Bueno, hermanita, tiene la dirección, ¿verdad?
4: Ajá, sí, tengo aquí.
0: Bueno, hermana, que Dios la bendiga.
4: Ok, igualmente.
0: Bueno, hermanita.
4: Gracias.
2: 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Y seguimos desde lo más profundo de nuestros corazones, invitando a todos ustedes a que nos visiten, a que nos consulten, y hoy no es la excepción. Y quiero que escuchemos una mujer, la cual ha venido a regalarnos un testimonio de vida, de fe, de agradecimiento, porque lo vivió en carne propia. Pero quiero que seamos testigos, que ella misma sea la que hable de los beneficios, de lo que recibió visitando nuestro centro espiritual. Hermanita, bienvenida. Los micrófonos son suyos.
7: Los testimonios nos dan la confianza para creer en lo que no se ve. A continuación, escucharemos a una persona agradecida y convencida de la realidad.
8: Yo quiero dar un testimonio y a todas las personas que se encuentran en un caso difícil, que a veces vamos con personas que nomás nos quitan el dinero y no nos ayudan. Yo tengo una hija que estaba en una situación muy crítica, y yo desde que yo empecé a escucharlo por el radio, yo llegué a su centro espiritual. Estoy muy agradecida y les pido a las personas que están enfermas o que no duden de venir, no duden, porque es una persona muy humanitaria, que no vamos a encontrar en un lugar, en ningún lugar. Y se los vuelvo a decir, vengan, porque es un hermanito muy, muy humanitario, y yo tengo un caso muy difícil con mi hija y me ayudó mucho.
0: Los testimonios y las ayudas espirituales es lo que nos da la fuerza, la vitalidad total para seguir adelante,
2: para luchar juntos en contra de la injusticia, en contra de las personas inescrupulosas que lo único que pretenden es hacernos daño y maldad. Desde aquí, desde la radio, le vuelvo y le digo, comuníquese conmigo, llámeme, entrevístese con un verdadero profesional. Hoy estamos celebrando el Día Internacional de la Madre. Hoy es un día especial donde estamos llenos de júbilo y donde debemos abrazar y querer apapachar a nuestra madre. Vuelvo y le repito, nuestra esposa, nuestras hermanas, las personas allegadas que tengamos a nuestro alrededor, que sean madres. Vamos a apapacharlas, vamos a festejarlas, pero no solamente hoy, sino los 365 días del año. 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Tenemos un último llamado. Hermanito, bienvenido. Cuéntenos. ¿Se encuentra agradecido con nosotros, por lo que entiendo?
9: Claro que sí. Yo le estoy agradeciendo todas las mañanas cuando me levanto. Yo le agradezco para de lo que anda haciendo por mí y lo que está haciendo por mí.
2: Lo hacemos con todo el gusto. Pero cuéntenos, ¿cómo se sentía usted antes de visitarnos?
9: Pues yo me sentía mal, no miraba caminos ni nada y soluciones, y ahora que fui con él empiezo a ver soluciones y todo va bien, gracias a Dios que los encontré a ustedes. Yo fui con varias personas y nomás querían dinero. Yo con ustedes, yo les dije que les iba a agradecer con algo ya que esté alivianado y lo voy a hacer.
2: Mi querido amigo del alma, ¿qué le recomendaría usted a las personas que nos escuchan y todavía dudan en visitarnos?
9: No, pues yo les recomendaría que fueran con usted porque usted es una persona que ayuda y no necesita mucho material. Eso es lo que yo les diría a las personas.
2: Solo pedimos que las personas tengan fe, ¿verdad?
9: Con la fe es la buena, todo con fe y Dios, todo sale adelante.
2: Señor José, ya para terminar nuestras palabras, ¿agradecido con nosotros?
9: Claro que sí, estoy agradecido. De corazón se los digo que lo busquen y Él los va a ayudar.
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2: 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Y así llegamos a la parte final de nuestro programa. Debemos, como siempre les digo, prepararnos para este día monumental, mes de la madre. Vuelvo y le repito, muchas personas se encuentran tristes. Otros, mis queridos hermanos del alma, se encuentran desesperados porque están lejos de su terruño, de sus madres, de sus esposas, de sus hijas, de sus hermanas. Pero vuelvo y le repito, no estás aquí por casualidad, estás aquí porque hoy no estás solo. Este domingo, Día de la Madre, no tienes por qué sentir dolor. Puede ser el inicio de algo diferente en tu vida, el momento donde tu corazón encuentre ese consuelo, el momento donde encuentre sanación. Aquí estoy como siempre, mis queridos hermanos del alma, porque lo que viene puede tocar lo más profundo de tu alma y de tu corazón. Así que no te vayas, mi querido hermano del alma. Simplemente me estoy despidiendo, pero seguimos conectados a través del espíritu, a través de nuestro corazón. 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Ahora sí llegamos a la parte triste de nuestro programa, a la parte final donde tenemos que despedirnos. Un feliz domingo, feliz Día de la Madre para todos. Desde aquí los llevo grabados en mi mente, mi corazón y mi conciencia. Bendiciones.
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4: Muy, pero muy buenos días. Muy buenos días tengan todos ustedes, mis queridos hermanos del alma. Bienvenidos una vez más a este su programa del Grupo Internacional Kirlan. Un servidor, como siempre, su amigo Juan Carlos. Llegando a todos ustedes, mis queridos hermanos del alma, donde quiera, sí, donde quiera que se encuentren. Aquellas personas que me escuchan en el día de hoy, que en ese momento se está presentando la oportunidad de recibir una orientación, una ayuda de los psíquicos, de los mentalistas, del Grupo Internacional Kirlan, les estoy invitando a que empiecen a marcar a nuestra línea telefónica y reciba una orientación completamente gratis, como siempre, mis queridos hermanos del alma. El Grupo Internacional Kirlan orientando, haciendo lectura de cartas del tarot completamente gratis, completamente gratis. Así que usted que quiere despejar sus dudas, usted que no quiere seguir luchando a ciegas, quiero llegar profundo al corazón de usted, mi querido hermano del alma, usted, mi querida hermana del alma, elaborando esa lectura de cartas del tarot. Si usted, hijo de Dios, en este momento siente un dolor, una energía extraña que llega hacia ti y te está desequilibrando, a raíz de ese hechizo, a raíz de esa brujería, usted en el campo sentimental, en el campo del amor, va de fracaso en fracaso. Aquellos hermanos que le arrebataron la suerte de sus manos, usted que es una persona que trabaja, se esfuerza, se sacrifica, pero trabaja y trabaja y el dinero no rinde, no luce en sus manos. Reciba esa solución, reciba esa respuesta que usted ha estado buscando desde hace mucho, mucho tiempo y no la ha encontrado. Bienvenido, Maestro Santiago, muy buen día.
5: Maestro Juan Carlos, muy, pero muy buenos días. Hoy domingo, 10 de mayo del año 2026, amanecimos con serenatas. Un saludo muy especial a toda mi gente mexicana, a todas las madres mexicanas que nos escuchan día tras día, salvadoreños, guatemaltecos, a todos los latinos, a los hondureños, aquí a todos los ángeles. Hoy es domingo, 10 de mayo del año 2026, mis queridos hermanos del alma. Un saludo muy especial de parte del maestro Juan Carlos y un servidor, el hermano Santiago, quien les habla. Recuerden que a grandes problemas, grandes soluciones. También estamos haciendo oraciones por todas las madres que están en este momento escuchándonos. Si quiere una oración por su madre, márquenos o envíe un mensaje de texto. Si su madrecita está enferma, si hay problemas en su hogar, en su familia, este es un espacio donde queremos ayudarle a solucionar problemas, enfermedades. Tiene salamientos, tiene brujerías, tiene maleficios, hay entierros, creen que hay un trabajo oscuro en su casa, en su hogar, en su familia. Pues hoy es domingo, 10 de mayo, maestro Juan Carlos, en vivo y en directo con nosotros los hermanos Kirlan. 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Maestro Juan Carlos, suenan los teléfonos, lo dejo hoy domingo, 10 de mayo, en vivo y en directo.

0: a través de esta prestigiosa radiodifusora con la primera llamada del día. Adelante, por favor.
1: Sí, muy buenos días. ¿Con quién tengo el gusto?
2: Gabriela Solís.
1: Gabriela Solís. Fecha de nacimiento, Gabriela.
2: 27 de marzo de 1980.
1: 27 de marzo del 80. Eres del signo Aries, Gabriela. ¿Sí lo sabías o no?
2: No.
1: ¿No sabías que era del signo Aries? Bueno, entonces ponga mucha atención, Gabriela, ponga mucha atención. Vamos a mirar a ver qué es lo que está pasando, qué es lo que está sucediendo en tu vida. Aquí, a través de tu voz y a través de tu energía, también siento, percibo. Vamos a ver, puede ser que no esté equivocado. Pero tú vienes trayendo problemas de hace año y medio a dos años para acá. Tú eres del signo Aries. Tienes que tener mucha seguridad en ti misma, ¿de acuerdo? Últimamente, en este año, has sido una persona que ha tenido mucha inestabilidad, muy insegura, quiere hacer algo, no lo hace, empieza algo, no lo termina, ¿cierto?
2: Sí, la verdad, sí. Hay veces que se me presentan muchos obstáculos y no empiezo algo y no lo termino, siempre me quedo como que a media.
1: Debes de tener cuidado esto, Gabriela, porque este año va a ser un año complicado para ti, muy, muy complicado. Aquí me marca un problemita de salud y no es normal. Yo siento, percibo que ya has ido al médico, el médico te ha examinado, de pronto te han dado medicina para calmantes, te han dado medicina que para eso, para aquello, pero tampoco veo que te esté funcionando muy bien, porque no es de médico lo que vienes trayendo, lo que vienes trayendo. Tú últimamente, ¿por qué te alteras? Porque tú no puedes dormir, no puedes descansar, vives pensando en que si tu esposo te engaña, no te engaña, de hecho, tú has cambiado mucho con él, él se te acerca y tú lo rechazas, o a veces de pronto, no sé si has tenido la palabra en la boca de decirle de pronto que hueles a otra mujer, hueles a perfume, hueles a esto, hueles a aquello, y te has vuelto muy intensa, le buscas mucho problema a él.
2: Sí, la verdad yo sí siento que me he alejado bastantito de él, y o sea, sí he presentado hace unos días ya para acá, sí he ido al médico y eso, pero pues no, al final de cuentas no sigo igual con malestar. La verdad sí me estresa mucho porque así no puedo dormir. No puedo conciliar bien el sueño.
1: Y yo te voy a decir claramente por qué no puedes dormir, Gabriela. Y quiero que tú seas, que me hables con la verdad, porque con la verdad le voy a hablar. Y por la verdad mataron a Cristo, ¿ok? Entonces voy a decirte una cosa, Gabriela, mire. Desde hace un tiempo para acá que tú conoces a un compañero de trabajo que es una persona que se ha acercado y ha sido una persona muy detallista contigo, que te lleva esto, que te lleva aquello, tú has empezado a sentir algo, tu corazón, como que empieza a sentir algo hacia él, y por eso tengo la plena seguridad que es el rechazo que tú tienes con tu esposo, porque tú ya estás viendo otros intereses, ya estás viendo otras cosas en esa otra persona, ¿sí o no? ¿O te estoy mintiendo?
2: Sí. No, sí, la verdad, sí, tienes razón. Esta personita me ha estado buscando, sí, la verdad, sí, he tenido cierto interés hacia él, pero pues la verdad lo he querido pues ocultar, ¿no?
1: Claro que sí, mire, voy a decirte, voy a ser claro, es una relación que no te va a convenir, una relación que no te va a funcionar muy bien esto, Gabriela. Esta persona se está valiendo de algo y se está valiendo de un medio que no es claro, un medio que no es justo, que no es correcto. Si te das cuenta, tú tienes unos hijos, tienes un esposo y tú no estás valorando ya eso. Tú ya le estás mirando los defectos a tu esposo, pero ya te estás olvidando de las cosas buenas de él, porque tu esposo ha sido una persona buena, ¿sí o no?
2: Sí, bastante bueno. Es una buena persona, es un buen padre, la verdad. Y con él no había tenido ningún tipo de problema, pues apenas que surgió esto con este compañero.
1: Voy a decirte, tú te tomaste una foto con esa otra persona. Esta otra persona está haciendo un rezo, una velación o una marques. Por eso es que tú no puedes dormir, por eso es que tú no puedes descansar. Tú despiertas a altas horas de la noche y es pensando en esa persona, pensando en esa persona. Afortunadamente y gracias a Dios, no ha llegado a algo más fuerte, a tener una intimidad o una relación con él, porque esto siento, percibo que está empezando a surgir, esto está empezando a desbaratar tu mente, a dañar tu corazón, ¿sí o no?
2: Sí, de hecho, o sea, solamente detallitos, mensajes, llamadas, así, pero no, así como, sí, como dices, pero, o sea, no hemos llegado a tal grado, ¿verdad?
1: Es correcto, hija de Dios. Entonces, mire, ¿qué es lo que vamos a hacer? Sí, me gustaría que me visitaras cuanto antes, si puedes, hoy mismo. Mire, necesito que me traigas una botella de agua limpia. Necesito que me traigas una veladora blanca. Con eso es más que suficiente para hacer un despojo y una liberación de esa mala vibra, de esa mala energía, porque si te tienen rezada, te tienen velada. Y es más, con esa agua te voy a hacer un vomitivo para que botes y arrojes toda esa cochinada que hay dentro de ti y que están haciendo. Y eso es lo que perturba tu paz, tu armonía, tu tranquilidad. Eso es lo que está haciendo que te alejes de tu esposo, que te alejes de tu familia, que no valores verdaderamente lo que hay. ¿Qué quiere decir? Que esta persona no es de fiar, que esta persona no es de buenos sentimiento, lo está haciendo solamente para acabar y destruir tu felicidad, y de aquí a mañana tú te quedas ni con el uno ni con el otro, ¿ok?
2: Sí, claro, entiendo.
1: Sí, estás de acuerdo, sí es el motivo, la razón de tu llamada, la preocupación, el desespero, ¿o no?
2: Sí, la verdad, todo, o sea, exactamente así tal cual me lo fue diciendo, o sea, todo concuerda, porque pues sí, sale es muy claro, porque pues sí, todos los problemas que he tenido, sí, ya tiene bastante tiempo, lo de mi salud, o sea, el estrés, no puedo dormir, y pues también pues la relación con esta nueva persona.
1: Claro que sí, exactamente, yo te espero en el día de hoy, agradezco tu llamada, claro, y espero que esta llamada sirva para algo en tu vida, que sirva para solucionar ese problema que tú vienes trayendo, o quieres acabar y desbaratar con tu hogar, con tu familia, ¿quiere que lo desbaraten?
2: No, claro que no. Claro que no, y pues qué bueno que me decidí a marcar, porque pues la verdad, o sea, qué bueno que me está usted diciendo todo eso, para que también yo tome cartas en el asunto, y qué mejor que usted me ayude.
1: Claro que sí, yo te espero en el día de hoy.
0: Gracias, maestro Juan Carlos, por esa orientación, una orientación más de parte de nosotros, los hermanos Quilan, para esta persona que tiene problemas, que tiene dificultades, y pues hoy, domingo 10 de mayo, en vivo y en directo, dando serenatas en muchas partes, llegando flores, serenata a su mamita, saludo especial a la distancia, como lo dijimos a la entrada de nuestro programa, y maestro, pues aquí estamos dando nuestro número para todas las personas que tienen problemas, que tienen dificultades. No le echen la culpa a migración, no le echen la culpa al presidente Trump, no le echen la culpa a la gasolina, no le echen la culpa al sol, al agua, al día, a la noche, no, mi querido hermano. Si hay salamiento, si a usted no le rinde el dinero, si a usted no le luce, si hay enfermedades, si usted toma medicina, no le obra, si usted no encuentra el amor en su vida, su mamita está enferma, hoy domingo 10 de mayo, pues márquenos, consúltenos nuestro número para que se desengañe. 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Dígame, escríbame ahí, maestro, yo quiero que usted haga una oración por mi madre. Mi madre se llama tal y la fecha de nacimiento es tal. Escríbame. O escríbame también si quiere qué le está pasando a su mamita. Y vamos a hacer oración hoy, domingo 10 de mayo del año 2026. 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Área 323-723-1080. Maestro, suenan los teléfonos, lo dejo con esta otra llamada. Adelante, por favor.
1: Sí, muy buenos días.
2: Sí, habla Mariana Aguilar.
1: Ok, buenos. Ok, Mariana Aguilar, fecha de nacimiento, Mariana.
2: Julio 19.
1: Julio
2: de 1973.
1: 19 del 73, seres del signo Cáncer. Ok.
2: Así es.
1: Bueno, ¿sí? Signo Cáncer. Aquí me aparece esto, Mariana, que tú ya has ido a visitar algunos lugares a que te hagan limpias, a que te hagan barridas de cuerpo. Veo que eres una persona que has volteado mucho a buscar una solución a ese problema que tú vienes trayendo. Hay un problemita fuerte, esto, Mariana, hay un problemita fuerte que tú no lo has podido solucionar. Aquí me marca lo que es a la altura de tu espalda, a la altura de tus hombros, y me marca una presión impresionante, lo que es a la altura de tu corazón, a la altura de tu corazón, donde tú vienes sintiendo muchos piquetes, has ido al médico a que te miren, te revisen, no te encuentran nada, absolutamente nada. Ese dolor en tu espalda, ese dolor en tu columna, ¿sí? Esto ya lleva tiempito, ¿sí o no?
2: Sí, sí, es cierto.
1: Okay.
2: Por esa razón yo he buscado otras soluciones, porque médicamente No tengo nada.
1: Pero también
2: No
1: otra
2: sé si
1: cosa,
2: estoy
1: mire, voy a
2: desempleada.
1: decirte una cosa, tú me estás llamando, pero lo estás llamando, me estás llamando como por a ver, como despejar una duda o como a ver qué es lo que te digo, porque siento que tú ya has ido a muchos lugares y has perdido como la fe, has perdido como la confianza, Mariana.
2: Sí es cierto, pero pues me animé a llamar a usted porque le digo que yo escucho siempre su programa y con la fe de que usted me va a dar una solución.
1: Claro que sí, eres una mujer tímida, hay rencor hacia algo, hacia alguien, eres muy apática a muchas cosas, también veo que eres una persona muy solidaria, eres una persona que tiene muchos sentimientos acerca hacia tus hijos o a tus sobrinos, tienes mucho carisma, mucho aprecio, muchas cosas que dar, pero desafortunadamente siento mucha tristeza en ti, siento mucha, mucha tristeza dentro de ti, las cosas no han venido funcionando muy bien. Eres del signo cáncer, símbolo representado por el cangrejo, tu palabra clave, yo siento, yo siento. Tienes que poner fuerza, energía. Aquí veo que has intentado hasta en quitarte la vida, esto, Mariana. O si estoy equivocado, llámeme mentiroso, pero sí siento, percibo que tu ánimo, tu amor por ti misma, ese deseo, esa fuerza, esa energía de vivir ya no existe dentro de ti.
2: Es cierto, pero ya estoy desesperada. Necesito que me ayude.
1: Claro,
2: Me
1: estamos
2: ayude,
1: para
2: por
1: ayudar,
2: favor,
1: estamos
2: porque
1: para hacer. Dígame.
2: yo no pienso por mis hijos.
1: Ajá. Mire, ve, aquí hay un asentamiento, me marca un asentamiento lo que es a la altura de tu estómago. Hay algo que te dieron a comer, hay algo que te dieron a beber. Esto es lo que está ocasionando ese dolor en tu espalda. Esto es lo que está ocasionando esa presión a la altura de tu corazón, donde tú sientes como ciertas agujas. A veces sientes que la respiración como que se te va, como que te quieres ahogar, ¿sí o no?
2: Así es.
1: Mire,
2: Lo único que hace es ahogarme y ese dolor no se me quita.
1: es correcto. Mire, voy a decirte una cosa, esto, Mariana. Aquí hay algo que te dieron a tomar, hay algo que te dieron a comer. Aquí me marcan, es una vecina tuya, una vecina. Tú tuviste un problema muy fuerte con una vecina tuya. Esto hace aproximadamente por ahí unos 2 a 3 años. Y desde un tiempo para acá vienes sintiéndote mal, vienes sintiéndote mal. Y otra cosa te voy a decir, Mariana, no es solamente en el campo de la salud, porque la suerte también te la dañaron. Veo que tu esposo es una persona que trabaja, se esfuerza, se sacrifica, pero también el dinero no está rindiendo, no está luciendo en la mano de ustedes, ¿sí o no?
2: Sí, de hecho él perdió su trabajo y nada más trabaja aquí en unos trabajitos que le caen de repente y ya estamos desesperados.
1: Ok, mire, me va a hacer lo siguiente, Mariana, me va a hacer lo siguiente porque ya estamos cortos de tiempo. Necesito que me consiga 3 limones verdes. Me va a conseguir una botella de agua mineral o de esa agua de Tehuacán que se llama, ¿ok?
2: Sí.
1: Me va a traer eso, me trae también 3 cucharadas de sal de tu casa, 3 cucharadas de sal de tu casa. Una cosa es lo que yo te he dicho por acá, por nuestro programa y por teléfono, a otra cosa lo que tú veas. Yo te voy a mostrar es con hechos más, no con palabras. Quiero decirte que si eres víctima de una brujería, de un daño, una maldad, y es una vecina tuya que te lo hizo, porque tuviste un problema fuerte con una persona muy cercana y tú lo sabes y sabes de quién me estoy refiriendo. Pero yo te voy a
2: Sí,
1: mostrar y
2: sí,
1: te voy a
2: sí.
1: probar y te voy a decir con quién es y ella por qué lo hizo, ¿sí? Pero necesito que tú me traigas esos materiales, vamos a hacer un vomitivo, vamos a expulsar todo eso que hay. Tenga la plena seguridad que tan pronto saquemos ese cochinero, esa porquería, ese daño, esa maldad, tú te vas a sentir la mujer más feliz del mundo, te vas a sentir descansada, vas a sentir que te quieres comer el mundo a pedacitos, alegre, feliz, ¿ok? Y lo vamos a
2: Sí,
1: lograr.
2: de verdad
1: Te
2: que
1: voy a
2: sí,
1: decir otra cosa, Mariana, te voy a decir quién te hizo el daño, pero no para que tomes venganza, no para que tomes venganza, ¿ok?
2: muchísimas gracias.
1: Que Dios me la bendiga, que Dios me la bendiga, gracias por tu
2: Gracias.
1: llamada. Mire, maestro Santiago, caras vemos, corazones no sabemos. Hoy aquella persona que le amaba, que le quería, hoy es el peor enemigo de esa persona.
0: Caras vemos, corazones no sabemos, maestro Juan Carlos, así como usted lo dice, como usted lo ha planteado. Y como también lo ha dicho, que no hay cuña que más apriete que la del mismo palo, porque el peor enemigo, personas que le desean el mal, las personas que le tienen envidia, coraje, odio, resentimiento, son, hay veces, de la misma familia. parientes ahí cercanos, el vecino también, muchas veces, maestro, salan, entierran, le tiran sal, cáscaras de huevo, hemos encontrado entierros. 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Y recuerden, hermanos, que pueden mandar un mensaje de texto con la foto de su mano derecha. Tómele una foto a su mano derecha y vamos a mirar la línea del amor, la línea de la salud, la línea del dinero. Vamos a mirar de dónde viene, para dónde va, por qué fracasa en sus negocios. Tómele la foto a su mano y me la va a enviar en un mensaje de texto a nuestro número 323-723-1080. 323-723-1080. Pida una oración, pida un consejo, pida una orientación. O en lo posible, visítenos, consultemos. Si usted tiene un mal, tiene un daño, se lo vamos a retirar y le vamos a decir el nombre de la persona que no lo quiere ver bien, que le ha hecho un trabajo de maldad o de brujería. 323-723-1080. 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Y que le despertemos a la vida, porque este año 2026 avanza, avanza, avanza a pasos agigantados. Maestro, lo dejo con esta otra llamada. Adelante, por favor.
1: Sí, muy buenos días.
2: Sí, buenos días.
1: Buenos días, hija de Dios. ¿Con quién tengo el gusto?
2: Montserrat Fernández.
1: Montserrat, Montserrat. Ok. Fecha de nacimiento, Montserrat, por favor.
2: Enero 13 del 64,
1: signo Capricornio. Bueno, Montserrat, rápidamente, porque ya estamos cortos de tiempo. Dígame una cosa, ¿tú quieres saber acerca de tu suerte? ¿Quieres saber a ver cómo le va a ir en este año? ¿Qué está pasando? ¿Qué está sucediendo? ¿No?
2: Uh-huh. Sí, más que nada es eso, porque últimamente, pues, la verdad, a mí me estaba yendo muy bien. Y de buenas a primeras, la verdad, pues, todo se me está viniendo abajo. Ya no veo, o sea, no tengo dinero. Mi trabajo, pues ya estoy muy mal en él, hay muchos problemas. Entonces, más bien es lo que quiero saber, qué me depara
1: okay,
2: este año.
1: Ok, hija de Dios, vamos a mirar y vamos a visualizar qué es lo que está pasando, qué es lo que está sucediendo. Una cosa, no te preocupes, no hay salamiento, no hay nada, no hay hechizo, no hay brujería. Aquí okay. Lo que está pasando es por un mal momento, está pasando por un mal momento, qué es lo que está ocasionando esto, pero algunos alegatos, algunas discusiones es a través de lo mismo que pasa, es a través de lo mismo que está sucediendo, hija de Dios, pero no te preocupes porque no ve un salamiento, no ve un daño, no veo una maldad, ¿sí? Lo que sí me gustaría que vas a cambiar en tu casa, vas a limpiar tu casa, vas a barrer bien, a cambiar esos asientos, páselos de un lado, páselos para otro, retira todos esos zapatos viejos que tienes por ahí que ya ni utilizas, ropa vieja que tienes por ahí. Vamos a transmutar esa energía que se está acumulando y qué es lo que te está deteniendo, ¿ok? Porque tú eres de las personas que usas unos zapatos y dices, no, esto ya me sirven para otro tiempo y los guardo y los mete por allá debajo de la cama o los guarda por allá y mantiene un poco de cosas por ahí tiradas, ¿no?
2: Sí, es verdad, maestro.
1: Sí, o si te estoy mintiendo, pues dígame de una vez esto.
2: No, sí, es verdad.
1: Ok, entonces saca todo eso que está deteniendo el tiempo, que no te deja tener la prosperidad, que no te deja estar tener la estabilidad, ¿ok, Montserrat? Si fuera para decir, como dicen otras partes, que es que fui y me quitaron dinero y que para sacarme dinero, pues te diría, estás mal, estás embrujada, estás... No, y si te han dicho, tú has ido a otro lugar, que te hayan dicho que estás mal y que estás salada y que te hicieron un daño, un mal, si quieres ir a hacerte una limpia o que te quiten el dinero, hágalo. Pero no tienes un daño, no tienes una maldad. Lo único, renueva tu casa, saca todo eso que tienes por allá guardado, ropa vieja, zapatos viejos, eso, incluso asientos que de pronto ni los utilicen, y tira todo eso, ¿ok? Para renovar nuevamente tu energía, porque tú eres una mujer que eres capaz y todo, pero sí se ha detenido el tiempo a tu paso, pero es a raíz de lo mismo, ¿ok?
3: Okay, maestro, muchísimas gracias.
1: No, con todo gusto, hija de Dios, pues de todas maneras, pues esto, ahí estamos en contacto y gracias por tu llamada, ¿ok?
3: Sí, muchísimas gracias, maestro.
0: Maestro Juan Carlos, estamos llegando a la parte final de nuestro programa. Recuerden, hermanos, que pueden seguir marcando, pueden seguir insistiendo, pueden mandar un mensaje de texto. 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Maestro, lo dejo para que usted haga nuestra despedida.
1: Mis queridos hermanos del alma, mi bella familia, gracias por estos minutos que me han brindado y que he estado con ustedes. Y no olviden, sean felices. El grupo internacional Kirtland le dice, y que un ángel, guardián y poderoso, ilumine el camino de sus vidas. Que Dios le bendiga y Él me bendiga. Hasta pronto.
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17: Hoy domingo es el Día de la Madre y mientras el mundo se prepara para celebrar, hay corazones que ya empiezan a sentirse más pesados, porque no todos viven este día con alegría y con esta emoción reinante. Para muchos el domingo será un recordatorio de la distancia, de la ausencia, del sacrificio que pocos ven. Hoy domingo quiero que usted participe, hoy domingo quiero que usted me llame. 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Me informan que tenemos comunicación, tenemos llamada. Fecha de nacimiento es tan amable.
18: 23 de diciembre del 64.
19: Hermana, pero yo aquí en la fecha de nacimiento veo que usted no tiene nada de maldad ni nada de estas cosas. Usted lo que debe tratar es de limpiarse usted misma. ¿Me hago entender?
18: Sí.
19: Limpiarse usted misma, límpiese su aura, límpiese su cuerpo, porque la fecha de nacimiento me viene revelando de que no tiene nada malo. Lo que pasa es que el dinero no le viene rindiendo últimamente porque ha tenido una época muy dura usted, ¿o yo?
18: Sí.
19: Ha tenido una época muy dura, viene teniendo época descendente, la cual nosotros también le podemos ayudar por medio de unos baños en nuestro consultorio si usted nos visita. Ya usted me dirá qué prefiere, pero lo mejor sería que nos visitara, ¿sí?
18: ¿Y para limpiarme el aura, con qué me los puedo limpiar?
19: Nosotros en nuestro consultorio le decimos cómo se puede limpiar el aura. Para limpiar el aura sí tiene que visitarnos en nuestro consultorio para poder hacer una ritualización. Si usted quiere limpiar su cuerpo, las chakras o cosas así, usted misma la puede hacer en su casa. Por medio de un baño, puede ser con manzanas, puede ser con champaña, puede ser con canela, puede ser con altamisa, con ruda, abre caminos, destrancadera. Pero para ya la limpia de aura, sí debe consultarnos. Para limpiarle el aura, y con el aura limpia puede usted empezar a conseguir nuevos empleos, puede empezar a ahorrar dinero, a guardar dinero, porque si usted gana dinero pero no lo guarda, es como si no lo ganara. Bueno, hermana, entonces la esperamos en nuestro consultorio. Chica, perfecto.
18: Ok, que tenga un bonito día.
19: No, hermanita, gracias por llamarnos. Bueno, hermana.
17: Así, de esta manera, como le contesté a la señora, también le puedo contestar a usted que me está escuchando. Usted que desea salir adelante. Usted que da 3 pasos para adelante y 6 para atrás, perdone la redundancia. Usted que no vive bien, vive desesperado y angustiado. Hoy es un día especial, y más en este mes de la madre, y hoy celebrando este maravilloso día, quiero invitarle a todas aquellas personas que me escuchan a que participen, a que se comuniquen conmigo. 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Hoy domingo, época especial. Llevamos a nuestra madre en nuestro corazón, nuestras abuelas, nuestras tías, nuestras esposas, nuestras amigas, las personas que han estado cerca a nuestra vida. Hoy estamos celebrando ese Día Internacional de la Madre. Me comunican que tengo oyente en línea. Fecha de nacimiento es tan amable.
20: 12 de mayo de 1952.
19: 12 de mayo del año 52. ¿Usted es pensionado?
20: Sí.
19: 12 de mayo del 52. ¿Usted alguna vez se ha hecho baños?
20: No.
19: Tiene que hacerse unos baños, hermano. Debe hacerse unos baños en el cuerpo, debe hacerse unas ritualizaciones, debe hacerse unas limpias, porque le puedo decir de que no es que usted tenga algo malo, que le hayan hecho algo malo, no, sino que se ha contagiado del ambiente negativo, y esto hace de que muchas veces dé 3 pasos para adelante y 6 para atrás, y que la economía le haya bajado mucho. No es que usted tenga algo malo, que le hayan hecho una maldad, que le hayan hecho algo, no. Lo suyo es que usted estuvo en algún sitio donde alguien había con una mala energía, una sal, y esto se le fue contagiando poco a poco a usted. O estuvo con alguna mujer que tenía esa sal y se la contagió.
20: Sí, lo entiendo, sí, es cierto.
19: Esto se lo contagiaron, y por eso, hermano, es que las cosas no le salen bien, por eso el dinero no le rinde. Mire, usted vive con sus padres y era para que más dinero tuviera guardado, ¿no? Ahorrara más.
20: Exactamente.
19: Y no ahorra, hermano.
20: No se ahorra.
19: No se ahorra. En el amor tampoco se siente pleno, ¿no? Usted puede estar con sus padres, pero a veces siente soledad.
20: Sí.
19: A veces se siente triste, se siente vacío por dentro.
20: Así es.
19: Con ganas de hacer muchas cosas, pero no las puede hacer.
20: Uh-huh.
19: Todo se le vuelve sal y agua.
20: Así es.
19: Quisiera que nos visitara, quisiera que acudiera a nuestro consultorio. Me lleva, por favor, un rollo de papel aluminio y un paquete de algodón.
20: Correcto.
19: Estos dos elementos me los va a traer al consultorio.
20: Uh-huh.
19: Yo le voy a hacer una limpia. Una limpia es muy fácil. Y le voy a suministrar unos baños para que se haga. ¿Perfecto?
20: Correcto.
19: Para que le vaya bien, para que armonice su cuerpo. Usted tiene que armonizar su cuerpo.
20: Correcto.
19: ¿Al lado de quién estuvo usted? ¿Usted quién cree que fue la persona que le pudo haber contagiado eso?
20: Pues una persona que es divorciada.
19: ¿Una persona que es divorciada?
20: Sí.
19: ¿Y usted cree que esa persona era la que tenía la mala energía, la mala vibra?
20: Porque de hecho llegaba a su casa y me sentía muy inquieto, muy incómodo.
19: ¿Usted se sentía inquieto? Entonces, esa es la persona que lamentablemente tenía la mala energía.
20: No puede durar ni una hora cuando ya me quería salir de ahí.
19: ¿Ya se quería ir de ahí?
20: Sí.
19: Ah, bueno, entonces ahí fue donde usted se contagió de esa mala vibra, hermano.
20: Uh-huh.
19: Ahí fue donde usted se contagió de esa mala vibra. Lo espero en el consultorio, ¿sí?
20: Sí, ¿cómo no?
19: Lo espero en la oficina para poderlo ayudar.
20: ¿De qué horas a qué horas?
19: Estamos todos los días estamos de 9 de la mañana, todos los días estamos de 9 de la mañana a 6 de la tarde. Me lleva lo que le acabo de pedir, un rollo de papel aluminio y un paquete de algodón grande.
20: Sí.
19: Voy a hacerle una liberación, voy a hacerle una limpia que usted la necesita. Eso lo está necesitando, como se dice, urgente, ¿oyó?
20: Sí, correcto.
19: Para que pueda vivir bien, para que pueda vivir tranquilo, hermano, y para que le rinda todo lo que usted emprenda hacer de ahorita en adelante.
20: Muchas gracias.
19: Bueno, hermano, ¿alguna otra pregunta?
20: No, era todo.
19: Bueno, hermano, gracias a usted. Todos los días, mis queridos amigos del alma, estamos en pie de lucha para ayudar, orientar y servir a una humanidad cada día más dolida. Nunca antes los hermanos, los amigos, la humanidad en general se había visto tan afectada por la corrupción de seres malvados, por personas inescrupulosas. Es increíble cómo cada día vemos aumentar el número de consultantes en nuestro consultorio y hay que ver que todos vienen con un problema distinto y con un propósito diferente. Hay personas que llegan con un dolor inmenso en su corazón, con desgracias a cuestas. Hay otros que llegan desesperados y angustiados porque viven enfermedades psicosomáticas, rebeldes y desconocidas. Mientras unos perdieron sus hogares porque una mujer ligó o se llevó a su esposo o a su esposa por medio de maldad y de brujería, otros nos visitan porque fueron despedidos lamentablemente de sus trabajos por intrigas de terceras personas. Yo quiero que usted, mi querido oyente, mi querido hermano, abra muy bien los ojos y se dé cuenta que aquí estamos un grupo de profesionales al servicio de toda la humanidad en general. Ya sabe mi número, ¿verdad? Comuníquese conmigo porque estoy para servirle, y más hoy, Día Internacional de la Madre. Domingo, Día Internacional de la Madre, día especial, donde todos queremos sentirnos bien. Donde hoy, mis queridos hermanos del alma, le hablo a todos ustedes que se encuentran aquí en la Unión Americana, luchando lejos de casa, trabajando fuerte, pero con miedo por la situación que se vive a diario. Lamentablemente estamos viviendo situaciones difíciles para salir hacia la calle. Aquí estamos, mis queridos hermanos del alma, siempre curando heridas, siempre sanando, siempre queriendo que usted viva bien, siempre deseando que se encuentren en total privacidad, bien, porque hay personas que en este momento quieren tener una privacidad con su pareja, quieren tener una privacidad en su hogar, pero no lo pueden tener. Prepararse, mis queridos hermanos del alma, es necesario porque vienen épocas más duras, vienen épocas más difíciles, pero hoy, en este domingo, Día Internacional de la Madre, usted no se va a sentir solo, usted no se va a sentir con dolencias, usted, mi querido amigo del alma, se va a sentir en paz. Porque hoy domingo, es el inicio de algo diferente. Es el momento donde su corazón encuentra ese consuelo, dirección y esa sanación espiritual que usted necesita. Quédese, porque lo que viene puede tocar más, lo más profundo de su corazón, lo más profundo de su vida. Quiero que escuchemos testimonios hoy domingo de hombres y mujeres del común y el corriente que siguen visitando nuestra casa y se sienten totalmente sanados y curados.
2: Este testimonio da fe de nuestra experiencia.
19: Más personas agradecidas que vienen a regalarnos testimonios de fe. Motivo por el cual usted nos visitó, mi hermanito, cuéntenos.
21: Porque me sentía un poco enfermo y pues ya ahorita ya me siento mucho mejor. Gracias a ustedes que pues estoy bien.
19: Pero cuéntenos, caballero, ¿cómo se sentía antes de visitarnos? Antes de consultarnos, antes de que le hiciéramos esa ayuda espiritual.
21: Me sentía débil, con muy pocas fuerzas y no tenía ganas de hacer nada. Y ahorita ya me siento súper mejor ya.
19: Ya se siente súper mejor. ¿Qué recomendación le hace usted a los paisanos que en este momento no nos han visitado y escuchan el programa y son un poco incrédulos? ¿Qué le diría a usted?
21: Pues que dejen de ser lo que son y que vengan a visitarnos. Aquí, pues gracias a Dios y a todo lo de la buena suerte, ahorita me siento mucho y muy feliz.
19: ¿Agradecido?
21: Agradecido 100%. Y vamos con más fuerza, más para adelante.
19: Esa es la energía. Muchas gracias, hermano.
21: Gracias a ustedes y aquí voy a seguir visitándolos.
19: Bueno, hermano.
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17: 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Y seguimos ayudando a todas las personas y contestando los llamados. Hermanita, bienvenida. ¿Cómo me le va?
0: Yo quiero consultar porque pues siento mucha inseguridad.
3: Sí.
0: En mi pareja y en las personas que me rodean, así no siento confianza en nadie.
3: No siento.
0: Muy desesperada.
3: ¿Y se siente, hermana, muchas veces perseguida?
0: Sí.
3: ¿Y se siente mal con su pareja?
0: Sí, siento mucha inseguridad en mi pareja.
3: ¿En su pareja? ¿Usted ha buscado ayuda, hermana?
0: Sí, he ido a que me lean las cartas, pero no nada, algo especial, no.
3: No ha conseguido nada especial. Regáleme la fecha de su nacimiento.
0: Soy del 20 de septiembre
3: del 92. Del 92. Trate de visitarnos. Lo que pasa es que hay un punto negativo y esto la conlleva a la inseguridad, a sentirse sola, a sentirse triste, a no tener felicidad, a que todo lo que usted emprenda y haga todo le salga negativo, a que se sienta muchas veces como perseguida, a que se sienta mal, a que no le salgan las cosas bien. Hay un puntico negro, ¿yo?
0: Okay.
3: ¿Usted tuvo algún problema con alguna persona, mujer o alguna persona que tuvo algún problema?
0: Sí.
3: No me vaya a dar nombres, pero resérveselo para usted y la esperamos en nuestro consultorio, ¿sí?
0: Ok.
3: Para poderla limpiar. Usted necesita, así como el señor que me llamó ahorita, necesita una limpia, necesita una liberación. ¿Dónde usted fue a que le leyeran las cartas, no le dijeron eso?
0: No me dijeron eso.
3: ¿No le dijeron que necesitaba una limpia, que necesitaba una liberación, nada de estas cosas?
0: No, nada.
3: Sí, claro, las está necesitando, hermana. Tiene la aura muy opaca, ¿oyó?
0: Ok.
3: Usted es muy joven, pero ha sufrido mucho.
0: Uh-huh.
3: En su juventud ha sufrido, le ha tocado muy duro.
0: Sí.
3: Así usted sea ama de casa, así usted esté en el hogar, pero le ha tocado trabajar y luchar muy duro.
0: Sí.
3: ¿Es verdad o no?
0: Sí, sí, es verdad.
3: Y muy jovencita que está para que le toque tan duro, hermana.
0: Ok.
3: Le voy a ayudar, le voy a colaborar, pero debe visitarnos.
0: Ok, está bien. Sí.
3: Bueno, ¿alguna otra pregunta, hermana?
0: ¿Pero puedo preguntar sobre mi esposo?
3: Ya sobre su esposo o alguna otra persona, ya es personalmente en nuestro consultorio.
0: Ok, bueno, entonces yo acudo ahí al consultorio.
3: Bueno, hermanita, tiene la dirección, ¿verdad?
0: Ajá, sí, tengo aquí.
3: Bueno, hermana, que Dios la bendiga.
0: Ok, igualmente.
3: Bueno, hermanita.
17: 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Y seguimos desde lo más profundo de nuestros corazones, invitando a todos ustedes a que nos visiten, a que nos consulten, y hoy no es la excepción. Y quiero que escuchemos una mujer, la cual ha venido a regalarnos un testimonio de vida, de fe, de agradecimiento, porque lo vivió en carne propia. Pero quiero que seamos testigos, que ella misma sea la que hable de los beneficios, de lo que recibió visitando nuestro centro espiritual. Hermanita, bienvenida. Los micrófonos son suyos.
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23: Yo quiero dar un testimonio y a todas las personas que se encuentran en un caso difícil, que a veces vamos con personas que nomás nos quitan el dinero y no nos ayudan. Yo tengo una hija que estaba en un en una situación muy crítica. Y yo desde que yo empecé a escucharlo por el radio, yo llegué a su centro espiritual. Estoy muy agradecida y les pido a las personas que están enfermas o que no, no duden de venir, no duden, porque es una persona muy humanitaria que no vamos a encontrar en un lugar, en ningún lugar. Y se los vuelvo a decir, vengan, vengan, porque es un hermanito muy, muy humanitario. Y yo tengo un caso muy difícil con mi hija y me ayudó mucho.
17: Los testimonios y las ayudas espirituales es lo que nos da la fuerza, la vitalidad total para seguir adelante, para luchar juntos en contra de la injusticia, en contra de las personas inescrupulosas que lo único que pretenden es hacernos daño y maldad. Desde aquí, desde la radio, le vuelvo y le digo, comuníquese conmigo, llámeme, entrevístese con un verdadero profesional. Hoy estamos celebrando el Día Internacional de la Madre. Hoy es un día especial donde estamos llenos de júbilo y donde debemos abrazar y querer apapachar a nuestra madre. Vuelvo y le repito, nuestra esposa, nuestras hermanas, las personas allegadas que tengamos a nuestro alrededor, que sean madres. Vamos a apapacharlas, vamos a festejarlas, pero no solamente hoy, sino los 365 días del año. 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Tenemos un último llamado. Hermanito, bienvenido. Cuéntenos. ¿Se encuentra agradecido con nosotros, por lo que entiendo?
1: Claro que sí. Yo le estoy agradeciendo todas las mañanas cuando me levanto. Yo le agradezco para de lo que anda haciendo por mí y lo que está haciendo por mí.
17: Lo hacemos con todo el gusto. Pero cuéntenos, ¿cómo se sentía usted antes de visitarnos?
1: Pues yo me sentía mal, no miraba caminos ni nada y soluciones, y ahora que fui con él empiezo a ver soluciones y todo va bien, gracias a Dios que los encontré a ustedes. Yo fui con varias personas y nomás querían dinero. Yo con ustedes, yo les dije que les iba a agradecer con algo ya que esté alivianado y lo voy a hacer.
17: Mi querido amigo del alma, ¿qué le recomendaría usted a las personas que nos escuchan y todavía dudan en visitarnos?
1: No, pues yo les recomendaría que fueran con usted porque usted es una persona que ayuda y no necesita mucho material. Eso es lo que yo les diría a las personas.
3: Solo pedimos que las personas tengan fe, ¿verdad?
1: Con la fe es la buena, todo con fe y Dios, todo sale adelante.
17: Señor José, ya para terminar nuestras palabras, ¿agradecido con nosotros?
1: Claro que sí, estoy agradecido. De corazón se los digo que lo busquen y Él los va a ayudar.
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17: 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Y así llegamos a la parte final de nuestro programa. Debemos, como siempre les digo, prepararnos para este día monumental, mes de la madre. Vuelvo y le repito, muchas personas se encuentran tristes. Otros, mis queridos hermanos del alma, se encuentran desesperados porque están lejos de su terruño, de sus madres, de sus esposas, de sus hijas, de sus hermanas. Pero vuelvo y le repito, no estás aquí por casualidad, estás aquí porque hoy no estás solo. Este domingo, Día de la Madre, no tienes por qué sentir dolor. Puede ser el inicio de algo diferente en tu vida, el momento donde tu corazón encuentre ese consuelo, el momento donde encuentre sanación. Aquí estoy como siempre, mis queridos hermanos del alma, porque lo que viene puede tocar lo más profundo de tu alma y de tu corazón. Así que no te vayas, mi querido hermano del alma. Simplemente me estoy despidiendo, pero seguimos conectados a través del espíritu, a través de nuestro corazón. 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Ahora sí llegamos a la parte triste de nuestro programa, a la parte final donde tenemos que despedirnos. Un feliz domingo, feliz Día de la Madre para todos. Desde aquí los llevo grabados en mi mente, mi corazón y mi conciencia. Bendiciones.
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3: Hoy domingo es el Día de la Madre y mientras el mundo se prepara para celebrar, hay corazones que ya empiezan a sentirse más pesados, porque no todos viven este día con alegría y con esta emoción reinante. Para muchos el domingo será un recordatorio de la distancia, de la ausencia, del sacrificio que pocos ven. Hoy domingo quiero que usted participe, hoy domingo quiero que usted me llame. 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Me informan que tenemos comunicación, tenemos llamada, fecha de nacimiento es tan amable.
4: 23 de diciembre del 64.
5: Hermana, pero yo aquí en la fecha de nacimiento veo que usted no tiene nada de maldad ni nada de estas cosas. Usted lo que debe tratar es de limpiarse usted misma. ¿Me hago entender?
4: Sí.
5: Limpiarse usted misma, límpiese su aura, límpiese su cuerpo, porque la fecha de nacimiento me viene revelando de que no tiene nada malo. Lo que pasa es que el dinero no le viene rindiendo últimamente porque ha tenido una época muy dura usted o yo.
4: Sí.
5: Ha tenido una época muy dura, viene teniendo época descendente, la cual nosotros también le podemos ayudar por medio de unos baños en nuestro consultorio si usted nos visita. Ya usted me dirá qué prefiere, pero lo mejor sería que nos visitara, ¿sí?
4: Y para limpiarme el aura, ¿con qué me los puedo limpiar?
5: Nosotros en nuestro consultorio le decimos cómo se puede limpiar el aura. Para limpiarle el aura, sí tiene que visitarnos en nuestro consultorio para poder hacer una ritualización. Si usted quiere limpiar su cuerpo, las chakras o cosas así, usted misma la puede hacer en su casa. Por medio de un baño, puede ser con manzanas, puede ser con champaña, puede ser con canela, puede ser con altamisa, con ruda, abre caminos, destrancadera. Pero para ya la limpia de aura, sí debe consultarnos.
4: Okay.
5: Para limpiarle el aura, y con el aura limpia, puede usted empezar a conseguir nuevos empleos, puede empezar a ahorrar dinero, a guardar dinero, porque si usted gana dinero pero no lo guarda, es como si no lo ganara.
4: Así es.
5: Bueno, hermana, entonces la esperamos en nuestro consultorio.
4: Okay.
5: Perfecto.
4: Ok, mijo. Bueno, que tenga un bonito día.
5: No, hermanita, gracias por llamarnos.
4: Okay,
5: bueno, hermana.
3: Así de esta manera, como le contesté a la señora, también le puedo contestar a usted que me está escuchando. Usted que desea salir adelante. Usted que da 3 pasos para adelante y 6 para atrás, perdone la redundancia. Usted que no vive bien, vive desesperado y angustiado. Hoy es un día especial y más en este mes de la madre y hoy celebrando este maravilloso día. Quiero invitarle a todas aquellas personas que me escuchan a que participen, a que se comuniquen conmigo. 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

0: 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Hoy domingo, época especial. Llevamos a nuestra madre en nuestro corazón, nuestras abuelas, nuestras tías, nuestras esposas, nuestras amigas, las personas que han estado cerca de nuestra vida. Hoy estamos celebrando ese Día Internacional de la Madre. Me comunican que tengo oyente en línea. Fecha de nacimiento, es tan amable.
1: 12 de mayo de 1952.
2: 12 de mayo del año 52. ¿Usted es pensionado?
1: Sí.
2: 12 de mayo del 52. ¿Usted alguna vez se ha hecho baños?
1: No.
2: Tiene que hacerse unos baños, hermano. Debe hacerse unos baños en el cuerpo, debe hacerse unas ritualizaciones, debe hacerse unas limpias, porque le puedo decir de que no es que usted tenga algo malo, que le hayan hecho algo malo, no, sino que se ha contagiado del ambiente negativo, y esto hace de que muchas veces dé 3 pasos para adelante y 6 para atrás, y que la economía le haya bajado mucho. ¿Oyó?
1: Sí, sí, lo escucho.
2: No es que usted tenga algo malo, que le hayan hecho una maldad, que le hayan hecho algo, no. A usted no le han hecho nada. ¿Oyó, hermano?
1: Sí, lo escucho.
2: Lo suyo es que usted estuvo en algún sitio donde alguien había con una mala energía, una sal, y esto se le fue contagiando poco a poco a usted. O estuvo con alguna mujer que tenía esa sal y se la contagió. ¿Ya me hago entender?
1: Sí, sí, lo entiendo, lo entendí. Sí, sí, sí, cierto.
2: Esto se lo contagiaron y por eso, hermano, es que las cosas no le salen bien, por eso el dinero no le rinde. Mire, usted vive con sus padres y era para que más dinero tuviera guardado, ¿no? Sí, ahorrara más.
1: Exactamente.
2: Y no ahorra, hermano.
1: No se ahorra.
2: No se ahorra. En el amor tampoco se siente pleno, ¿no? Usted puede estar con sus padres, pero a veces siente soledad.
1: Sí.
2: A veces se siente triste, se siente vacío por dentro.
1: Así es.
2: Con ganas de hacer muchas cosas, pero no las puede hacer. Todo se le vuelve sal y agua.
1: Así es.
2: Quisiera que nos visitara, quisiera que acudiera a nuestro consultorio. Me lleva, por favor, un rollo de papel aluminio y un paquete de algodón.
1: Correcto.
2: Estos dos elementos me los va a traer al consultorio. Yo le voy a hacer una limpia. Una limpia es muy fácil. Y le voy a suministrar unos baños para que se haga. ¿Perfecto?
1: Correcto.
2: Para que le vaya bien, para que armonice su cuerpo. Usted tiene que armonizar su cuerpo.
1: Correcto.
2: ¿Al lado de quién estuvo usted? ¿Usted quién cree que fue la persona que le pudo haber contagiado eso?
1: Pues una persona que es divorciada.
2: ¿Una persona que es divorciada?
1: Sí.
2: ¿Y usted cree que esa persona era la que tenía la mala energía, la mala vibra?
1: Porque de hecho llegaba a su casa y me sentía muy inquieto, muy incómodo.
2: ¿Usted se sentía inquieto? Entonces, esa es la persona que lamentablemente tenía la mala energía.
1: Y no puede durar ni una hora cuando ya me quería salir de ahí.
2: ¿Ya se quería ir de ahí?
1: Sí.
2: Ah, bueno, entonces ahí fue donde usted se contagió de esa mala vibra, hermano. Ahí fue donde usted se contagió de esa mala vibra. Lo espero en el consultorio, ¿sí?
1: Sí, ¿cómo no?
2: Lo espero en la oficina para poderlo ayudar.
1: ¿De qué horas a qué horas?
2: Estamos todos los días estamos de 9 de la mañana, todos los días estamos de 9 de la mañana a 6 de la tarde. Me lleva lo que le acabo de pedir, un rollo de papel aluminio y un paquete de algodón grande.
1: Sí.
2: Voy a hacerle una liberación, voy a hacerle una limpia que usted la necesita. Eso lo está necesitando, como se dice, urgente, ¿oyó?
1: Sí, correcto.
2: Para que pueda vivir bien, para que pueda vivir tranquilo, hermano, y para que le rinda todo lo que usted emprenda a hacer de ahorita en adelante.
1: Muchas gracias.
2: Bueno, hermano, ¿alguna otra pregunta?
1: No, era todo.
2: Bueno, hermano, gracias a usted.
0: Todos los días, mis queridos amigos del alma, estamos en pie de lucha para ayudar, orientar y servir a una humanidad cada día más dolida. Nunca antes los hermanos, los amigos, la humanidad en general se había visto tan afectada por la corrupción de seres malvados, por personas inescrupulosas. Es increíble cómo cada día vemos aumentar el número de consultantes en nuestro consultorio y hay que ver que todos vienen con un problema distinto y con un propósito diferente. Hay personas que llegan con un dolor inmenso en su corazón, con desgracias a cuestas. Hay otros que llegan desesperados y angustiados porque viven enfermedades psicosomáticas, rebeldes y desconocidas. Mientras unos perdieron sus hogares porque una mujer ligó o se llevó a su esposo o a su esposa por medio de maldad y de brujería, otros nos visitan porque fueron despedidos lamentablemente, de sus trabajos por intrigas de terceras personas. Yo quiero que usted, mi querido oyente, mi querido hermano, abra muy bien los ojos y se dé cuenta que aquí estamos un grupo de profesionales al servicio de toda la humanidad en general.
3: Ya sabe mi número, ¿verdad? Comuníquese conmigo porque estoy para servirle, y más hoy, Día Internacional de la Madre. Domingo, Día Internacional de la Madre, día especial, donde todos queremos sentirnos bien, donde hoy, mis queridos hermanos del alma, le hablo a todos ustedes que se encuentran aquí en la Unión Americana, luchando lejos de casa, trabajando fuerte, pero con miedo por la situación que se vive a diario. Lamentablemente estamos viviendo situaciones difíciles para salir hacia la calle. Aquí estamos, mis queridos hermanos del alma, siempre curando heridas, siempre sanando, siempre queriendo que usted viva bien, siempre deseando que se encuentren en total privacidad bien, porque hay personas que en este momento quieren tener una privacidad con su pareja, quieren tener una privacidad en su hogar, pero no lo pueden tener. Prepararse, mis queridos hermanos del alma, es necesario porque vienen épocas más duras, vienen épocas más difíciles, pero hoy, en este domingo, Día Internacional de la Madre, usted no se va a sentir solo. Usted no se va a sentir con dolencias. Usted, mi querido amigo del alma, se va a sentir en paz, porque hoy domingo, es el inicio de algo diferente. Es el momento donde su corazón encuentra ese consuelo, dirección y esa sanación espiritual que usted necesita. Quédese, porque lo que viene puede tocar más, lo más profundo de su corazón, lo más profundo de su vida. Quiero que escuchemos testimonios hoy domingo de hombres y mujeres del común y el corriente que siguen visitando nuestra casa y se sienten totalmente sanados y curados.
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3: Más personas agradecidas que vienen a regalarnos testimonios de fe. Motivo por el cual usted nos visitó, mi hermanito, cuéntenos.
5: Porque me sentía un poco enfermo y pues ya ahorita ya me siento mucho mejor. Gracias a ustedes que pues estoy bien.
3: Pero cuéntenos, caballero, ¿cómo se sentía antes de visitarnos, antes de consultarnos, antes de que le hiciéramos esa ayuda espiritual?
5: Me sentía débil, con muy pocas fuerzas y no tenía ganas de hacer nada. Y ahorita ya me siento súper mejor ya.
6: Ya se siente súper mejor. ¿Qué recomendación le hace usted a los paisanos que en este momento no nos han visitado y escuchan el programa y son un poco incrédulos? ¿Qué le diría a usted?
5: Pues que dejen de ser lo que son y que vengan a visitarnos. Aquí, pues gracias a Dios y a todo lo de la buena suerte, ahorita me siento mucho y muy feliz.
6: ¿Agradecido?
5: Agradecido 100%. Y vamos con más fuerza, más para adelante.
6: Esa es la energía. Muchas gracias, hermano.
5: Gracias a ustedes y aquí voy a seguir visitándolos.
6: Bueno, hermano.
3: Otro testimonio más de vida. 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Y seguimos ayudando a todas las personas y contestando los llamados. Hermanita, bienvenida. ¿Cómo me le va?
7: Yo quiero consultar porque pues siento mucha inseguridad.
3: Sí.
7: En mi pareja y en las personas que me rodean. Así no siento confianza en nadie.
3: No siento.
7: Muy desesperada.
2: ¿Y se siente, hermana, muchas veces perseguida?
7: Sí.
2: ¿Y se siente mal con su pareja?
7: Sí, siento mucha inseguridad en mi pareja.
2: ¿En su pareja? ¿Usted ha buscado ayuda, hermana?
7: Sí, he ido a que me lean las cartas, pero no nada, algo especial, no.
2: No ha conseguido nada especial. Regáleme la fecha de su nacimiento.
7: Soy del 20 de septiembre del 92.
2: Del 92. Trate de visitarnos. Lo que pasa es que hay un punto negativo y esto la conlleva a la inseguridad, a sentirse sola, a sentirse triste, a no tener felicidad, a que todo lo que usted emprenda y haga, todo le salga negativo, a que se sienta muchas veces como perseguida, a que se sienta mal, a que no le salgan las cosas bien. Hay un puntico negro, ¿yo?
7: Okay.
2: ¿Usted tuvo algún problema con alguna persona, mujer o alguna persona que tuvo algún problema?
7: Sí.
2: No me vaya a dar nombres, pero resérveselo para usted y la esperamos en nuestro consultorio, ¿sí?
7: Ok.
2: Para poderla limpiar. Usted necesita, así como el señor que me llamó ahorita, necesita una limpia, necesita una liberación. ¿Dónde usted fue a que le leyeran las cartas, no le dijeron eso?
7: No me dijeron eso.
2: ¿No le dijeron que necesitaba una limpia, que necesitaba una liberación, nada de estas cosas?
7: No, nada.
2: Sí, claro, las está necesitando, hermana. Tiene la aura muy opaca, ¿oyó?
7: Ok.
2: Usted es muy joven, pero ha sufrido mucho.
7: Uh-huh.
2: En su juventud ha sufrido, le ha tocado muy duro.
7: Sí.
2: Así usted sea ama de casa, así usted esté en el hogar, pero le ha tocado trabajar y luchar muy duro.
7: Sí.
2: ¿Es verdad o no?
7: Sí, es verdad.
2: Y muy jovencita que está para que le toque tan duro, hermana.
7: Ok.
2: Le voy a ayudar, le voy a colaborar, pero debe visitarnos.
7: Ok, está bien. Sí.
2: Bueno, ¿alguna otra pregunta, hermana?
7: ¿Pero puedo preguntar sobre mi esposo?
2: Ya sobre su esposo o alguna otra persona, ya es personalmente en nuestro consultorio.
7: Ok, bueno, entonces yo acudo ahí al consultorio.
2: Bueno, hermanita, tiene la dirección, ¿verdad?
7: Ajá, sí, tengo aquí.
2: Bueno, hermana, que Dios la bendiga.
7: Ok, igualmente.
2: Bueno, hermanita.
7: Gracias.
0: 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Y seguimos desde lo más profundo de nuestros corazones, invitando a todos ustedes a que nos visiten, a que nos consulten, y hoy no es la excepción. Y quiero que escuchemos una mujer, la cual ha venido a regalarnos un testimonio de vida, de fe, de agradecimiento, porque lo vivió en carne propia. Pero quiero que seamos testigos, que ella misma sea la que hable de los beneficios, de lo que recibió visitando nuestro centro espiritual. Hermanita, bienvenida, los micrófonos son suyos.
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8: Yo quiero dar un testimonio y a todas las personas que se encuentran en un caso difícil, que a veces vamos con personas que nomás nos quitan el dinero y no nos ayudan. Tengo una hija que estaba en una situación muy crítica, y yo desde que yo empecé a escucharlo por el radio, yo llegué a su centro espiritual. Estoy muy agradecida y les pido a las personas que están enfermas o que no duden de venir, no duden, porque es una persona muy humanitaria que no vamos a encontrar en un lugar, en ningún lugar. Y se los vuelvo a decir, vengan, porque es un hermanito muy, muy humanitario, y yo tengo un caso muy difícil con mi hija y me ayudó mucho.
0: Los testimonios y las ayudas espirituales es lo que nos da la fuerza, la vitalidad total para seguir adelante, para luchar juntos en contra de la injusticia, en contra de las personas inescrupulosas que lo único que pretenden es hacernos daño y maldad. Desde aquí, desde la radio, le vuelvo y le digo, comuníquese conmigo, llámeme, entrevístese con un verdadero profesional. Hoy estamos celebrando el Día Internacional de la Madre. Hoy es un día especial donde estamos llenos de júbilo y donde debemos abrazar y querer apapachar a nuestra madre. Vuelvo y le repito, nuestra esposa, nuestras hermanas, las personas allegadas que tengamos a nuestro alrededor, que sean madres, vamos a apapacharlas, vamos a festejarlas, pero no solamente hoy, sino los 365 días del año. 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
3: 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Tenemos un último llamado. Hermanito, bienvenido. Cuéntenos. Se encuentra agradecido con nosotros, por lo que entiendo.
9: Claro que sí. Yo le estoy agradeciendo todas las mañanas cuando me levanto. Yo le agradezco de lo que anda haciendo por mí y lo que está haciendo por mí.
3: Lo hacemos con todo el gusto. Pero cuéntenos, ¿cómo se sentía usted antes de visitarnos?
9: Pues yo me sentía mal, no miraba caminos ni nada y soluciones, y ahora que fui con él empiezo a ver soluciones y todo va bien, gracias a Dios que los encontré a ustedes. Yo fui con varias personas y nomás querían dinero. Yo con ustedes, yo les dije que les iba a agradecer con algo ya que esté alivianado y lo voy a hacer.
3: Mi querido amigo del alma, ¿qué le recomendaría usted a las personas que nos escuchan y todavía dudan en visitarnos?
9: No, pues yo les recomendaría que fueran con usted porque usted es una persona que ayuda y no necesita mucho material. Eso es lo que yo les diría a las personas.
2: Solo pedimos que las personas tengan fe, ¿verdad?
9: Con la fe es la buena, todo con fe y Dios, todo sale adelante.
3: Señor José, ya para terminar nuestras palabras, ¿agradecido con nosotros?
9: Claro que sí, estoy agradecido de corazón, se los digo que lo busquen y Él los va a ayudar.
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3: 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Y así llegamos a la parte final de nuestro programa. Debemos, como siempre les digo, prepararnos para este día monumental, mes de la madre. Vuelvo y le repito, muchas personas se encuentran tristes. Otros, mis queridos hermanos del alma, se encuentran desesperados porque están lejos de su terruño, de sus madres, de sus esposas, de sus hijas, de sus hermanas. Pero vuelvo y le repito, no estás aquí por casualidad, estás aquí porque hoy no estás solo. Este domingo, Día de la Madre, no tienes por qué sentir dolor. Puede ser el inicio de algo diferente en tu vida, el momento donde tu corazón encuentre ese consuelo, el momento donde encuentre sanación. Aquí estoy como siempre, mis queridos hermanos del alma, porque lo que viene puede tocar lo más profundo de tu alma y de tu corazón. Así que no te vayas, mi querido hermano del alma. Simplemente me estoy despidiendo, pero seguimos conectados a través del espíritu, a través de nuestro corazón. 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Ahora sí llegamos a la parte triste de nuestro programa, a la parte final donde tenemos que despedirnos. Un feliz domingo, feliz Día de la Madre para todos. Desde aquí los llevo grabados en mi mente, mi corazón y mi conciencia. Bendiciones.
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10: Muy, pero muy buenos días. Muy buenos días tengan todos ustedes, mis queridos hermanos del alma. Bienvenidos una vez más a este su programa del Grupo Internacional Kirlan. Un servidor, como siempre, su amigo Juan Carlos. Llegando a todos ustedes, mis queridos hermanos del alma, donde quiera, sí, donde quiera que se encuentren. Aquellas personas que me escuchan en el día de hoy, que en ese momento se está presentando la oportunidad de recibir una orientación, una ayuda de los psíquicos, de los mentalistas, del Grupo Internacional Kirlan, les estoy invitando a que empiecen a marcar a nuestra línea telefónica y reciba una orientación completamente gratis, como siempre, mis queridos hermanos del alma. El Grupo Internacional Kirlan orientando, haciendo lectura de cartas del tarot completamente gratis, completamente gratis. Así que usted que quiere despejar sus dudas, usted que no quiere seguir luchando a ciegas, quiero llegar profundo al corazón de usted, mi querido hermano del alma, usted, mi querida hermana del alma, elaborando esa lectura de cartas del tarot. Si usted, hijo de Dios, en este momento siente un dolor, una energía extraña que llega hacia ti y te está desequilibrando, a raíz de ese hechizo, a raíz de esa brujería, usted en el campo sentimental, en el campo del amor, va de fracaso en fracaso. Aquellos hermanos que le arrebataron la suerte de sus manos, usted que es una persona que trabaja, se esfuerza, se sacrifica, pero trabaja y trabaja y el dinero no rinde, no luce en sus manos. Reciba esa solución, reciba esa respuesta que usted ha estado buscando desde hace mucho, mucho tiempo y no la ha encontrado. Bienvenido, Maestro Santiago, muy buen día.
11: Maestro Juan Carlos, muy, pero muy buenos días. Hoy domingo, 10 de mayo del año 2026, amanecimos con serenatas. Un saludo muy especial a toda mi gente mexicana, a todas las madres mexicanas que nos escuchan día tras día, salvadoreños, guatemaltecos, a todos los latinos, a los hondureños, aquí a todos los ángeles. Hoy es domingo, 10 de mayo del año 2026, mis queridos hermanos del alma. Un saludo muy especial de parte del maestro Juan Carlos y un servidor, el hermano Santiago, quien les habla. Recuerden que a grandes problemas, grandes soluciones. También estamos haciendo oraciones por todas las madres que están en este momento escuchándonos. Si quiere una oración por su madre, márquenos o envíe un mensaje de texto. Si su madrecita está enferma, si hay problemas en su hogar, en su familia, este es un espacio donde queremos ayudarle a solucionar problemas, enfermedades. Tiene salamientos, tiene brujerías, tiene maleficios, hay entierros, creen que hay un trabajo oscuro en su casa, en su hogar, en su familia. Pues hoy es domingo, 10 de mayo, maestro Juan Carlos, en vivo y en directo con nosotros los hermanos Kirlan. 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Maestro Juan Carlos, suenan los teléfonos, lo dejo hoy domingo, 10 de mayo, en vivo y en directo a través de esta prestigiosa radiodifusora con la primer llamada del día. Adelante, por favor.
10: Sí, muy buenos días. ¿Con quién tengo el gusto?
12: Gabriela Solís.
10: Gabriela Solís. Fecha de nacimiento, Gabriela.
12: 27 de marzo de 1980.
10: 27 de marzo del 80. Eres del signo Aries, Gabriela. ¿Sí lo sabías o no?
12: No.
10: ¿No sabías que era del signo Aries? Bueno, entonces ponga mucha atención, Gabriela. Ponga mucha atención. Vamos a mirar a ver qué es lo que está pasando, qué es lo que está sucediendo en tu vida. Aquí, a través de tu voz y a través de tu energía, también siento, percibo. Vamos a ver, puede ser que no esté equivocado. Pero tú vienes trayendo problemas de hace año y medio a dos años para acá. Tú eres del signo Aries. Tienes que tener mucha seguridad en ti misma, ¿de acuerdo? Últimamente, en este año, has sido una persona que ha tenido mucha inestabilidad, muy insegura. Quiere hacer algo, no lo hace. Empieza algo, no lo termina, ¿cierto?
12: Sí, la verdad, sí. Hay veces que se me presentan muchos obstáculos y no empiezo algo y no lo termino. Siempre me quedo como que a media.
10: Debes de tener cuidado esto, Gabriela, porque este año va a ser un año complicado para ti, muy, muy complicado. Aquí me marca un problemita de salud y no es normal. Yo siento, percibo que ya has ido al médico, el médico te ha examinado, de pronto te han dado medicina para calmantes, te han dado medicina que para eso, para aquello, pero tampoco veo que te esté funcionando muy bien, porque no es de médico lo que vienes trayendo, lo que vienes trayendo. Tú últimamente, ¿por qué te alteras? Porque tú no puedes dormir, no puedes descansar, vives pensando en que si tu esposo te engaña, no te engaña, de hecho tú has cambiado mucho con él, él se te acerca y tú lo rechazas, o a veces de pronto, no sé si has tenido
13: la palabra en la boca de decirle de pronto que hueles a otra mujer, hueles a perfume, hueles a esto, hueles a aquello, y te has vuelto muy intensa, le buscas mucho problema a él.
12: Sí, la verdad yo sí siento que me he alejado bastantito de él, y o sea, sí he presentado hace unos días ya para acá, sí he ido al médico y eso, pero pues no, al final de cuentas no sigo igual con malestar. La verdad sí me estresa mucho porque así no puedo dormir, no puedo conciliar bien el sueño.
13: Y yo te voy a decir claramente por qué no puedes dormir, Gabriela, y quiero que tú seas, que me hables con la verdad, porque con la verdad le voy a hablar. Y por la verdad mataron a Cristo, ¿ok? Entonces voy a decirte una cosa, Gabriela, mire. Desde hace un tiempo para acá que tú conoces a un compañero de trabajo que es una persona que se ha acercado y ha sido una persona muy detallista contigo, que te lleva esto, que te lleva aquello, tú has empezado a sentir algo, tu corazón, como que empieza a sentir algo hacia él, y por eso tengo la plena seguridad que es el rechazo que tú tienes con tu esposo, porque tú ya estás viendo otros intereses, ya estás viendo otras cosas en esa otra persona, ¿sí o no? ¿O te estoy mintiendo?
12: Sí. No, sí, la verdad, sí, tienes razón. Esta personita me ha estado buscando, sí, la verdad, sí, he tenido cierto interés hacia él, pero pues la verdad lo he querido ocultar, ¿no?
13: Claro que sí, mire, voy a ser claro, es una relación que no te va a convenir, una relación que no te va a funcionar muy bien esto, Gabriela. Esta persona se está valiendo de algo y se está valiendo de un medio que no es claro, un medio que no es justo, que no es correcto. Si te das cuenta, tú tienes unos hijos, tienes un esposo y tú no estás valorando ya eso. Tú ya le estás mirando los defectos a tu esposo, pero ya te estás olvidando de las cosas buenas de él, porque tu esposo ha sido una persona buena, ¿sí o no?
12: Sí, bastante bueno. Es una buena persona, es un buen padre, la verdad. Y con él no había tenido ningún tipo de problema, pues apenas que surgió esto con este compañero.
13: Voy a decirte, tú te tomaste una foto con esa otra persona. Esta otra persona está haciendo un rezo, una velación o una marca. Por eso es que tú no puedes dormir, por eso es que tú no puedes descansar. Tú despiertas a altas horas de la noche y es pensando en esa persona, pensando en esa persona. Afortunadamente y gracias a Dios, no ha llegado a algo más fuerte, a tener una intimidad o una relación con él, porque esto siento, percibo que está empezando a surgir, esto está empezando a desbaratar tu mente, a dañar tu corazón, ¿sí o no?
12: Sí, de hecho, o sea, solamente detallitos, mensajes, llamadas, así, pero no, así como, sí, como dices, pero o sea, no hemos llegado a tal grado, ¿verdad?
13: Es correcto, hija de Dios. Entonces, mire, ¿qué es lo que vamos a hacer? Sí me gustaría que me visitaras cuanto antes, si puedes, hoy mismo. Mire, necesito que me traigas una botella de agua limpia. Necesito que me traigas una veladora blanca. Con eso es más que suficiente para hacer un despojo y una liberación de esa mala vibra, de esa mala energía, porque si te tienen rezada, te tienen velada. Y es más, con esa agua te voy a hacer un vomitivo para que botes y arrojes toda esa cochinada que hay dentro de ti y que están haciendo. Y eso es lo que perturba tu paz, tu armonía, tu tranquilidad. Eso es lo que está haciendo que te alejes de tu esposo, que te alejes de tu familia, que no valores verdaderamente lo que hay. ¿Qué quiere decir? Que esta persona no es de fiar, que esta persona no es de buenos sentimientos, lo está haciendo solamente para acabar y destruir tu felicidad, y de aquí a mañana tú te quedas ni con el uno ni con el otro, ¿ok?
12: Sí, claro, entiendo.
13: Si estás de acuerdo, si es el motivo, la razón de tu llamada, la preocupación, el desespero o no.
12: Sí, la verdad, todo, o sea, exactamente así tal cual me lo fue diciendo, o sea, todo concuerda, porque pues sí, sale es muy claro, porque pues sí, todos los problemas que he tenido, sí, ya tiene bastante tiempo, lo de mi salud, o sea, el estrés, no puedo dormir, y pues también pues la relación con esta nueva persona.
13: Claro que sí, exactamente, yo te espero en el día de hoy, agradezco tu llamada y espero que esta llamada sirva para algo en tu vida, que sirva para solucionar ese problema que tú vienes trayendo. ¿O quieres acabar y desbaratar con tu hogar, con tu familia? ¿Quiere que lo desbaraten?
12: No, claro que no. Claro que no, y pues qué bueno que me decidí a marcar, porque pues la verdad, o sea, qué bueno que me está usted diciendo todo eso, para que también yo tome cartas en el asunto, y qué mejor que usted me ayude.
13: Claro que sí, yo te espero en el día de hoy.
11: Gracias, maestro Juan Carlos, por esa orientación, una orientación más de parte de nosotros, los hermanos Quilan, para esta persona que tiene problemas, que tiene dificultades. Y pues hoy, domingo 10 de mayo, en vivo y en directo, dando serenatas en muchas partes, llegando flores, serenata a su mamita. Saludo especial a la distancia, como lo dijimos a la entrada de nuestro programa. Y maestro, pues aquí estamos dando nuestro número para todas las personas que tienen problemas, que tienen dificultades. No le echen la culpa a migración, no le echen la culpa al presidente Trump, no le echen la culpa a la gasolina, no le echen la culpa al sol, al agua, al día, a la noche. No, mi querido hermano, si hay salamiento, si a usted no le rinde el dinero, si a usted no le luce, si hay enfermedades, si usted toma medicina, no le obra, si usted no encuentra el amor en su vida, su mamita está enferma, hoy domingo 10 de mayo, pues márquenos, consúltenos nuestro número para que se desengañe. 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haga una oración por mi madre se llama tal y la fecha de nacimiento es tal, escríbame, o escríbame también si quiere qué le está pasando a su mamita y vamos a hacer oración hoy domingo, 10 de mayo del año 2026. 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Maestro, suenan los teléfonos, lo dejo con esta otra llamada. Adelante, por favor.
10: Sí, muy buenos días.
12: Sí, habla Mariana Aguilar.
14: Ok, buenos. Ok, Mariana Aguilar, fecha de nacimiento, Mariana.
12: Julio 19 del 73,
14: seres del signo cáncer, ¿ok?
12: Así es.
14: Bueno, ¿sí? Signo cáncer. Aquí me aparece esto, Mariana, que tú ya has ido a visitar algunos lugares a que te hagan limpias, a que te hagan barridas de cuerpo. Veo que eres una persona que has volteado mucho a buscar una solución a ese problema que tú vienes trayendo. Hay un problemita fuerte esto, Mariana, hay un problemita fuerte que tú no lo has podido solucionar. Aquí me marca lo que es a la altura de tu espalda, a la altura de tus hombros, y me marca una presión impresionante lo que es a la altura de tu corazón, a la altura de tu corazón, donde tú vienes sintiendo muchos piquetes, has ido al médico a que te miren, te revisen, no te encuentran nada, absolutamente nada. Ese dolor en tu espalda, ese dolor en tu columna, ¿sí? Esto ya lleva tiempito, ¿sí o no?
12: Sí, sí, es cierto.
14: Okay.
12: Por esa razón yo he buscado otras soluciones, porque médicamente no tengo nada.
14: Pero también otra cosa, mire, voy a decirte una cosa, tú me estás llamando, pero me estás llamando como por a ver, como despejar una duda o como a ver qué es lo que te digo, porque siento que tú ya has ido a muchos lugares y has perdido como la fe, has perdido como la confianza, Mariana.
12: Sí, es cierto, pero pues me animé a llamar a usted porque digo que yo escucho siempre su programa y con la fe de que usted me va a dar una solución.
14: Claro que sí, eres una mujer tímida, hay rencor hacia algo, hacia alguien, eres muy apática a muchas cosas, también veo que eres una persona muy solidaria, eres una persona que tiene muchos sentimientos acerca hacia tus hijos o a tus sobrinos, tienes mucho carisma, mucho aprecio, muchas cosas que dar, pero desafortunadamente siento mucha tristeza en ti, siento mucha tristeza dentro de ti, las cosas no han venido funcionando muy bien. Eres del signo cáncer, símbolo representado por el cangrejo, tu palabra clave, yo siento, tienes que poner fuerza, energía. Aquí veo que has intentado hasta en quitarte la vida esto, Mariana, si estoy equivocado, llámeme mentiroso, pero sí siento, percibo que tu ánimo, tu amor por ti misma, ese deseo, esa fuerza, esa energía de vivir ya no existe dentro de ti.
12: Sí, es cierto, pero yo estoy desesperada, necesito que me ayude.
14: Claro, estamos para ayudar, estamos para hacer.
12: Dígame. Yo no pienso por mis hijos.
14: Ajá. Mire, ve, aquí hay un asentamiento, me marca un asentamiento lo que es a la altura de tu estómago. Hay algo que te dieron a comer, hay algo que te dieron a beber. Esto es lo que está ocasionando ese dolor en tu espalda. Esto es lo que está ocasionando esa presión a la altura de tu corazón, donde tú sientes como ciertas agujas. A veces sientes que la respiración como que se te va, como que te quieres ahogar, ¿sí o no?
12: Así es.
14: Mire,
12: lo único que hace es ahogarme y ese dolor no se me quita.
14: Es correcto. Mire, voy a decirte una cosa esto, Mariana. Aquí hay algo que te dieron a tomar, hay algo que te dieron a comer. Aquí me marcan, es una vecina tuya, una vecina. Tú tuviste un problema muy fuerte con una vecina tuya. Esto hace aproximadamente por ahí unos 2 a 3 años. Y desde un tiempo para acá vienes sintiéndote mal, vienes sintiéndote mal. Y otra cosa te voy a decir, Mariana, no es solamente en el campo de la salud, porque la suerte también te la dañaron. Veo que tu esposo es una persona que trabaja, se esfuerza, se sacrifica, pero también el dinero no está rindiendo, no está luciendo en la mano de ustedes, ¿sí o no?
12: Sí, sí, de hecho él perdió su trabajo, nada más trabaja aquí en unos trabajitos que le caen de repente y ya estamos desesperados.
14: Okay, mire, me va a hacer lo siguiente, Mariana, me va a hacer lo siguiente porque ya estamos cortos de tiempo. Necesito que me consiga 3 limones verdes. Me va a conseguir una botellita, una botella de agua mineral o de esa agua de Tehuacán que se llama, ¿ok?
12: Sí.
14: Me va a traer eso, me trae también 3 cucharadas de sal de tu casa, 3 cucharadas de sal de tu casa. Una cosa es lo que yo te he dicho por acá, por nuestro programa y por teléfono, a otra cosa lo que tú veas. Yo te voy a mostrar es con hechos más, no con palabras. Quiero decirte que si eres víctima de una brujería, de un daño, una maldad, y es una vecina tuya que te lo hizo, porque tuviste un problema fuerte con una persona muy cercana y tú lo sabes, y sabes de quién me estoy refiriendo. Pero yo te voy a mostrar y te voy a probar, y te voy a decir con quién es y ella por qué lo hizo, ¿sí? Pero necesito que tú me traigas esos materiales, vamos a hacer un vomitivo, vamos a expulsar todo eso que hay. Tenga la plena seguridad que tan pronto saquemos ese cochinero, esa porquería, ese daño, esa maldad, tú te vas a sentir la mujer más feliz del mundo, te vas a sentir descansada, vas a sentir que te quieres comer el mundo a pedacitos, alegre, feliz, ¿ok? Y lo vamos a lograr.
12: Sí, de verdad.
14: Te voy a decir otra cosa, Mariana. Te voy a decir quién te hizo el daño, pero no para que tomes venganza. No para que tomes venganza, ¿ok?
12: Sí, muchísimas gracias.
14: Que Dios me la bendiga. Que Dios me la bendiga. Gracias por tu llamada. Mire, maestro Santiago, caras vemos, corazones no sabemos. Hoy aquella persona que le amaba, que le quería, hoy es el peor enemigo de esa persona.
15: Caras vemos, corazones no sabemos, maestro Juan Carlos. Así como usted lo dice, como usted lo ha planteado. Y como también lo ha dicho, que no hay cuña que más apriete que la del mismo palo, porque el peor enemigo, personas que le desean el mal, las personas que le tienen envidia, coraje, odio, resentimiento, son, hay veces, de la misma familia, parientes ahí cercanos, el vecino también, muchas veces, maestro, salan, entierran, le tiran sal, cáscaras de huevo, hemos encontrado entierros. Si usted siente que me le han dado un bebedizo, un tomizo, siente que me lo han rezado, me lo han velado, le han tomado una foto, recuerde que todo problema tiene solución, toda enfermedad tiene curación con nosotros, los hermanos Kirlan. 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Y recuerden, hermanos, que pueden mandar un mensaje de texto con la foto de su mano derecha. Tómele una foto a su mano derecha y vamos a mirar la línea del amor, la línea de la salud, la línea del dinero. Vamos a mirar de dónde viene, para dónde va, por qué fracasa en sus negocios. Tómele la foto a su mano y me la va a enviar en un mensaje de texto a nuestro número 323-723-1080, 323-723-1080. Pida una oración, pida un consejo, pida una orientación o en lo posible visítenos, consultemos. Si usted tiene un mal, tiene un daño, se lo vamos a retirar y le vamos a decir el nombre de la persona que no lo quiere ver bien, que le ha hecho un trabajo de maldad o de brujería. 323-723-1080, maestro Juan Carlos, ese es nuestro número, 323-723-1080, y que le despertemos a la vida, porque este año 2026 avanza, avanza, avanza a pasos agigantados. Maestro, lo dejo con esta otra llamada. Adelante, por favor.
14: Sí, muy buenos días.
12: Sí, buenos días.
14: Buenos días, hija de Dios. ¿Con quién tengo el gusto?
12: Montserrat Hernández.
14: Montserrat, Montserrat. Ok. Fecha de nacimiento, Montserrat, por favor.
12: Enero 13 de 1964.
14: Enero 13 del 64, signo Capricornio.
13: Bueno, Montserrat, rápidamente, porque ya estamos cortos de tiempo. Dígame una cosa, ¿tú quieres saber acerca de tu suerte? ¿Quieres saber a ver cómo le va a ir en este año? ¿Qué está pasando? ¿Qué está sucediendo? ¿No?
12: Sí, sí, más que nada es eso, porque últimamente, pues, la verdad, a mí me estaba yendo muy bien. Y de buenas a primeras, la verdad, pues, todo se me está viniendo abajo. Ya no veo, o sea, no tengo dinero. Mi trabajo, pues ya estoy muy mal en él, hay muchos problemas. Entonces, más bien es lo que quiero saber, qué me depara este año.
13: Okay, hija de Dios. Vamos a mirar y vamos a visualizar qué es lo que está pasando, qué es lo que está sucediendo. Una cosa, no te preocupes, no hay salamiento, no hay nada, no hay hechizo, no hay brujería. Aquí lo que está pasando es por un mal momento, está pasando por un mal momento, qué es lo que está ocasionando esto. Pero algunos alegatos, algunas discusiones es a través de lo mismo que pasa, es a través de lo mismo que está sucediendo, hija de Dios. Pero no te preocupes porque no ve un salamiento, no ve un daño, no veo una maldad, ¿sí? Lo que sí me gustaría que vas a cambiar en tu casa, vas a limpiar tu casa, vas a barrer bien, a cambiar esos asientos, páselos de un lado, páselos para otro, retira todos esos zapatos viejos que tienes por ahí que ya ni utilizas, ropa vieja que tienes por ahí. Vamos a transmutar esa energía que se está acumulando y qué es lo que te está deteniendo, ¿ok? Porque tú eres de las personas que usas unos zapatos y dices, no, esto ya me sirven para otro tiempo, y los guardo y los mete por allá debajo de la cama, o los guarda por allá y mantiene un poco de cosas por ahí tiradas, ¿no?
12: Sí, es verdad, maestro.
13: Sí, o si te estoy mintiendo, pues dígame de una vez esto.
12: No, sí, es verdad.
13: Okay, entonces saca todo eso que está deteniendo el tiempo, que no te deja tener la prosperidad, que no te deja tener la estabilidad, ¿ok, Montserrat? Si fuera para decir, como dicen otras partes, que es que fui y me quitaron dinero y que para sacarme dinero, pues te diría, estás mal, estás embrujada, estás... No, y si te han dicho, tú has ido a otro lugar, que te hayan dicho que estás mal y que estás salada y que te hicieron un daño, un mal, si quieres ir a hacerte una limpia o que te quiten el dinero, hágalo. Pero no tienes un daño, no tienes una maldad. Lo único, renueva tu casa, saca todo eso que tienes por allá guardado, ropa vieja, zapatos viejos, eso, incluso asientos que de pronto ni los utilizan, y tira todo eso, ¿ok? Para renovar nuevamente tu energía, porque tú eres una mujer que eres capaz y todo, pero sí se ha detenido el tiempo a tu paso, pero es a raíz de lo mismo, ¿ok?
12: Ok, maestro, muchísimas gracias.
13: No, con todo gusto, hija de Dios, pues de todas maneras, pues esto, ahí estamos en contacto y gracias por tu llamada, ¿ok?
12: Sí, muchísimas gracias, maestro.
15: Maestro Juan Carlos, estamos llegando a la parte final de nuestro programa. Recuerden, hermanos, que pueden seguir marcando, pueden seguir insistiendo, pueden mandar un mensaje de texto. Recuerden, puede marcar o puede enviar un mensaje de texto al 323-723-1080. 323-723-1080. Y reciba una orientación completamente gratis. 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Maestro, lo dejo para que usted haga nuestra despedida.
13: Mis queridos hermanos del alma, mi bella familia, gracias por estos minutos que me han brindado y que he estado con ustedes. Y no olviden, sean felices. El grupo internacional Kirlan le dice, y que un ángel, guardián y poderoso, ilumine el camino de sus vidas. Que Dios le bendiga. Y Él me bendiga. Hasta pronto.
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1: ¿Sabías que el color en tu pantalla tiene raíces latinas? Todo comenzó con el genio de Guillermo González Camarena. A los 23 años, este ingeniero mexicano patentó el primer sistema de televisión a color en el mundo. Su tecnología fue tan avanzada que la NASA la utilizó años después para enviarnos las primeras imágenes de Júpiter. Guillermo nos enseñó que la creatividad latina puede iluminar el mundo entero, desde nuestras salas hasta el espacio profundo. Celebrando innovadores, este América 250.
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